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1: Aún recuerdo las travesuras de mis hijos cuando estaban pequeños. Algunas veces nos hacían reír y en otros momentos nos preguntábamos cómo instruirlos sabiamente, cómo corregir sin lastimar su autoestima y qué hacer para enseñarles a partir de la experiencia vivida. Por eso, en medio de cada momento de corrección, procuramos tener presente que necesitaban instrucción, afirmación y respeto. No importa lo que hagan nuestros hijos, debemos dejarles claro que siempre serán amados, porque el amor no debe condicionarse al buen comportamiento o bien a los buenos resultados académicos. Hagamos que ellos comprendan que siempre serán amados. Esto hará que se acepten, aprovechen su potencial y sean capaces de grandes cosas. Le habla Sixto Porras de Enfoque a la Familia.
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0: La motivación central de quien tiene el don de exhortación es animar a los demás a alcanzar un crecimiento espiritual en su andar cristiano constante. Es influir en otros creyentes para que maduren y se fortalezcan en la fe cada día.
1: Dios le ha dado dones a cada creyente, y ese don es la motivación subyacente de todo lo que hacemos. Bienvenido en Contacto, el Ministerio de Enseñanza Bíblica del Dr. Charles Stanley, donde continuamos con la serie Cómo Vivir en el Poder del Espíritu Santo. Y esta vez, escucharemos sobre el don de exhortación. Escuchemos.
0: Dios es un Dios de gracia, misericordia, amor y bondad hacia nosotros, y todos los que hemos sido salvos nos damos cuenta de que fuimos salvos por la gracia de Dios. Ciertamente, una de las formas en que Dios expresa su gracia hacia nosotros es en el hecho de que no solo nos ha salvado, sino que ha enviado el Espíritu Santo para sellarnos como hijos suyos para siempre, y para que more en nuestro interior y viva por medio de nosotros la vida de Jesucristo. Así que uno de los elementos esenciales de la vida cristiana es que crezcamos. La Biblia dice que debemos desear la leche espiritual de la palabra para que por ella podamos crecer. Y así es. Él permite que crezcamos. Desea que lo hagamos y nos capacita para hacerlo, y los dones espirituales toman parte en ello. Ahora bien, existen tres partes principales en las Escrituras que hablan sobre los dones. La más conocida de ellas se encuentra en 1 Corintios capítulo 12. Luego tenemos también los dones

0: ministeriales que el apóstol Pablo menciona en Efesios capítulo 4, y finalmente tenemos los dones motivacionales que Pablo menciona en Romanos capítulo 12. Ahora bien, cuando hablamos de motivación, lo que quiero decir es que todos hacemos lo que hacemos y reaccionamos a las situaciones de la manera en que lo hacemos sobre la base del impulso o del don dado por Dios. Cada uno de nosotros ha sido dispuesto por Dios de cierta manera para ayudar a satisfacer una necesidad o aspecto particular del cuerpo de Cristo. En 1 de Pedro capítulo 4, por ejemplo, encontramos esto de manera muy clara. Dice así el versículo 10, «Cada uno, según el don que ha recibido, ministrelo a los otros. ¿Y cómo debemos ministrarlo a los demás? Como buenos administradores de la multiforme gracia de Dios». Así que Dios le ha dado dones a cada creyente y tiene la intención de que usted ejerza el don que le haya dado. Ese don es la motivación subyacente de todo lo que usted hace. Ahora quisiera que hablemos sobre el don de exhortación. ¿Cuáles son sus características? En primer lugar, la persona con el don de exhortación está motivada para instar a la gente a alcanzar un crecimiento espiritual completo. Sea lo que sea que haga, ya sea servir a una persona, o dar para esto o aquello, o cualquier otra cosa, la motivación subyacente para hacer todo eso es su deseo de ver a las personas crecer espiritualmente. Ahora bien, sería maravilloso si cada padre tuviera ese don. Si todos los padres se comprometieran a vivir una vida piadosa delante de sus hijos y a amonestarlos y animarlos a vivir esa clase de vida y a crecer como cristianos, cuando estos tengan no 40, sino 13, 14, 15 o 16 años, irán camino a la madurez espiritual. Pero muchas veces los padres quieren esperar hasta que sus hijos sean algo mayores o ya sean adultos. Escuche, el crecimiento espiritual comienza en el momento en que somos salvos y cuanto más ayuda, instrucciones y buena exhortación tenemos, más rápido nos fortalecemos. La segunda característica de los creyentes con el don de exhortación es que tienen la capacidad para ver la raíz de los problemas de una persona. Es decir, una persona que tiene el don de exhortación puede ir rápidamente a la causa del problema. A veces es orgullo, otras veces es egoísmo y otras es inseguridad. Puede tratarse de miedo, tal vez de control o de cualquier otra cosa. Todos tenemos estos problemas básicos, los cuales necesitamos resolver. Ahora bien, mientras estemos dispuestos a lidiar con ellos, Dios los expondrá y se hará cargo de ellos si se lo permitimos. Pero si insistimos en negar que tenemos un problema básico y solo queremos hablar sobre él sin la intención de resolverlo, diciendo, bueno, ese no es mi caso, jamás podremos resolver el problema básico hasta que estemos dispuestos a enfrentar el hecho de que en verdad tenemos un problema. La tercera característica de una persona con el don de exhortación es que desea establecer medidas prácticas. Esta persona diría, de acuerdo, este es el problema básico que hay en su vida y con el que necesitamos lidiar. Lo primero que debe hacer es esto y el siguiente paso es este. O podría decir algo así. Este es el primer paso. Cuando hayamos hablado y trabajado en eso por algún tiempo, pasaremos al siguiente paso. Y alguien podría decir, bueno, la verdad es que no creo en todos esos pasos. Pero la verdad es que en nuestro proceso de pensamiento y nuestra manera de procesar las ideas, vamos paso a paso. Luego tenemos que a las personas que tienen este don les gusta convertir los problemas en beneficios reales en nuestra vida. Así es como piensan. La persona que tiene el don de exhortación puede decirle, sé que estás pasando por un mal momento, pero ¿sabes qué? Esto es realmente algo bueno. ¿Qué quieres decir con que es algo bueno? Me duele, estoy desorganizado, mi mente está hecha añicos y me dices que es algo bueno y que es algo realmente bueno. ¿Cómo puede ser algo bueno? Lo que sucede es que quien tiene el don de exhortación sabe que si Dios le ha permitido pasar por esa situación y sentirse miserable es porque está trabajando en su vida. La siguiente característica de la persona con el don de exhortación es que no querrá escribirle a usted una carta o llamarlo por teléfono, sino que querrá verlo cara a cara. Querrá mirarlo a los ojos. Querrá ver su reacción. No les gusta ser críticos, pero sí ver cómo reacciona usted cuando le dice: ¿crees que podría haber alguna causa básica para lo que te está pasando? ¿Quién exhorta? Puede decirle en una fracción de segundo o incluso más rápido qué es lo que sucede con tan solo ver su reacción a su pregunta, con tan solo verlo a los ojos. Estas personas pueden notar hasta la más mínima vacilación, rebelión u objeción a lo que dicen. No podemos ocultarlo ni disimularlo ante ellos. Así que quienes tienen el don de exhortación desean hablar cara a cara, quieren ver cómo reaccionamos y desean ver nuestro crecimiento. Y al volvernos a encontrar con ellos, esta vez nuestra reacción es totalmente diferente. Entonces la persona con el don de exhortación se siente alentada porque ve algo de crecimiento, ve nuestro deseo, nuestro anhelo. Tal vez la primera vez que habló con ella, usted dijo: ¿sabe qué? No estoy interesado, quiero hablar contigo, pero no quiero seguir ningún paso. Pero la próxima vez, o tal vez un poco más tarde, usted dirá: ¿cuál era ese paso que querías que siguiera? Pueden ver y sentir su cambio de actitud, y eso hace que la persona con el don de exhortación se sienta muy alentada. Asimismo, quien tiene el don de exhortación desea obtener conocimiento espiritual a través de las experiencias de su vida. Si usted le pregunta a quién exhorta, le diría que es por medio de las experiencias personales como aprendemos los principios espirituales. Si piensa en ello, verá que es cierto. Si tuviera algún problema, alguna aflicción, y quisiera hablar con alguien, ¿iría a alguien que solo puede decirle lo que ha leído en un libro? No lo haría. Preferiría escuchar a alguien que ha pasado por una situación similar, alguien que ha tenido que enfrentar cosas duras y difíciles en su vida. Le gustaría que también fuera alguien accesible. La persona con el don de exhortación estará accesible porque querrá involucrarse en su vida, no para entrometerse, sino para ayudarle a crecer. Recuerde, toda su motivación es ayudar a los demás a crecer, a madurar. Todo eso lo ha equipado para poder verter su vida en la vida de alguien más. La persona con el don de exhortación se entrega de manera desinteresada en todos los sentidos y es también una persona muy fuerte. Cuando nos señala los pasos a seguir en una situación, es muy clara en cuanto a lo que podemos esperar si los seguimos y lo que podemos esperar si no lo hacemos, lo cual es muy importante. Por tal razón, la persona con el don de exhortación es muy firme en ese sentido. Asimismo, quienes tienen este don desean que haya armonía entre las personas y entre los grupos. Las personas con el don de exhortación no causan división. Recuerde que lo que buscan es el crecimiento espiritual de los demás y saben que el crecimiento espiritual se logra mejor donde hay armonía. Esto es una parte muy importante de su pensamiento, el llevar la armonía a diferentes personas. Ahora bien, ¿cómo se malinterpreta a las personas con el don de exhortación? Porque sí se les malinterpreta. Bueno, pensémoslo por un momento. En primer lugar, el énfasis excesivo, al menos en sus ideas y en las medidas a tomar, que a su vez parecen como una simplificación excesiva. Espere un minuto. ¿Quiere decir que si sigo este paso y luego este otro, Dios me ayudará a salir de eso? Por supuesto que sí, respondería el exhortador. Para ello resulta una simplificación excesiva. En otras palabras, la solución no puede ser tan sencilla. Luego, por supuesto, está el hecho de que instar a una persona a dar dichos pasos y a seguir su liderazgo y su guía parece indicar un exceso de confianza. Parece que estás muy seguro de que si hago esto sucederá esto otro. Así es, respondería el exhortador. Pero ¿Por qué las personas con el don de exhortación tienen tanta confianza en lo que dicen? Porque ya lo han visto antes, lo han visto en la vida de otras personas, conocen los principios de las Escrituras que explican lo que sucede, la causa y el efecto y las consecuencias de todo ello, y por lo tanto, no solo se trata de una simplificación excesiva ni de tener demasiada confianza, sino de saber que cuando una persona da pasos sabios en su vida, sin importar la situación que enfrente, tendrá como resultado bendiciones y una victoria extraordinaria. Luego está, por supuesto, su deseo de ganar a los no cristianos, lo que hace decir esto a otros creyentes: ten cuidado con la vida que vives delante de ellos. Y entonces, ¿cómo los malinterpretamos? Cuando decimos, sabes, no eres muy bueno en evangelismo, dices que puedes llevar a alguien a Cristo tan solo con vivir una vida piadosa. Esa no es la única manera, pero lo que a ellos les interesa es nuestro crecimiento, y lo que intentan decirnos es que a medida que crecemos en la vida cristiana, las personas verán cómo Dios trabaja en nuestras vidas y querrán tener al mismo Cristo que tenemos nosotros. De modo que quienes tienen el don de exhortación desean que seamos piadosos y que andemos en el temor de Dios para que los demás se sientan atraídos por el Señor Jesús al vernos a nosotros. Eso no significa que no sean buenos evangelistas, solo que su método no es el mismo. A veces también se les malinterpreta cuando los acusan de usar las Escrituras para aplicaciones personales, diciéndoles, ¿sabe una cosa? La Biblia no dice eso. A veces quienes tienen el don de exhortación son acusados de sacar las Escrituras de contexto, pero no lo hacen en absoluto. Lo que hacen es decir, este es un principio de las Escrituras y si lo aplicas a tu vida, esto es lo que sucederá. Pero a veces es evidente que les entendemos mal. Luego tenemos el énfasis en los pasos prácticos que pueden hacer que la otra persona se sienta como un proyecto y diga, soy solo otro de tus proyectos, pero no. Lo que sucede es que las personas con el don de exhortación saben sencillamente que los pasos son esenciales. Así que no nos ven como un proyecto, solo que los pasos a seguir nos llevan a creer que quieren tener resultados rápidos. Así que se trata de un malentendido para con la gente que tiene dicho don. Ahora bien, ¿cómo actúa quien tiene el don de exhortación cuando está en el espíritu y cómo actúa cuando está en la carne? Primero que todo, cuando el exhortador anda en el espíritu es muy sabio. La sabiduría es una de sus cualidades y por ello es sabio en lo que sugiere y en lo que no sugiere. Sabe exactamente dónde estamos en nuestra vida. Pero cuando se deja dominar por la carne, simplemente opera según sus inclinaciones naturales y todos tenemos lo que Pablo llama la carne. Es nuestra naturaleza, aquello con lo que vinimos al mundo. Es como actuamos naturalmente sin Dios. Entonces lo que sucede con el exhortador es que cuando está en la carne simplemente actúa según su naturaleza. La persona con el don de exhortación cuando está en el espíritu tiene discernimiento. Tiene la capacidad de penetrar en el corazón de una persona y entender y ver lo que sucede. Pero cuando se deja dominar por la carne, se vuelve inmisericorde. Ser discernidor es una cosa, y ser inmisericorde es otra muy diferente. El discernimiento le permite transmitir de manera amorosa cuáles son los problemas. Una actitud inmisericorde le hace decir, ¿cuándo harás las cosas como Dios manda? En tercer lugar, quienes tienen el don de exhortación actúan con fe cuando están en el Espíritu. De lo contrario, son simplemente presuntuosos. No confían en Dios, simplemente presumen. Recuerde que cuando nos dejamos dominar por la carne, no somos muy productivos en la obra del Señor. Cuando el exhortador está en el Espíritu, tiene un gran sentido de discreción y es muy prudente sobre lo que dice y sobre lo que no dice y cómo lo dice. Pero en la carne se vuelve imprudente. Dice cosas que no debería decir y de la manera en que no debería de hacerlo. Del mismo modo, Cuando la persona con el don de exhortación camina en el Espíritu, el amor lo llena todo. Ama a la gente y ama a la persona con la que está hablando, lo cual le permite percibir la situación de la otra persona. Pero cuando no anda en el Espíritu y no tiene una actitud amorosa, puede ser tremendamente egoísta e indiferente para con los demás. Por otro lado, cuando la persona con el don de exhortación anda en el Espíritu, puede ser muy creativa. Sin embargo, cuando camina en la carne, su rendimiento es bajo. ¿Sabe por qué? Porque cuando hablamos con alguien que es negativo, terminamos por no escucharlo y, en consecuencia, no seguimos sus instrucciones. Otro rasgo de quien tiene el don de exhortación es su entusiasmo. Cuando una persona tiene este don y anda en el Espíritu, vive entusiasmada. ¿Sabe por qué? Porque ve crecer a la gente. Es alguien que se involucra en la vida de una persona y la alienta. Pero cuando no está en el Espíritu, sino que anda en la carne, simplemente es alguien apático a quien no le importa si los demás crecen o no. Cada don tiene un comportamiento específico cuando el cristiano anda en el Espíritu o cuando lo hace en la carne. Todos podríamos decir que en algún momento todas estas cosas carnales se manifiestan en cada creyente sin importar el don que tenga. Todos podríamos ser culpables de algunas de ellas, pero si caminamos en el Espíritu, no lo seremos. Piensen lo siguiente. El apóstol Pablo tuvo el don de exhortación, se dedicó a exhortar a las personas, a vivir una vida piadosa. Recuerde que la Biblia dice que Dios le dio a usted su don espiritual por una razón principal. No fue para hacerle feliz, para que tuviera éxito o para que le aceptaran, sino para que se entregara y sirviera a otra persona. Así que me gustaría desafiarle hoy a hacer algo. Quisiera desafiarle a que le pida a Dios que le haga muy sensible a las personas con las que trabaja, con las que vive, con sus amigos, con la gente con la que va a la escuela, aunque quizás no tenga el don de exhortación. Pídale a Dios que le haga muy sensible a las personas que le rodean y que si hay alguien con quien Él quiere que usted hable, que le dé el discernimiento necesario para hablar con esa persona y darle una palabra de aliento. Y esto es lo que Dios hará. Él llevará su palabra de aliento a esa persona. Y Dios lo usará a usted, ¿para qué? Para ayudar a entender a esa persona que hay un camino mejor. Puede ser que Dios le utilice para evitar que otra persona cometa un error que podría destruir su vida. Así que, sea cual sea el don que usted tenga, le desafío a observar cómo Dios lo usa en la vida de tan solo una persona. Si hace la siguiente oración conmigo, oremos. Padre Celestial, te estamos muy agradecidos porque aunque nos has dado a todos dones diferentes, nos diste también oportunidades maravillosas para ser de bendición en la vida de alguien más. Para ser el obstáculo que impide que destruya su vida. Para ser ese poste señalizador en el camino que le dirija en la mejor dirección. Y para ser esa voz por encima de todas las otras voces que escucha, que le llama la atención y hace que se detenga, piense y vuelva su vida a ti. Padre, te pido que tu Espíritu Santo conceda a cada persona que escuche este desafío el valor para vivir esta semana de manera sensible, abierta, disponible y dispuesta. Que estemos listos para escuchar, hablar o sencillamente mostrar nuestro amor de alguna manera. Te lo pido en el nombre de nuestro Señor Jesucristo. Amén.
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0: Cuando maltrata su cuerpo y abusa de él con el alcohol, drogas, tabaco, comida en exceso o come todo el tiempo comida chatarra, escuche bien, no puede comprar otro cuerpo. Nadie puede comprar otro cuerpo para usted. No hay nadie que pueda darle otro cuerpo. Ni siquiera Dios va a hacer eso en esta tierra. Solo tenemos un cuerpo. Ahora bien, permítame decirle algo a los padres. Lo que hacen en su casa con su cuerpo, lo que comen y lo que permiten o no permiten en su casa les envía a sus hijos un gran mensaje. Así que tenemos que elegir, tenemos que aprender a vivir una vida piadosa en una sociedad pecaminosa. ¿Cómo mantener un cuerpo sano en una sociedad muy poco saludable? Es nuestra responsabilidad y a veces es difícil. Sí, sí, que lo entiendo. Y me doy cuenta de que tal vez se enfrenta a situaciones en las que no sabe qué hacer al respecto. Entiendo eso. Pero tenemos una responsabilidad. Es mi responsabilidad manejar mi cuerpo correctamente porque no es mío. Su cuerpo le pertenece a Dios. El mío le pertenece a Dios. Somos responsables ante el Dios vivo de todo lo que hacemos.
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2: Hola, hola, ¿qué tal, amigos? Un saludo cariñosísimo, cariñosísimo, cariñosísimo. ¿Cómo están? Qué alegría que nos podemos volver a encontrar. Gracias, papito Dios, por darnos este regalo, esta oportunidad de unirnos nuevamente a través de este sistema satelital, llegando simultáneamente a tantos rincones, a través de la internet, a través de los diferentes afiliados a MFM en toda América Latina y España. Y también que nos puedes escuchar a través de las aplicaciones allí que descargas o que ya tienes en tu celular, en tu tableta, en tu computadora. ¿Todo está listo? Ustedes que se encuentran allí, está su servidora, música, reflexiones y nuestro director, la dulce presencia de nuestro Señor Jesús, que toma control de este espacio. Le entregamos este programa para que Él hable a nuestro corazón como solo Él lo sabe hacer. ¿Todo listo para comenzar nuestro programa de hoy? Y musicalmente la apertura la da Marco Barrientos. Y este tema que dice, de gloria en gloria. Así vamos nosotros porque así lo dice la palabra. De gloria en gloria. Cuando las cosas están más oscuras, la noche está más densa, es porque está a punto de amanecer. Está a punto de llegar la respuesta que tanto has esperado. Di amén si lo crees. Yo también digo amén porque lo creo. Así que Marco Barrientos da la bienvenida a nuestro programa de hoy.

De gloria en gloria, la voz de Marco Barrientos, que daba la bienvenida a nuestro programa de hoy. Donde quiera que adoremos, dice Juan 4:23, mas la hora viene, y ahora es, cuando los verdaderos adoradores adorarán al Padre en espíritu y en verdad. Un dolor de cabeza y cuerpo intenso y debilitante me impidió asistir a la reunión en mi iglesia. Otra vez, lamentando perderme la adoración comunitaria, miré el mensaje en línea. Al principio, la pobre calidad del sonido y el video me amargaron, pero luego una voz entonó un himno conocido y las lágrimas me brotaron mientras cantaba. Sé tú mi visión, oh Señor de mi corazón, mi mejor pensamiento de día y de noche. Despierto o durmiendo, tu presencia es mi luz. Enfocada en la presencia constante de Dios, lo adoré estando en mi casa. Si bien la Escritura reafirma la naturaleza vital de adorar con la familia de Dios, Dios no está limitado a las paredes de un edificio. Durante su charla con la que la mujer samaritana desafió todas las expectativas sobre el Mesías, y en lugar de condenarla, le habló la verdad y le mostró su amor. Reveló un conocimiento íntimo y soberano de sus hijos. Proclamó su deidad y declaró que el Espíritu Santo generaba la adoración verdadera a partir del corazón del pueblo de Dios, no de una ubicación específica. Cuando nos enfocamos en quién es Dios y todo lo que prometió, podemos regocijarnos y adorarlo con otros creyentes en nuestra casa y en cualquier parte. Él es omnisciente, omnipresente. Él está en todo lugar donde lo llamemos. Allí está su presencia. Dios, que pueda adorarte por lo que eres, lo que has hecho y lo que me prometiste hacer. Donde quiera que adoremos. 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Para tu corazón, para tu alma, para tu espíritu. Y vamos con este tema, Todo Cambió. Moverick City Music, compartiendo aquí en Pildoritas y Reflexiones.

cambio Maverick City Music compartiendo con nosotros una promesa de 45 años. Dice Josué 14:10, el Señor me ha permitido vivir tal como prometió estos 45 años desde el día en que el Señor habló estas palabras a Moisés. Nola Oaks, estudiante de la Universidad Estatal Fort Heights en Kansas, recientemente tomó un descanso de sus estudios para celebrar su cumpleaños número 95. Comenzó a asistir a la Universidad de Fort Heights en 1930, pero no se graduó. Cuando se dio cuenta que solo le faltaban unos cuantos créditos para obtener su grado, regresó a la universidad en el 2006. Nola no permitió que su edad le impidiera honrar el compromiso que hizo hace más de 76 años de terminar su educación. En Josué 14 leemos que Caleb no permitió que su edad avanzada le impidiera creer que Dios seguiría honrando su promesa hecha 45 años antes. Como uno de los exploradores iniciales enviados a la Tierra Prometida, vio grandes ciudades habitadas por gente poderosa y de gran estatura. Pero Caleb fue fiel a Dios y creyó que él ayudaría a los israelitas a conquistar la tierra. A la edad de 85 años, Caleb seguía siendo físicamente fuerte y un hombre de fe inquebrantable. Confió en que Dios le ayudaría a conquistar la tierra, aun cuando todavía habían gigantes en ella. Así que Josué bendijo a su amigo, dándole su porción de la tierra y cumpliendo así la promesa de Dios hecha a Caleb hacía 45 años. Al igual que Caleb, no debemos permitir que la edad, nuestros gigantes personales o promesas aún no cumplidas, nos impidan creer que Dios sigue honrando su palabra dada a nosotros. Toda promesa de Dios viene con su garantía personal. Una promesa de 45 años. Pildoritas y reflexiones.

Me cubres recordando este tema en la voz de Erickson Alexander aquí en Pildoritas y Reflexiones. Vamos a identificar, pero me queda un tiempo para recordarte lo que siempre te recuerdo y no dejaré de recordarte que tu saludo, tu correspondencia es muy importante para nosotros porque es la única manera de saber que estás allí y que este programa está siendo de bendición para ti. Entonces, puedes saludarme a través del Facebook del programa Pildoritas y Reflexiones con Norma Pinzón Oficial. Coloca que te gusta nuestro Facebook, sígueme, salúdame y testifica todo lo que Papá Dios ha hecho en tu vida. Visita mi canal de YouTube, Norma Pinzón, suscríbete, prende la campanita y también salúdame por allí, comparte lo que allí ves y oyes. Y también puedes seguirme a través de Instagram, Norma Pinzón o Pildoritas y Reflexiones.

Amor, merci, sin explicación. Se acaba de llegar a nuestra sintonía. Muchísimas gracias por ser parte de nuestro programa de Pildoritas y Reflexiones. Gracias por estar allí. Gracias por sintonizarnos, por conectarte a través de la internet o a través de los diferentes afiliados a MFM en toda América Latina y España, o quizás nos escuchas a través de las aplicaciones. Gracias de corazón. Y muchísimas gracias a aquellos que reportan sintonía, que me han escrito, se los agradezco en el alma. Valoro muchísimo ese tiempo. A todos aquellos que me visitan en el Facebook del programa Pildoritas y Reflexiones con Norma Pinzón Oficial, importante que coloquen que les gusta nuestro Facebook, que me sigan y testifiquen todo lo que Papá Dios ha hecho en sus vidas. También me pueden saludar a través de mi canal de YouTube. Visítenlo, por favor. Allí encuentran videos de algunas enseñanzas que he dado, encuentran reflexiones o podcasts, y es una linda manera de edificarte y compartir con otros lo que allí ves y escuchas. Si te gustó, si te bendijo, déjame un comentario debajo de ese video, debajo de esa reflexión, y comparte el link del canal para que otros también se puedan edificar. También me puedes seguir y saludar a través de Instagram. Búscame como Norma Pinzón o Pildoritas y Reflexiones. Batallas presentes se llama esta reflexión. Dice Filipenses 3:15, si otra cosa sentís, esto también os lo revelará Dios. Cuando conectas tu tostadora, te beneficias de los resultados de una fuerte discusión entre los inventores Thomas Edison y Nikola Tesla, quien peleaban sobre qué clase de electricidad era mejor desarrollar. La corriente continua, como la que va de una batería a una linterna, o la corriente alterna, la cual obtenemos de un tomacorrientes. Finalmente, la corriente alterna de Tesla avanzó y se ha usado para suministrar electricidad a casas, empresas y comunidades en todo el mundo. Es mucho más eficaz para llegar a grandes distancias y demostró ser la elección más sabia. A veces necesitamos sabiduría para enfrentar cuestiones de intereses entre los creyentes. Pablo nos llamó a buscar la ayuda de Dios para tener claridad en tales asuntos. Dijo: si otra cosa sentís, esto también os lo revelará Dios. Pocos versículos después, vemos lo que sucedió con dos personas que permitieron que sus diferencias las dividieran, lo cual entristecía al apóstol. Ruego a Evodia y a Sintique que sean de un mismo sentir en el Señor. Cuando un desacuerdo comience a separarnos, busquemos la sabiduría de Dios en las Escrituras, el consejo de creyentes maduros y el poder de la oración para ser de un mismo sentir. Dios, ayúdame a discernir cómo actuar en cada situación complicada. Pildoritas y reflexiones. Vamos con Danilo Montero y este tema que dice: cree solamente.

es solamente la voz de Danilo Montero compartiendo con nosotros aquí en Pildoritas y Reflexiones. Ayuda mutua. Dice Primera de Tesalonicenses 5:15. Seguid siempre lo bueno unos para con otros y para con todos. Mientras jugaba básquet con sus amigas, Ámbar vio que sería beneficioso para la comunidad tener una liga femenina. Entonces comenzó una organización sin fines de lucro para fomentar el trabajo en equipo e impactar a la generación siguiente. Las líderes de Ladies Who Hoop, mujeres que encestan, traduce, se esfuerzan para desarrollar confianza y carácter en mujeres y niñas, y las alientan a volverse importantes contribuyentes de sus comunidades locales. Una de las primeras jugadoras dijo: hay tanta camaradería entre nosotras. Era algo que me faltaba. Nos apoyamos unas a otras de tantas maneras. Me encanta ver a las chicas crecer y triunfar. Dios desea que su pueblo también se ayude mutuamente. El apóstol Pablo instó a los tesalonicenses diciendo: animaos unos a otros y edificaos unos a otros. Dios nos ha colocado en su familia para ayudarnos entre nosotros. Nos necesitamos mutuamente para seguir andando en el sendero de la fe en Cristo. A veces esto significa escuchar a alguien que está luchando suplir necesidades básicas o expresar palabras de aliento. Podemos celebrar el éxito, orar por fortaleza en una dificultad o desafiarnos a crecer en la fe. Y en todo podemos seguir siempre lo bueno, unos para con otros. Ayuda mutua. Y vamos a recordar este lindo tema en la voz de Julio Melgar, que dice: tus cuerdas de amor.

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1: Es tu amor que me sostiene, el que me levanta, el que me da paz, me da seguridad. Y lo más importante, que él nunca pierde el control. Es hermosísimo este tema. En esa parte, ese concierto que se hizo en homenaje a Julio Melgar y recogiendo fondos de varios ministros que lo acompañaron, y donde él dice que no sabía que él había escrito esa canción para su propio proceso. Y bueno, hoy goza de la presencia del Señor. Hoy está en ese lugar maravilloso donde están varios seres amados, varios siervos de Dios, y que están entonando ya esos coros celestiales, esas voces como la de Jaime Morrell, Julio Melgar y otros siervos de Dios. Inicia cada nuevo día con el deseo de encontrarte conmigo. Antes que saltes de la cama, yo ya he estado trabajando para preparar la vía por la cual avanzarás durante el día. A lo largo del camino, hay tesoros escondidos y estratégicamente colocados. Algunos de estos tesoros son pruebas puestas allí para que te liberen de tus grilletes terrenales. Otros son bendiciones que te revelarán mi presencia. Amaneceres, flores, el canto de los pajarillos, amistades, respuestas a oraciones. Yo no he abandonado a este mundo en decadencia, sino que aún mantengo mi presencia en él. Mientras va transcurriendo el día, busca los tesoros más profundos. Siempre me encontrarás a mí. Colosenses 2:23, Isaías 33:6. Con esta linda reflexión les digo muchas gracias por habernos acompañado en otra edición de Pildoritas y Reflexiones. Regala una sonrisa que no te cuesta nada y haces felices a los que te rodean. Te mando el abrazo tierno de osito cariñoso para ti. Ya saben, visiten mis redes sociales, reporten sintonía, el Facebook, mi canal de YouTube Norma Pinzón, Instagram también, Norma Pinzón o Pildoritas y Reflexiones, y testifiquen allí todo lo que el Señor ha hecho en sus vidas. Tenemos una cita, no falten a ella. Nos encontramos pronto. Chao, chao.

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0: es nuestra oración, Señor, en esta noche. A ti.
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Espíritu Santo, ven y sopla en este lugar aliento de vida a aquel que vino con corazón triste, a aquel que vino deprimido, sin esperanza. Espíritu Santo, sopla. Señor, que vive sin esperanza, que han bajado la guardia, que están a punto de tirar la toalla, a punto de renunciar. Sopla, sopla aliento fresco. Señor, sopla sobre corazones que su llama está a punto de extinguirse. Llegue a su corazón y esa chispita, esa llamita vuelva a encenderse y los consuma de pies a cabeza. Que nos consuma a todos tu presencia.

La incertidumbre no es nuestro enemigo. El dolor no es para siempre. La vida ha triunfado sobre la muerte. La esperanza permanece y en la espera avanzamos. Se ha removido el velo que nos cegaba y ahora podemos ver. En cada paso somos transformados, en cada paso lo reflejamos. Y en la espera de que el cielo llegue a la tierra,

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1: Si echamos un vistazo hacia atrás, nos encontraremos con momentos críticos en donde hemos tenido que enfrentarnos a la decisión de cambiar nuestra conducta, nuestra forma de hablar y nuestra manera de reaccionar. Todo con la meta de tener una mejor convivencia en nuestra familia. Para mejorar, debemos enfrentar con valentía las cosas que sabemos deben ser superadas. Cambiar no es fácil porque requiere voluntad, constancia, firmeza de carácter y mucha humildad. Es cierto que puede ser difícil dejar de actuar de la manera en la que nos hemos comportado por mucho tiempo, aunque nos haya causado daño a nosotros y a nuestros seres queridos. Pero la buena noticia es que el cambio no solo es posible, sino que es parte de nuestra naturaleza y nuestra habilidad de adaptarnos. Le habla Sixto Porras de Enfoque a la Familia.
2: Visite enfoquealafamilia.com.
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buen día, ¿qué tal? ¿Cómo estás? Un gusto saludarte en este nuevo día que Dios nos concede. Este día miércoles 23 de septiembre 2026, un gusto para mí, Efraín Mencía, poder saludarte en este nuevo día, deseándote la paz de Dios. Te bendiga con fortaleza, con nuevas fuerzas para el día de hoy, día que en su gracia nos permite. Un privilegio compartir contigo un nuevo día. Qué bueno tener un día más, dice nuestra introducción cada mañana, para recordarnos la importancia de un nuevo día que se nos concede. Como siempre, hasta las 8 de la mañana, nuestra propuesta de buenas canciones, reflexiones, noticias, de manera a empezar con mucha fe, listos para los desafíos de este nuevo día. Iniciamos con el versículo del día, Romanos 8:26, versión NTV. Y el Espíritu Santo nos ayuda en nuestra debilidad. Por ejemplo, nosotros no sabemos qué quiere Dios que le pidamos en oración, pero el Espíritu Santo ora por nosotros con gemidos que no pueden expresarse con palabras. Romanos 8:26. Así iniciamos una nueva edición de Puesta a Punto. Gracias por la sintonía.

0: Todo va a estar bien. Lil Goodman, desde el álbum Me Siento Libre. Cuando confiamos plenamente en Dios y nuestra vida está fundamentada en lo que Él tiene para cada uno de nosotros, entonces todo va a estar bien. ¿Por qué? Porque todas las cosas ayudan a bien a los que aman al Señor. 6:14 a.m. A continuación vamos al pronóstico para esta jornada.
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su pronóstico, este miércoles la Dirección de Meteorología e Hidrología anticipa una jornada fría por la mañana, cálida por la tarde, con cielos parcialmente nublados y vientos del sureste, sin mucha probabilidad de lluvias o tormentas eléctricas en territorio paraguayo. Se espera que las condiciones del tiempo se mantengan estables, al menos durante lo que resta de la semana. Según el informe, el día de hoy comenzó con temperaturas bajas. Asunción registraba 10 grados centígrados antes del amanecer, pero se espera que los índices vayan aumentando. La temperatura máxima para hoy en la capital sería 24 grados. Mañana esta aumentaría a 30 grados con una mínima de 13. El fin de semana sería caluroso, con máximas que se darían, según la Dirección de Meteorología, entre 35 y 37 grados el viernes, sábado y domingo. Esto para la capital.

La canción de Marcos Brunet, Mi mirada puesta en ti, el título de esta canción. Que el día de hoy, este día que Dios nos concede en su gracia, sea de esa manera. Señor, mi mirada puesta en ti. 6:21 a.m. Viene nuestro tiempo reflexión, un tiempo muy importante, un tiempo también que crucial para nuestra mañana. ¿Por qué? Porque tomamos el tiempo de meditar en la palabra y tomar a nuestra vida enseñanzas, principios muy importantes. Y esta semana estamos con esta serie sobre el encuentro de la mujer samaritana con Jesús en el pozo. Hemos titulado a esta serie que arrancamos el lunes, Encuentros que transforman. Cuando Jesús se acerca, era el día lunes. Ayer el tema fue el agua viva que satisface el alma. Y para hoy tenemos este título, La verdad que sana el corazón. En minutitos en nuestro tiempo de reflexión. La siguiente canción viene en la voz de Marco Barrientos. Eres Rey de los cielos, Dios incomparable.

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1: Juan capítulo 4, versículo 23. Pero viene la hora, y ya llegó, cuando los verdaderos adoradores adorarán al Padre en espíritu y en verdad, porque también el Padre busca que lo adoren tales adoradores. Título de la reflexión de hoy: La verdad que sana el corazón. Después de ofrecerle agua viva, Jesús le pidió a la mujer que llamara a su esposo. Y esto es algo muy, muy llamativo. Jesús no pregunta para obtener información, porque él ya conoce la respuesta. Pregunta para que la persona reconozca su realidad. La confesión no informa a Dios, nos ayuda a nosotros a abandonar la negación, muchas veces la justificación. Entonces, la confesión es una cuestión muy personal porque nos confronta. A veces pedimos a Dios paz, dirección, bendición, pero evitamos que toque el área donde realmente necesitamos transformación. Queremos que sane nuestras emociones sin confrontar nuestras decisiones. Queremos libertad de las consecuencias, pero no siempre queremos arrepentimiento. El Señor sigue tocando áreas como el resentimiento, la falta de perdón, la soberbia, las relaciones desordenadas, los hábitos ocultos. Cuando lo hace, no está interesado o intentando destruir nuestra vida, sino es para mostrarnos dónde necesitamos su gracia. La confrontación de Jesús es diferente a la condenación humana. La condenación humana, pues, te dice: sos un error, no tenés esperanza. En tanto, Jesús dice: conozco tu verdad y aún así te llamo a una vida nueva. En el versículo 17, la mujer le dice: no tengo esposo. Y Jesús respondió: bien has dicho que no tienes esposo. Luego mostró que conocía su historia y lo conocía con mucha precisión. Él conocía su pasado, su presente y las circunstancias que probablemente la habían llevado hasta allí. Pero su conocimiento no produjo rechazo. Y esta es una de las verdades más consoladoras del Evangelio. Dios nos conoce completamente. Conoce las palabras que nunca dijimos, las lágrimas que nadie vio, los pensamientos que nos avergüenzan y las decisiones que quisiéramos cambiar. No existe información nueva que pueda sorprender al Señor. Él ya conoce todo y en Cristo nos ofrece perdón y restauración. Jesús dijo la verdad, pero no humilló a esta mujer. Y esta diferencia es esencial. La verdad sin amor puede convertirse en una herramienta de destrucción. Y el amor sin verdad puede dejar a la persona atrapada. Y Jesús, en este episodio con esta mujer, y lo hace hasta el día de hoy, une ambas cosas. Según los versículos 19 al 20, la mujer preguntó si se debía adorar en el monte Gerizim o en Jerusalén. Tal vez su pregunta fue sincera, pero también pudo ser una forma de cambiar el tema. No quiero que entres en este tema, en este punto de mi vida. Y esto resulta interesante, ¿sabes por qué? Porque también actuamos muchas veces de la misma manera con Cristo. Cuando somos confrontados, queremos cambiar de tema. En esta área no, Señor. En esta área no se entra. En el versículo 25, la mujer habla del Mesías que habría de venir. ¿Y qué le responde Jesús? Ese soy yo, el que habla contigo, mujer. Y esta declaración es el central en este pasaje, en este episodio. Jesús no es solamente un consejero, un profeta o un reformador religioso. Él es el Mesías prometido. Es muy significativo que Jesús se le revelara de esta manera tan clara a esta mujer. Por el contexto que hablábamos de esta serie cuando iniciamos. Y por la historia de esta mujer. Porque no la descalificó para recibir una revelación tan grande como esta. Del Cristo, del Mesías. El Señor se acercó a ella porque la gracia, mi querido oyente, no se basa en la reputación humana. La mujer no tenía todas las respuestas. Estaba todavía aprendiendo, pero ¿qué pasa? Tuvo un encuentro real con Jesús. Entonces esto nos lleva a este principio. La fe no comienza cuando entendemos absolutamente todo. Comienza cuando reconocemos quién es Cristo y respondemos a su llamado. Mi querido oyente, Jesús sigue revelándose por medio de las Escrituras, por la obra del Espíritu Santo y por el testimonio de su pueblo. Pero no debemos conformarnos con conocer datos acerca de Él. La invitación es conocerlo personalmente como Salvador y Señor. Una religión centrada en discusiones puede dejarnos informados, pero solo Cristo puede darnos vida plena. Jesús conocía la historia de esta mujer, una mujer samaritana, pero no la rechazó. Conocía sus decisiones, sus relaciones, su situación actual. Aún así, siguió hablándole y le ofreció una relación con Dios. Una relación íntima, una relación muy personal. Y esto nos ayuda, mi querido oyente, porque también nos invita a dejar de escondernos. No podemos sanar lo que negamos, pero sí podemos entregar a Cristo lo que reconocemos. Su verdad puede doler al principio, pero su gracia nos sostiene en el proceso. Quizás has cargado durante años con la culpa. Tal vez otras personas te recuerdan continuamente tus errores. Pero si has acudido a Cristo con arrepentimiento, con fe, tu pasado no tiene la última palabra. Jesús no aprueba el pecado, pero tampoco abandona al pecador que se vuelve a él. El mismo Jesús que habló con la mujer junto al pozo está dispuesto a encontrarse contigo hoy, ahora mismo. Él conoce toda tu historia y todavía te ofrece gracia, verdad y una nueva identidad. Dios y Padre, gracias por este nuevo día. Gracias porque me conoces completamente y aún así me recibes con gracia. Perdóname por las áreas que he intentado ocultar y dame valor para enfrentar mi verdad delante de ti. Sana las heridas de mi pasado, corrige mis caminos y ayúdame a adorarte en espíritu y en verdad. Que mi identidad no esté definida por mis errores, sino por tu gracia, por tu amor y tu obra que harás en mí a partir de hoy, porque hoy te entrego mi vida completa y que hagas tu voluntad en mi vida. En el nombre poderoso de Jesús. Amén.

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6:48 la canción Te Amaré con De Luz. Así luego el tiempo de reflexión, ya aquí con nuestro matecito, iniciando la jornada también, luego la palabra, qué palabra oportuna a nuestra vida, que nos alienta a rendirlo todo al Señor. Esta serie que hemos iniciado esta semana sobre la mujer samaritana y el encuentro con Jesús. Que puedas recibir de parte de Dios este trato tan especial a tu vida, de manera que puedas tomar decisiones. A veces no basta con decir, ay, qué lindo, mira Ana, qué linda la palabra. Nos pasa, como la mujer samaritana, las lindas para las palabras, pero querer desviar el mensaje, ¿no? Que es para nuestra vida, ¿no? Así que podamos tomar esto y vivir de acuerdo a la palabra. Si querés volver a escucharlo, ya sabes, verá la página web. De repente querés compartirlo con alguien, lo descargas desde la página, la sección reflexiones, o viene nuestra fanpage. Tenemos ahí puesta a punto en Facebook, puedes seguirnos. Gracias a los oyentes. Vamos a ver si mañana nos damos un regalito entre todos los que están en la página, en nuestra fanpage, en Facebook, puesta a punto. Así nos encontrás, Sí, sería bueno. También nuestro canal de WhatsApp, ahí también compartimos a diario la reflexión, la frase del día. También compartimos el versículo del día y también un pequeño resumen de las noticias que a diario compartimos, noticias nacionales, de manera que los oyentes puedan estar informados y puedan tener ahí un pequeño resumen de la noticia destacada. Sí, en nuestro canal de WhatsApp. Si quieres seguirnos, ahí te comparto el link también, pero nos encontrás en el canal de WhatsApp, puesta a punto, así nos encontrás. 10 minutitos para las 10, 7 de la mañana. Esto es puesta a punto.

Desapercibida, el título de esta canción, de La Feria nos traía. Linda la canción, ¿verdad? Hermosa para empezar esta nueva jornada, este miércoles, con la fe puesta en nuestro Dios, con la actitud de esperar de Dios todo lo mejor. Todo lo mejor también refiere a que las circunstancias desafiantes, es decir, que todo lo puedo en Cristo. Oyentes que van reportando sintonía a través del 7220140. Esto voy a mencionar porque nos escribe desde San Antonio. Ana, me llamo Ana, soy de San Antonio. Es la primera vez que les escribo, pero siempre los escucho. Y quisiera enviar un saludo a mi madre. Ella se llama Mercedes, es de Areguá. Y hoy es su cumpleaños. Ella siempre, siempre los escucha. Desde que comenzó la radio, más o menos, dice. Que Dios la llene de bendiciones, salud y vida. La amo muchísimo, dice Ana, para saludar a su querida madre Mercedes, nuestra oyente fiel también. Que bueno, reciba un saludo muy cordial y nos unimos a ese saludo de Ana para saludarte, Mercedes, deseándote la paz, la fortaleza de Dios y sea un año súper bendecido. Que disfrutes de este día. Desde Puesta a Punto te enviamos un abrazo bien, bien especial en este día de tu cumpleaños. Gracias, Ana. Oyentes que van reportando sintonía. En minutitos, el pastor Pedro Ochoa también se suma a un aporte importantísimo que hace a nuestra comunicación diaria aquí en Puesta a Punto. Gracias al pastor Pedro Ochoa, con amor al Paraguay. Por amor al Paraguay. La siguiente canción se titula Rey de Gloria. Aline Barros, Dani Gokey para esta canción.

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1: Muy buenos días, queridos hermanos y hermanas. Que nuestro amado Salvador traiga su luz a todos los paraguayos en este tiempo. A veces las personas tienen preguntas, dudas, o están leyendo la Biblia sin entender del todo. Dios, en su amor, siempre envía a alguien para explicarles el mensaje correcto. La Escritura comenta en el libro de Hechos, capítulo 8, versículo 35, lo siguiente. Entonces Felipe, abriendo su boca y comenzando desde esta Escritura, le anunció el Evangelio de Jesucristo. Felipe no habló de sí mismo ni dio una opinión personal. Comenzó desde la palabra y lo anunció a Jesucristo. Y esto es el Evangelio. Jesucristo es en el centro, no discurso complicado, no teorías humanas, sino la buena noticia de quién es Jesús y lo que Él hizo por nosotros. Y esto nos enseña algo muy importante. Cuando hablamos de fe, cuando acompañamos a alguien, cuando explicamos la Biblia, siempre debemos comenzar y terminar en Jesucristo. Él es el mensaje, Él es la esperanza, Él es la salvación. Hoy recordamos que Dios puede usarnos como a Felipe para acercar a otro a Jesucristo. A veces solo hace falta abrir la boca, es escuchar al espiritual y el hablar de Jesucristo con sencillez. Señor, gracias por el Evangelio de Jesucristo que transforma vidas. Ayúdanos a hablar con claridad y amor cuando otros buscan respuestas. Que nuestras palabras siempre apunten a Jesucristo y no a nosotros. Úsanos como instrumento para anunciar tu verdad en sencillez. En el nombre de Jesús, Tau Peixa.
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0: Bien, teníamos la canción de Marcela Gándara, el título de la canción Siempre Eres Fiel. 7:09 en toda la República. Bueno, a los amigos que se van sumando a la sintonía en este tiempo horario, un saludo cordial. Bendecida jornada para todos, A través de la 102.1 FM, emisora principal, y las que retransmiten esta señal en diferentes puntos del país. Ahí aprovechar para saludar a todos nuestros amigos, que en este día miércoles 23 de septiembre, así arrancamos una nueva jornada, día que hizo el Señor. Lindo día, aquí con nuestro matecito, leyendo también los mensajes ahí que los oyentes van dejando a través del 7220140, ¿sí? Tengo algunos saluditos de cumpleaños, así que enseguida vamos a mencionar esto también. 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A continuación, las noticias.
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0: Tribunal Superior de Justicia Electoral pone en marcha el tramo final de las elecciones municipales. El calendario de las elecciones municipales entró desde ayer martes en una nueva fase, con varios procedimientos que se desarrollarán de manera simultánea hasta los primeros días de octubre. Los comicios están previstos para el domingo 4 de octubre. Uno de los procesos que se inició desde ayer es la acreditación de apoderados para

los distintos locales de votación. El trámite estará habilitado hasta el viernes 25 de septiembre y será gestionado por los juzgados electorales de cada circunscripción, conforme al artículo 187 de la ley 834/96, Código Electoral Paraguayo. En el mismo periodo también se tramitará la acreditación de veedores que estarán asignados a las distintas mesas receptoras de votos. Esta área corresponderá a las juntas cívicas o a los respectivos juzgados electorales. Y en otro punto del calendario que ya está en marcha es la difusión gratuita de propaganda electoral, que continuará hasta el jueves 1 de octubre, 3 días antes de la jornada de votación. El Ministerio de Economía y Finanzas inicia hoy el calendario de pagos de salarios y beneficios sociales correspondiente al mes de septiembre. Hoy miércoles cobrarán los veteranos, pensionados y beneficiarios del programa Adultos Mayores. Al cierre de junio de 2026, recordemos que el programa Adultos Mayores, administrado por el Ministerio de Economía y Finanzas y el Ministerio de Desarrollo Social, registraba más de 376,000 beneficiarios en todo el país. La asignación mensual asciende a 724,762, monto equivalente al 25% del salario mínimo vigente. El cronograma continuará mañana, jueves 24, con el pago a los jubilados de la caja fiscal. Adultos mayores de 68 años ya ingresan al programa. El Ministerio de Desarrollo Social anunció que en el programa Adultos Mayores serán incorporadas más de 3,000 personas, entre ellas quienes hayan cumplido 68 años hasta el 10 de septiembre. Los beneficiarios que ya estaban en la lista cobrarán y los nuevos podrán retirar su dinero desde el viernes 25 de septiembre. El Ministerio de Desarrollo Social comunicó las novedades que trae este mes al programa de asistencia a la tercera edad. Primeramente, la fecha de pago a los beneficiarios de siempre, los que ya venían cobrando, que es este miércoles 23 de septiembre, en los cajeros del Banco Nacional de Fomento o en ventanilla, en caso de no tener tarjeta. Además del ingreso de 3,076 personas, de las cuales 2,718 son las que cumplieron 68 años hasta el 10 de septiembre. La lista también incluirá a 824 adultos de 69 años y más 94 personas con discapacidad, 145 miembros de comunidades indígenas, 63 extranjeros y 358 reincorporados que habían perdido sus cuentas. Todos los nuevos incorporados podrán cobrar este viernes 25 de septiembre con cédula de identidad en mano en ventanilla del Banco Nacional de Fomento. Productos paraguayos son los preferidos de los consumidores en supermercados. Gustavo Lescano, presidente de la Cámara Paraguaya de Supermercados, destacó que más del 70% de las compras en supermercados de Paraguay corresponden a productos nacionales. Asimismo, afirmó que la alta competencia frena el impacto directo del reajuste de combustibles en la canasta básica. El gremialista aseguró que en un escenario marcado por la volatilidad en las cotizaciones de los derivados del petróleo y los fletes, el sector minorista paraguayo muestra una dinámica de contención sostenida. Esto principalmente por la oferta de la industria local, como también el comportamiento cauteloso de los proveedores. Lescano evaluó la coyuntura del consumo masivo y resaltó que la estructura de compras en los salones de venta tiene como pilar indiscutible a la producción paraguaya. FOS endurece reglas para el transporte turístico y limita vehículos extranjeros. Los servicios de transporte turístico que operan en Foz de Iguazú, Brasil, quedaron sujetos a nuevas reglas
con disposiciones que también alcanzan a vehículos matriculados en otros países. La municipalidad de la ciudad vecina puso en vigencia la ley número 5.747 que establece requisitos para las empresas, conductores y vehículos que trasladan turistas dentro de la ciudad. La principal disposición para el transporte internacional señala que los vehículos registrados en el extranjero no podrán recoger en FOS a pasajeros que hayan llegado a la ciudad, excepto cuando exista un acuerdo bilateral que habilite esta operación. La medida puede involucrar a transportistas de Paraguay y Argentina, dependiendo de los convenios vigentes con Brasil. Cuando el servicio tenga como destino otro municipio o un país vecino, los operadores deberán contar con una nómina de pasajeros que incluya sus nombres y números de identificación. Los vehículos extranjeros autorizados mediante acuerdos bilaterales también deberán ajustarse a las exigencias establecidas por el municipio brasileño. 7 de la mañana con 17 minutos. Hasta aquí con las informaciones del ámbito nacional. En Puesta a Punto, seguimos con el matecito y con buenas canciones.

así vamos a enfrentar este nuevo día en el nombre de Jesús. Porque en su nombre hay plenitud, hay victoria. Ingrid Rosario y esta canción, En tu nombre. 7:23 la mañana de puesta a punto. Bueno, el querido Homero nos dejó un lindo mensaje de saludo para su hija Paloma Amarilla Ávila. Está cumpliendo 20 añitos. Saludarla, dice, deseando que Dios bendiga su vida. Un saludo muy especial desde Radio Obedira. Que Dios en esta etapa de la juventud sea dirigiendo. Y realmente pases un lindo, lindo día. Sea un año bendecido también en todas las áreas. Y el saludo muy especial entonces para Paloma Amarilla Ávila, que hoy está entonces de cumpleaños de parte del querido Homero. Y el oyente también, y en este día muy especial también este saludo, Otro saludito especial de cumpleaños aquí, Andrés Cáceres, ¿verdad? Andrés Cáceres nos envió un audio espectacular, contándonos su testimonio de vida. Y hoy es un día especial porque es su cumpleaños y quizás contra todo pronóstico de salud y todo eso, hoy celebra la bondad de Dios justamente. Así que Andrés, desde aquí puesta a punto, Radio Bedira, te enviamos un saludo muy cordial de cumpleaños, un pollo pu, año ambareté, abrazo fraternal de cumpleaños, deseando que Dios siga bendiciendo tu vida. Y como lo mencionaste, cada día es un milagro del Señor, porque tiene un propósito aún para tu vida y sigas sostenido a su propósito, a su buena voluntad para tu vida. Y celebramos contigo este día muy, pero muy especial. Andrés Cáceres, muchas felicidades, Oyentes que van reportando sintonía, y nos unimos a este día tan especial para muchos, que es día de cumpleaños, con buena música, aquí en la mañana de Puesta a Punto.

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La canción de Kiki Pavón desde el álbum Reverdece. Y esta canción, Mientras Llega, se titula así la canción, ¿eh? 7:34. Gracias a los oyentes que reportan sintonía desde diferentes puntos del país. Esto por la buena, excelente señal que tenemos, ya sea a través de la 102.1, como también a través de las emisoras asociadas, o también a través de internet, nuestra página de la radio, nuestra página en internet, la app también. Ahí reportándose con fotos y todo, Isaac Carvalho viajando y escuchando, veo a través de la 101.5. Debe ser la Mérida en Pilar, ¿verdad, Isaac? Reportando sintonía. Aquí tenemos, saludando, dice, bendiciones. Hoy amanecí bien, dice Jenny, ya con el matecito. Tenemos a Teresa también saludando, excelente jornada. Gracias por el lindo saludo y por bendecirnos también, Teresa, ¿eh? Bueno, ¿qué tenemos? Algunos están solicitando el link del canal de WhatsApp, estamos enviando a través del mensajero. Lorena, Vera, nos, ya te enviamos ahí el link para que te puedas unir y recibir ahí también a diario las... el resumen del programa sería, ¿verdad? La reflexión, la frase, el versículo. Saludos desde el Chaco, Cruce Pioneros. Qué lindo, nuestro querido amigo Damasio Ramón Mereles. Excelente reflexión, dice Damasio. Un abrazo fraternal desde el Chaco, Cruce Los Pioneros. Qué lindo recibir este mensaje. Darío Martínez reportándose. Nelson Sánchez con video y todo, una foto ahí con el matecito espectacular desde la República de Luque, dice. Gracias, Nelson. Nelson Sánchez, como siempre, fiel oyente. Con el rico mate, mañana queremos escuchar algo de Eduardo Santoro. Marta y Elías ya hacen el pedido para el clásico, ¿verdad? Eso, sí, está muy bien. Ya ha notado eso, El título de la reflexión de hoy, dice, y bueno, ahí ya enviamos también. Pintando y escuchando a full el programa desde Tarragona, España. Trabajando y escuchando el programa a full, dice, Tremenda la enseñanza de hoy. El querido amigo, fiel oyente también ahí desde España, Sergio Alonso, y nos envía la foto y eso, espectacular. Pintando, Tarragona, España, y a full escuchando Bedira. Sergio, un abrazo fraternal, Gracias por reportar sintonía en la distancia. Un abrazo fraternal. Reportándose también Adolfo Jara, José González, el querido Carlos de Ipané. Éxitos para hoy, dice. Gracias, Carlos, para vos también. Siempre estás cerca. Hermosa la serie La Mujer Samaritana, dice Armin Martínez, ¿verdad? Sí, desde Chile reportándose también, Temazo el de Jesús Adrián Romero. Muchas gracias y bendiciones, dice también ahí dejándonos Fer, este saludo también. Carlos desde San Antonio. Bueno, muchísimos mensajes. Gracias a todos por reportar sintonía en esta linda mañana de miércoles 23 de septiembre de Buena Música. Que la compartimos contigo, a ver, de esta manera.

0: Eso, excelente el tema, ¿eh? ¡Qué lindo! Gabriel Bazán. Sí, ¿qué es? ¿Un chamamecito, verdad? A ver si los argentinos me confirman. Gabriel Bazán, claro, Gabriel Bazán argentino, y con ello vamos a saludar a toda la comunidad, nuestros hermanos argentinos, ¿eh? Gabriel Bazán, que originario de provincia de Salta, muy buena música, ¿verdad? Cantautor, músico, pastor también, ¿eh? Mira, encontramos este temita ahí, se titula Para Mí, es un bonus track que ya lo grabó en el año, 2015, en el álbum Sueño.
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0: Pero, y gustó Ponaya. Lindo el estilo de Para Mí, se llama. El argentino Gabriel Bazán. Con ello quiero saludar a todos nuestros amigos argentinos, ¿Te gustó?
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0: Linda la mañana de puesta a punto de matecito.
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0: Tengo varios mensajitos ahí que no sé si me va a alcanzar el tiempito para mencionar todo. Agradecer a todos los oyentes, a la licenciada Fidelina Palacio de Romero. ¿Me envías el link? Sí, te envío el link. Yo voy a ir enviando esto también a la gente que está. Arnaldo acá también me pide el link para el canal de WhatsApp. Le vamos a enviar sin problema. Un poquito de paciencia y te envío, ¿sí, pa? Desde Ayor Las Misiones, haciendo reviro con huevo casero y buena compañía de Dira. ¡Eso! Desde Ayola, qué lindo este mensaje, ¿eh? No me firmó el oyente. No sé si es la oyente o el oyente, pero ahí nos envió el video preparando el reviro. Qué lindo sería probar eso, Sí, imagínate con esta música de fondo, con reviro, huevo casero y la buena compañía en la radio. Eso. Desde Ayolas, reportando sintonía. A ver si nos envía el nombre, así le saludamos, Pero nos alegra muchísimo recibir este mensaje desde Ayolas, Misiones. Abigail Alvarenga, ahí está. Enseguida respondió. Qué bueno, Abigail, gracias de corazón por enviar este mensaje, este reporte de sintonía desde Ayolas, Misiones. Ya humina la reviro. Feliz día a todos los visitadores médicos, dice Reinaldo Guerrero. Día a los visitadores, excelente, gracias por el dato. A todos los visitadores médicos en su día, hice un saludo muy, pero muy cordial, Gracias por ese dato importante, Bueno, seguimos, 7:44. Vamos avanzando en puesta a punto.
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0: Bueno, ¿qué tenemos en deportes? Siguen los preparativos de la Albirroja en Estados Unidos. Con un total de 25 futbolistas, la Albirroja se movilizó este martes en el predio de la Asociación de Fútbol de Alexandria, apuntando al amistoso ante Bolivia. Volvió a activar ayer martes en territorio estadounidense, dando continuidad a sus preparativos para los amistosos internacionales de la fecha FIFA ante Bolivia y Colombia. Vamos a Copa Paraguay porque Sol de América aplastó al 2 de mayo y avanzó a cuartos de final. La nota la dio Sol de América, que fue contundente y goleó 4-0 al 2 de mayo de Pedro Juan en el estadio Emiliano Gessi y avanzó a cuartos de de la Copa Paraguay, dejando en el camino al finalista de la pasada edición. Nos referimos al 2 de mayo. En la jornada inaugural de los octavos de final de la Copa Paraguay, Sol de América derrotó por 4-0 al 2 de mayo y se instaló entre los mejores 8 de la competencia. Estamos hablando de Copa Paraguay 2026.

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0: Ese es mi Dios. Bueno, con este tema estamos llegando al final de esta edición, la tercera de la semana de Puesta a Punto, agradeciéndote por la sintonía. Mi deseo, mi oración, que tengas un buen resto de jornada en todo lo que emprendas, ya sea en el trabajo, en el estudio, los desafíos de hoy, decisiones que tengas que tomar, Dios sea guiando tu vida, dándote discernimiento, sabiduría para la jornada de hoy. En instantes, Eliseo Rolón, el compañero Lucas, para acompañarles en Interactivos.
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0: Bueno, cerramos con la frase del día. Teniendo en cuenta nuestro tema en esta semana, A.W. Tozer nos trae, es la frase que tenemos para hoy, el autor A.W. Tozer: Jesús es el único que conoce lo peor de ti y aún así es el que más te ama. A.W. Tozer. Jesús es el único que conoce lo peor de ti y aún así es el que más te ama. Gracias por la sintonía. Si Dios permite, será hasta mañana.

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Bueno, dos preciosas canciones al inicio de nuestro encuentro el día de la fecha. Qué placer saludarte en esta hermosa mañana de miércoles 23 de hoy. En ocho estamos concluyendo este noveno mes del 2026. Impresionante, impresionante. Y prácticamente el próximo jueves ya estamos en octubre. Y muy contentos de poder hoy nuevamente estar con ustedes en una mañana fresca. A estas horas tenemos de temperatura

12 grados de sensación térmica, pero va a ir subiendo según la dirección de meteorología. Creo que vamos a llegar a los 25 grados más o menos en horas de la tarde. No, 10 grados en estos momentos, 10 grados, muy bien. Y aparentemente entre hoy y mañana ya hay un ascenso de la temperatura para tener nuevamente un viernes un tanto caluroso. Me estaba fijando temperaturas de 35, 36 grados el día viernes, así que bueno. Los controles, Lucas Hurtado, Eliseo Rolón aquí en los micrófonos para estar contigo desde ahora y hasta las 11 de la mañana. Bienvenidos.

Bueno, ustedes pueden comunicarse con nosotros al WhatsApp, así como ya lo hizo Cristian. Cristian ya se comunicó con nosotros. Nos dice aquí escuchando Radio Bedira, sigo con mi recuperación de intervención quirúrgica. Me gustaría escuchar el tema musical Mi Salvador, dice.

Bueno, Cristian quiere escuchar Mi Salvador del grupo Bres. Abrazos a la distancia. Viene medio chinito para decir hoy. Abrazo, digo. Bueno, está bien. Gracias, Cristian, por tu mensaje. Excelente la selección musical. Esto va para Lucas. Él es el encargado de la selección musical en esta mañana. Él en realidad ya llega aquí en la mañana con el playlist preparado, Lucas, ¿verdad? Vos te tomás ya el día anterior para preparar todo. El día anterior a la tarde él ya está preparando todo, entonces llega aquí a la mañana ya con algo preparado, pero siempre abiertos de poder recibir tus sugerencias musicales. ¿A qué número? Al 0972 201 400.

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Bueno, disfrutando de un rico café todavía yo, ¿eh? Algunos quizás ya a full ya sin poder tomar el cafecito de la mañana. Otros quizás acompañando su trabajo con algún cafecito, algo calentito, algún cocidito. Creo que el tiempo da como para disfrutar de estas clásicas bebidas, ¿eh?, que uno le gusta consumirlo bien calentito. Vamos a hacer un poco algunos repasos que hacen a las principales informaciones en la mañana. Peña le pide a Trump seguir trabajando para restablecer la democracia en Venezuela. Bueno, a ver qué más tenemos como noticia nacional. Viaducto de las Residentas llega al 50% y estará terminada a fin de año. ¿Cuánta falta hace esto, che? ¿Cuánta falta hace para la gente que todos los días se está trasladando a Asunción, Luque, Luque, Asunción? El viaducto ubicado en la zona de las Residentas se encuentra en pleno avance y llega al 50% de ejecución. La estructura va a servir de paso a desnivel sobre la autopista Silvio Pettirossi, descomprimiendo uno de los cruces más complicados en términos de tránsito para ingresar a la capital del país. Bueno, hoy creo que casi todos los cruces son complicados para llegar a Asunción, ¿verdad? Desde diferentes ciudades. No es fácil con la cantidad de tráfico que tenemos. Pero bueno, yo creo que despacito se van haciendo estructuras, se van haciendo modificaciones en el tránsito. Esperemos que esto sea un poco la tarea de los próximos años de nuestras autoridades, entendiendo de que así no podemos seguir mucho tiempo, ¿verdad? Cada vez más cantidad de autos y se necesita hacer algo. 8:43 minutos del ámbito internacional, la guerra entre Estados Unidos e Irán, el conflicto en Ucrania y la IA están dominando la agenda del segundo día de la Asamblea de la ONU. El jefe de Estado iraní, el presidente ucraniano, pronunciaron este miércoles su discurso en Nueva York. En paralelo, los máximos responsables de Anthropic y otras empresas encargadas de fabricar, administrar lo que hace a la tecnología, también dieron sus posturas sobre los riesgos de la tecnología. Bueno, 8:44 minutos, vamos con una o dos canciones más a las 9, nuestro tiempo de reflexión.

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1: ¿Qué es la vida? ¿Te preguntaste alguna vez qué es la vida? Algunos dicen que la vida está compuesta de buenos amigos, mucha plata en el bolsillo, popularidad, fiestas, la libertad de gozar la vida como quiera. Pero eso es todo lo que hay en la vida. Hay muchas maneras de pensar acerca de la vida. Algunos, por ejemplo, si vos salís a la calle, tendríamos que hacer un poco un día, salir a la calle y preguntar, ¿qué opina la gente de la vida? ¿Qué frases te diría la gente de la vida? Yo te digo algunas frases que se hablan. Haga lo que quiera porque mañana estará muerto, dice una frase. Otros piensan que como hay una sola vida, bueno, hay que disfrutarla al máximo, mientras se pueda. Pero si nosotros nos vamos a la Biblia para encontrar una respuesta a esta pregunta, nos vamos a encontrar con este concepto de Santiago, capítulo 4, versículo 14. Santiago, capítulo 4, versículo 14. Vamos un poco al texto. A ver qué dice Santiago 4, 14. Dice, cuando no sabéis lo que será mañana, porque ¿qué es vuestra vida? Ciertamente es neblina que se aparece por un poco de tiempo y luego se desvanece. ¿Qué es vuestra vida? Pregunta el texto. Y ahí viene la respuesta. Te dice lo que es la vida. Es neblina que se aparece por un tiempo y luego se desvanece. Ustedes saben la neblina cómo es. La neblina no tiene una duración de 6-7 horas. No, la neblina es para aquellos que se levantan temprano. Porque para las 7-8 de la mañana ya no está. Generalmente está entre las 5, madrugada, 5, 6, 7 de la mañana. Ni bien sale el astro rey, la neblina se esfuma, se desvanece. Después encontramos un texto parecido a este que acabo de leer, que es 1 Pedro 1:24. Dice, toda carne es como hierba, y toda la gloria del hombre como flor de la hierba. La hierba se seca, la flor se cae, pero la palabra del Señor permanece para siempre. Fíjate con quién compara la Biblia la vida del ser humano. Lo compara con neblina, lo compara con la hierba del campo, que tan rápidamente se seca. La hierba del campo vos lo ves a la mañana, lo ves quizás al mediodía, a la tarde ya no está. Se secó por el calor. Por eso es que tenemos que estar preparados para ese encuentro con nuestro Creador. Dice la Biblia que está establecido al hombre que muera una vez y luego el juicio. Nadie se va a escapar de esto. Ni el hombre más rico del mundo, con toda la plata que tiene, no puede escaparse. Está establecido para el hombre que muera una vez y luego el juicio. El que pudo comprar muchas cosas con dinero, con alianzas, con poder, el que consiguió, no va a poder conseguir escapar de la muerte. No lo va a hacer, ni con todo el dinero del mundo. No va a poder escaparse del juicio, en donde se va a tener que encontrar cara a cara con Jesús. Tenemos que ser conscientes de esto. Y a veces como seres humanos vivimos tan concentrados en las cosas de este mundo, como si fuera que vamos a vivir eternamente. Y nos afanamos y trabajamos de sol a sol. No estoy hablando mal del trabajo de sol a sol. Estoy quizás criticando el afán, la preocupación, el centrarnos de más en las cosas pasajeras y descuidar las cosas eternas. Descuidamos la familia, descuidamos nuestro descanso a veces, descuidamos nuestra relación con Dios, descuidamos nuestro servicio a Dios. Porque muchas veces podemos estar concentrados, afanados en producir más. Según Salmo 90, 70 años son los años de vida del ser humano. Si vos pasás 70 años, dice el pasaje, es un regalo más del Creador.

de religión. Esto se trata de relación con la persona de Jesús, el Hijo de Dios, que vino para salvarnos del juicio venidero, que viene por causa de nuestros pecados, que murió en nuestro lugar. Y cuando aceptamos a Jesús como nuestro Salvador, nuestros pecados, dice la Biblia, son borrados y somos aceptados por Dios en Él. Cuando yo estoy en Cristo, tengo vida, vida eterna, que nos asegura una vida de valor aquí, pero que también me asegura la promesa de vivir la eternidad en el cielo con Él. Jesús vino a darme nueva vida, amor verdadero, paz duradera. ¿Querés aceptar a Jesús en esta mañana? Acéptalo. Abrile la puerta de tu corazón. Si vos sos de las personas que reflexionan esta mañana de manera muy inteligente en decir, che, pero esto termina muy rápido y yo no estoy con una buena relación con Dios. Estoy un ratito, mirá lo que dice la Biblia, soy como una neblina. ¿Y por qué me centro tanto y descuido? Me centro tanto en otras cosas y descuido lo más importante, descuido a Dios. Yo quiero mejorar esto. Qué manera tan inteligente de pensar. Yo quiero invertir en lo eterno. ¡Wow! Eso hace a un verdadero inversor. El que sabe, el que es consciente de que su inversión allá en lo eterno tiene mayor duración, tiene mayor peso, mayor contundencia. Mis inversiones aquí, bueno, también tienen importancia, pero son pasajeras. Es por un tiempo limitado. Mi inversión en lo eterno, eso sí, tiene un efecto eterno. ¿Cuál es la inversión en lo eterno? Darle a Jesús el primer lugar de nuestras vidas. Tener una relación estrecha con Él todos los días. Hacer su voluntad. Vivir en obediencia. Esa es la inversión eterna más importante que hoy podemos hacer. ¿Le abrís la puerta a Jesús en tu corazón en esta mañana? Lo podés hacer haciendo una oración sencilla. Jesús, te abro la puerta de mi corazón. Reconozco mi necesidad de ti. Perdona mis pecados. Inscribe mi nombre en el libro de la vida. Y que cuando tenga que partir de esta tierra, pueda ir a ese lugar que estás preparando para cada uno de tus hijos. Quiero conocerte. Quiero vivir contigo. Quiero que me enseñes a vivir en santidad con tu ayuda. Una palabra como esta, sencilla, va a permitir a este caballero que respeta nuestra decisión, porque todos tenemos el libre albedrío, va a permitirle a Jesús obrar en tu vida, ayudarte, limpiarte, vivir contigo. Que Dios nos ayude. Amén.

Cuando ya se pase lista la canción que escuchábamos con este intérprete, la reflexión, ¿cómo se titula? ¿Qué es la vida? ¿Qué es la vida? Si querés volver a escucharla, si querés bajarla a tu celular, pero algo más importante que volver a escuchar y bajarlo a tu celular, ¿sabes qué es? Que compartas con un amigo, un compañero de trabajo, un familiar en el exterior o aquí, que vos sabés, no conoce a Dios, no está probablemente escuchando radio y dirá, envíale. Es una manera que vas a estar haciendo la gran comisión. Así que anda. ¿En cuántos minutos más o menos eso está, Lucas? En 2 minutos más. Para 9:15 usted va a tener disponible. Anda, www.obedira.com.py. Bájalo y compartilo. Adelante.

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Más dulce que la miel, la canción que escuchábamos con Hernán Arco aquí en la mañana, 9:58. Nos confirmó el pastor Emilio que en minutos está llegando, así que en minutitos estamos con Fe Práctica el día de hoy. Fe Práctica, vamos a ir a una canción más, la pausa, y luego ya estamos junto al pastor Emilio Agüero.

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1: Bueno, estamos iniciando una edición más de Fe Práctica, así como lo decía la presentación, un tiempo de diálogo ameno junto a un amigo, amigo personal, amigo aquí de la casa, Radio Bedira, el pastor Emilio Agüero, amigo de tantos años. ¿Cómo te va?
2: ¿Qué tal, Emilio? Gracias, gracias. Y es así realmente, amigo de tantos años ya.
1: Sí.
2: Hoy quería un poco hablar de pregunta y respuesta, Eliseo.
1: Sí,
2: hay muchas preguntas que la gente está haciéndose en estos tiempos.
1: Sí.
2: Por ejemplo, te comento un tema. Mañana, Dios mediante, a las 3:30 voy a tener una ponencia, un conversatorio, un panel sobre la inteligencia artificial. Epa. Y la ética cristiana o la ética en general, ¿verdad? Los valores. Ajá. En el Banco Central del Paraguay.
1: Qué bueno.
2: Al sellar mis redes, la invitación. Buenísimo. Es gratuito, yeah, ¿verdad? Yeah. Y van a estar empresarios, personas de pequeñas y medianas empresas, emprendedores, etcétera.
1: Qué bueno.
2: Y de todo, ¿verdad? Voy a compartir la mesa con, no me acuerdo el apellido porque es un apellido así extranjero, no sé pronunciar, pero es el obispo emérito de Ciudad del Este.
1: Ya.
2: Yeah, ya, yeah. Un señor grande, uh-huh, que tiene experiencia porque el Papa León XIV pues, quitó su primera encíclica y habló en un momento dado sobre la inteligencia artificial y la fe, vamos a decir, ¿verdad? Uh-huh. Literalmente es técnica y dominio la grandeza de la persona humana ante las promesas de la IA. Muy interesante. Esta parte específica que habla en esa encíclica habla de temas muy interesantes sobre el tema de la IA y todo lo que le preocupa a él como un líder espiritual que, ajá, debería preocuparnos a todos.
1: A todos, claro.
2: ¿Qué va a pasar, ¿verdad? Como, uh-huh, con la IA, ¿verdad? Y bueno, en base a ese documento vamos a tener un debate, una charla.
1: Qué bueno.
2: Y va a estar muy interesante, sinceramente, para los que quieran participar. Yo estoy en mi Instagram, @ Emilio Agüero Sky. Uh-huh. También estamos en el Facebook de la radio.
1: Estamos en el Facebook de la radio.
2: Y en el 0972.
1: 0972-201-400.
2: Lo que yo quería nomás es que la gente haga sus preguntas y va a ir fluyendo la conversación de hoy. Sí. No, sí. Tengo muchas cosas que hablar, pero hace rato que no hacemos más este espacio, una vez al mes solemos hacer de pregunta y respuesta. Y bueno, ya sea sobre esto, sobre los temas que la gente quiera saber o preguntar.
1: El tema que vas a tocar mañana en el Banco Central, sí, tocan en algún momento aquí también. No te digo que sea,
2: sí,
1: ahora.
2: Sí, lo quiero hacer.
1: Lo podemos dejar para diciembre, si quieres.
2: Justamente, no. Lo vamos a hacer la semana que viene, ¿sabes? Porque le dije, hoy iba a ser, pero como que no tenía sentido que lo haga hoy.
1: Claro, porque
2: Mañana voy a dar, ¿verdad? Entonces, el próximo miércoles, ya se me recuerda, Eliseo, vamos a hablar de este tema. Vos sabés que ahí investigué mucho sobre esto. Me pasé desde el jueves escuchando

0: el mundo puede dejar de ser lo que hoy conocemos, por culpa de la inteligencia artificial.
1: Mira, pocho.
0: Y los que son optimistas dicen que no, que van a haber cambios muy buenos, también los grandes desafíos, los grandes problemas, pero van a haber cambios que van a mejorar a la humanidad, que no es que el mundo se va a acabar. Entonces, ¿nosotros dónde es lo que tenemos que pararnos? En primer lugar, estar bien informado y saber qué dice uno, qué dice el otro, qué está pasando en la realidad. Pero al final, anclar nuestra esperanza en la palabra de Dios y en la promesa de Dios. Dios tiene el control de todo.
1: Totalmente.
0: ¿Verdad?
1: Totalmente.
0: Él es soberano y no va a pasar nada que Él no permite. Nosotros cada vez más tenemos que estar aferrados al Señor, como dice la palabra, sabiendo que ese tiempo se acerca.
1: Vos sabés que en este punto nomás, algo que una noticia que fue conocida a nivel mundial hace poquito nomás, fue la salida de este CEO de Anthropic,
0: sí,
1: ¿verdad? Que renunció precisamente por una preocupación que aparentemente él tenía de todo lo que... Pero yo no sabía que en tan corto tiempo puede ocurrir todo esto. 2030, estamos a la vuelta de la esquina.
0: Ahora, no. Es que 2000, ellos dicen... que cuando se llega a la gran inteligencia artificial, que la inteligencia artificial va a ser más inteligente que toda la humanidad junta, no es solamente que una persona o un humano, ahí se vienen esos cambios muy importantes. Y es una situación sumamente compleja, Eliseo.
1: Sí.
0: Militarmente, biológicamente, sanitariamente, los recursos también... económicamente, hoy en día no hay más dinero.
1: Recién hablábamos eso con un
0: electricidad ya, ¿verdad? Todo digital, no existe más. Ponerle una IA toma, por decirte, los bancos del mundo, y no hay forma de pararle, ponerle, y bueno, ¿qué hacemos con todo nuestro dinero ahora? No es que quiero asustarle a la gente, pero son realidades que se están
1: dando,
0: ¿verdad?
1: Sí, señor.
0: Inclusive hicieron experimentos controlados, donde un ingeniero de la OpenAI, OpenAI, donde dijo que iba a desconectar una IA que estaba en prueba, y la IA tenía acceso a todos los correos electrónicos de la empresa, con más de 100 correos electrónicos. Entró en todos los correos electrónicos, hizo una investigación tremenda, y al día siguiente le responde la IA de manera autónoma al ingeniero que dijo que quería desconectar porque él lo escribió en un email, de que si él lo hacía, él iba a descubrirle una aventura amorosa que tenía. Se fue a investigar la IA, de motus propio, por decirlo, se fue a investigar todo lo que él tenía, todos los registros, y vino como una amenaza, vamos a decir, ¿verdad? O sea, que algo está pasando ahí, ¿verdad? Y de hecho ya he sabido que todo lo que hacemos, todo, absolutamente todo, Liceo, no un hombre, no una persona, la IA sabe. La IA sabe todo.
1: Que buscamos.
0: Vos mirás tu pantalla y vas viendo los reels, y de repente por tu rostro la IA sabe si vos estás triste, estás entusiasmado, si algo te gustó, no te gustó, por tus expresiones faciales. Y eso es lo que te va dando. O de repente vos miras mucho un reel, o miras demasiado un reel, y eso es más, o sea, el famoso algoritmo que te va llevando. Y justamente por ahí pasa la parte de la ética. Para estas empresas, o sea, para estas multinacionales, el algoritmo pues nos radicaliza, Liceo. Vamos a suponer que yo soy, no sé, pro vida, pro familia, y vos sos pro aborto.
1: Sí.
0: Y yo empiezo a mirar todo lo que es a favor de la pro vida y vos todo lo que es pro aborto.
1: Sí.
0: Y la IA no es que a mí me envían distintas posturas para que yo pueda analizar y tener un criterio crítico, sino que me empieza a tirar todo lo que está a favor de mi postura y a vos todo lo que está a favor de tu postura. Y eso nos radicaliza, porque yo digo, pero cada vez tengo más razón.
1: Claro, más argumentos. Y yo también digo lo mismo.
0: Sí, acá por ejemplo la gente está diciendo, alguna va a tomar el cristianismo, pastor, no sé eso, ¿verdad? Pero también hay otro desafío, por ejemplo, el tema de la iglesia, ¿verdad? ¿Será que el día de mañana la IA va a ser el oficio de pastor o congregarse? No, de que seguro van a hacer eso, pero no es lo mismo, ¿verdad? O sea, por ejemplo, el Papa, por ejemplo, dijo acá en el documento que la IA lo que va a hacer es catalogar a las personas por la producción que puedan tener, no por el ser mismo. Y eso no deshumaniza. Y estoy totalmente de acuerdo. O sea, es un tema hiper complejo, Liceo. Y yo quisiera... Voy a hablar hoy juntándole con Ángela Ayala, Salud de Panamá, me dicen saludos. Es más que vencedor, voy a hacer congreso.

0: Eso es este tema. Así como hoy, mañana va a haber un congreso con una empresa, Capace, creo que se llama Capace PI, van a venir gente del extranjero, una cosa muy importante. Sí. Yo voy un poco a proponer hacer en Más que Vencedores e invitar a la pastora Lidre y hablar de este tema, porque es algo que Eliseo ya no se retrocede. Ya nos tiramos el avión. Sí. Tenemos que abrirnos mayor para la caída. Es imposible. El Papa habló de desarmar la inteligencia artificial. Mucha gente quiere parar la inteligencia, hasta replantear un poco a ver qué estamos haciendo, pero ya es imposible.
1: Es imparable, ¿verdad?
0: Es imparable por vos, por mí, ya. Así como ya es imposible vivir sin internet. Así es imposible vivir sin la IA. Y la IA, tal como la conocemos, inició con el ChatGPT en el de OpenAI en el año 2022. Y Bill Gates había dicho en una entrevista, seria entrevista, de New York Times, ¿verdad? Estamos hablando de seria entrevista, de que él dijo, yo tres veces en mi vida me sorprendí, dijo Bill Gates. En 1980, cuando se inventó el tema de la computadora personal, o sea, se empezó el tema de la computadora personal, porque antes era una habitación, eso le impresionó. Después no me acuerdo qué otra cosa era. Y el tercero que más le impresionó, que así le voló la cabeza, fue cuando la gente en OpenMind, Amstad, uno de los creadores, fueron a hablar con él y le mostraron lo que iba a hacer el ChatGPT. Ahí él dijo, el mundo nunca más va a ser igual. Y eso fue hace 4 años. Y en 2 años más, no sé si Trump ya insinuó o dijo, ya no sé muy bien, que ya hay una inteligencia artificial general, o sea, que superior a todas. Y la gran carrera entre China, Estados Unidos, India y Rusia, y a la vez dentro de estos países, por ejemplo, Estados Unidos, Microsoft, OpenAI, Anthropic y NVIDIA, están compitiendo para llegar nuevamente. O sea, que esto, ¿quién para? Si yo paro, vos continúa. ¿Entendés? Y el que llegue a la gran inteligencia artificial es el que va a manejar el mundo. Y eso no va a ser dentro de 100 años ni dentro de 30 años. Esto va a ser esta década. Si los chinos llegan primero, ellos serán los que manejen el mundo. Si los americanos son los americanos o quienes lleguen. Y a la vez hay, lógicamente, dinero, pero dinero como no te imaginas en tu vida, ¿verdad? Y la Biblia dice, el amor al dinero es raíz de todos los males. Es un tema complejo. Ahí yo vi un documental, pero no sé qué suelen con ese documental. Pero en Netflix está uno, se llama ¿Qué es la IA? What is IA? Y es muy interesante, pero como un detonador nomás. No te quedes con eso. Investigá y estudia más si querés. Y bueno, vamos a ver qué sale todo. Hay preguntas.
1: Vos sabés que sí. Pastor Eliseo, en estos días encontré una supuesta pastora creada por IA.
0: Híjole, bueno, mil
1: cosas. Con la congregación y la multitud predicando. Tenemos que estar apercibidos y discernir todo lo que nos espera todavía.
0: Totalmente,
1: dice,
0: totalmente.
1: Pero esto de hacer, por ejemplo, predicaciones con IA, pastor. Yo, conociéndote a vos, estoy seguro de que vos estás totalmente en contra.
0: No, la IA tiene que ser una herramienta, Eliseo, ¿verdad? No tiene que ser la que nos marque las puertas. Justamente ese otro tema del peligro de la IA, que nos quite la capacidad crítica o el esfuerzo de pensar. Si yo uso la IA, por ejemplo, un comentario del griego de esta palabra,
1: herramienta.
0: Ahora, si yo agarro cada sábado y coloco, quiero predicar mañana sobre el perdón.
1: Sí.
0: Quiero que me des versículos bíblicos que hablen del perdón y a la vez amarme y le decís todo lo que vos querrías. Apretá, a los 30 segundos te aparece tu prédica, ahí hay problema, hermano.
1: Exacto.
0: ¿Por qué? Porque a la larga vas a dejar de tener la capacidad de estudiar, de investigar, de ver. Ahora, la IA es un tema. Ahora, inclusive el pastor John MacArthur dijo antes de morir de que la IA también, porque él ya lo usó en principio, ¿verdad? Él murió hace un año y pico y esto tiene ya 4 años. Dijo que él lo que antes le tomaba hacer 6 horas, ahora lo hacía en media hora, porque en vez de tener 10 libros abiertos,
1: ahí nomás ya
0: le llevaba, por ejemplo. Por ejemplo, yo sé que escuché, o sea, leí una vez en un libro de la biografía de Charles Spurgeon, tal cosa, yo me acuerdo. Entonces coloco en la IA la frase, coloco así como un ser humano, ¿verdad? Creo que lo vi en Brum, te trae. No, es más, te voy a mi biblioteca, buscar el libro, abrir, ojear, parece que fue tal otro libro, busco, me toma media hora, pero también en ese tiempo hay una riqueza, Liceo.
1: Claro.
0: Hay una riqueza en ese tiempo, ¿entendés?
1: Sí, sí. Pero estaba hablando como una herramienta. Ahora, claro, que te haga todo y vos agarres de manera artificial.
0: Así mismo, no.
1: Y lo lleves el domingo, eso es otra
0: cosa. Y lo estarán haciendo a full,
1: seguro.
0: A full. Ahora, buenos días, pastor. Saludos de Río Gallego, Santa Cruz, Argentina. Siempre lo escuchamos. Saludo a mi esposo por su cumpleaños, José Servimono. Bueno, felicidad, José Servimono.
1: Eliseo, ¿le podés preguntar al pastor si la inteligencia artificial podría ser el anticristo de los últimos tiempos?
0: No sabría decirte. No sé si el anticristo va a ser... Porque la inteligencia artificial realmente no es inteligencia. No piensa. No es que es bueno ni es malo. No es que tiene valores morales ni nada. Es una herramienta, ¿verdad? Entonces, yo creo que tenemos que atender también. O sea, hay muchas personas que están también cuestionando que se le llame inteligencia, porque no es una inteligencia, es un recopilador de datos fenomenal, ¿entendés? No es que tiene vida propia, ¿entendés? O sea, es un tema más complejo que yo no él no tiene una conciencia moral, no juzga el bien y el mal, no capta el sentido de las últimas situaciones ni asume el peso de las consecuencias. Entonces, no podemos hablar del anticristo que sea eso. Ahora, va a ser una herramienta del anticristo categóricamente,
1: eso sí,
0: porque
1: eso sí
0: va a manejar el mundo. Claro, o sea, imposible escaparse. No hay ni un milímetro que uno se pueda escapar.
1: Emilio, pero dice la Biblia que al final el anticristo va a ser lanzado al lago de fuego. Y creo que la inteligencia artificial no va a poder ser. No, o sea, por eso totalmente. De ahí es que totalmente.
0: No, pero ahora las especulaciones que va a haber, Dios mío.
1: Sí, seguro. Ya hay. No, ¿qué va a haber?
0: Las especulaciones que va a haber, va a variar.
1: Bueno, vamos con más preguntas, ¿le parece?
0: Sí, por favor, Liceo.
1: Okay. ¿Qué pasa si alumnos de un instituto teológico donde se prepara siervos, la mayoría recurre a IA, ChatGPT, Gemini, para realizar sus tareas, investigaciones, etcétera? Eso es bueno. Ya que en vez de avanzar, creo que dependen los alumnos de eso. Y los profes, no sé si se están dando cuenta de eso, dice.
0: Mira,
1: yo creo que sí.
0: La IA no es neutral. La IA tiene la ideología, los valores y la línea de sus creadores. ¿Me explico lo que te digo?
1: Claro, claro.
0: Entonces, es importante entender también de que tenemos que ver qué tipo, hay que ver otra vez qué tipo de IA usamos de acuerdo a la empresa que lo está lanzando y cuál es la línea de la empresa.
1: Claro.
0: O sea, también están impregnados por la línea de pensamiento de sus creadores. Entonces, ahí también tenemos que ver esa ética que tienen que haber, ¿verdad? Que las IA, o sea, los creadores, no inclinen y no formen opinión de la gente a través de esa herramienta. ¿Qué va a pasar? Y qué está pasando. Es el tema, el peligro de copy-paste. Ese es el peligro, ¿entendés, Liceo? Ahí yo creo que respondí ya, no sé si hay una pregunta.
1: No, totalmente, qué fuerte lo que dice esta oyente. Pastor, estoy cansada de todas las predicaciones del pastor de mi iglesia.
0: A la pucha, ¿qué pasa?
1: Todo es con ChatGPT. Y es como que ya no me llega. No
0: ¿Y
1: sé
0: cómo
1: si
0: sabe
1: no
0: eso?
1: Sé, y eso le voy a preguntar. Pero voy a leerte todo. No sé si estoy en lo correcto, pero me parece muy falso y son palabras de Dios, todo bíblico, pero siento que todo ya es leído. Ya quise varias veces confrontar a mi pastor, no sé cómo puedo hacer. Está bien que sea una herramienta, pero la inspiración debe venir de Dios. Bendiciones. Pero, oyente, no podés llegar tampoco a una conclusión.
0: No, pues, ¿cómo sabes
1: que sin haber hablado con él?
0: A no ser que le diga,
1: él,
0: ¿no? El pastor le diga, sí, yo ChatGPT no me hago, ahí me callo. Mira, acá dice Rodríguez, María Rodríguez, tenés que hablar un poco sobre la fecha del 31 de octubre, qué significa para nosotros. La gente no sabe y con odio mezclando dicen que queremos tener una fecha festiva, así como los 8 de diciembre, no, nada que ver. Ese por el tema de que se... Ahora es el día de la Iglesia Evangélica. Sí, también eso podemos hablar un poquito más adelante, cuando ya se acerca esa fecha de la reforma.
1: Totalmente.
0: Que al final no es el 31 de octubre, es el cuarto domingo de cada octubre, que puede caer el 28, el 27,
1: el
0: 30.
1: El cuarto.
0: No es que es el 30 de octubre, porque el 30 de octubre es el 31 de octubre, el día de la reforma, ¿verdad?
1: Okay.
0: ¿Verdad? Ese es un tema. Y la Iglesia Evangélica del Paraguay es el último domingo, el cuarto domingo de cada octubre, que puede caer 30, okay, 31, okay. 29, depende del año.
1: Hermanos, excelente el tema. Quiero aportar nomás algo que sucedió la semana pasada con mi madre. Fue al hospital y una licenciada le dio un medicamento equivocado. Es un peligro la adicción y el mal uso del celular en sintonía desde limpio.
0: Acá me dice Barto Ramírez, mañana qué hora va a estar en la charla o conferencia, las 13:45 creo que es, pero por las dudas andate ya a las 13 horas, porque media hora más va a durar mi ponencia en el Banco Central de Paraguay, pero hay que inscribirse previamente. Ahí hacen mis redes sociales si quieres fijar.
1: Ayer vi un video que se estuvo inaugurando un robot practicando kickboxing en un cuadrilátero y la gente se emocionaba al ver el espectáculo. Te comparto el video.
0: Vos sabés que ese también es un tema, Liceo.
1: Yo ya vi ese video.
0: Los fake news. Mira, te voy a contar algo muy loco que pasó. Una IA, esto es verídico. Vos grabás 3 segundos tu voz. Por ejemplo, decís, hola, soy Eliseo Rolón, bendiciones. Punto. Esas 3 segundos, la IA quita los patrones, tu tonalidad, de tu forma de hablar, y puede quitar frases enteras, completas, con tu misma voz y tono, que es imposible saber si fuiste vos o fue una IA.
1: Un discurso de una hora.
0: Exactamente, exactamente. ¿Qué pasó? Un candidato a presidente, no sé si uno de los países alrededor de Ucrania y Rusia que está involucrado en este conflicto, y el país está dividido entre pro-Ucrania y pro-Rusia, un día antes de las elecciones quita todo un no discurso, frases completas, muy comprometedoras de este hombre, que eran mentiras. ¿Qué ocurrió? Un día antes de la elección, el que era anti-ruso, supuestamente era prorruso, y sale un mensaje, te digo yo, Eliseo, mira, ojalá que ganemos, vamos a darle a Rusia esto, los misiles, lo otro, lo aquello. Se volcó totalmente la votación, perdió, y se comprobó que era una IA después.
1: Ya se fue de las manos.
0: Pero ya perdió, ya perdió su elección.
1: Ya se fue.
0: Volcó una elección. Y es el tema de los fake news. Yo no tengo una señora que me pregunta, de 70 años, si es cierto, pa, que lo que vio la otra vez en sus redes sociales, de que un caniche está manejando a 180 kilómetros una Ferrari de esta rosa. ¿Viste eso? Y a hacer, ¿verdad? Bueno, entonces, va a haber un momento en que va a ser tan, pero tan verdadero, no una locura como esta, pero le puede poner a Eliseo Rolón, por ejemplo, manejando un Ferrari, llegando a la radio, y solamente el que te conoce va a saber que eso es mentira, porque va a ser tan real, va a ser imposible. Quiero. Después hay otro tema más. Hoy ahora hay un problema en las universidades, porque hay una aplicación que yo te quito una foto del liceo y te pongo desnudo, totalmente desnudo. Y eso están haciendo en un chat, esto es algo que pasó otro día, no sé en qué lugar, se quitan fotos y después catalogaban el cuerpo de las chicas, que no era su cuerpo, ¿verdad? Pero parecía. El día de mañana, Liceo, yo puedo hacer una película porno de 2 minutos contigo y con cualquier una compañía de trabajo. Y va a ser tan, pero tan igual, que no vas a saber más si un video filtrado, si es verdad, si, o sea, no se va a saber qué es verdad y qué es mentira. Literalmente, así como esa señora de 80 años creyó, porque era igualito como un caniche manejaba un Ferrari Testarossa, el día de mañana hasta los más jóvenes, los de la generación Z, ya no va a saber qué es qué realmente.
1: Totalmente, vos sabés que estoy buscando.
0: Y después también las armas biológicas que podría ayudarle a hacer a una organización terrorista, las grandes dictaduras, cómo manipular al ser humano de una manera aún para afirmar más mi poder. Todo, para lo bueno y para lo malo, porque una herramienta, puede usar para lo bueno o para lo malo.
1: Claro.
0: Al final estamos hablando de la IA, pero no lo que yo vi hablar.
1: Che, pero vos te enteraste, esta fue una información de estos días, investigan difusión de imágenes íntimas alteradas con IA. Esto ocurrió en Paraguay.
0: Bueno, exactamente.
1: Estudiante ahora, de la Facultad de Arquitectura, Universidad Nacional.
0: Te cuento nomás lo que vi en ese documental de Netflix, ¿verdad? Decía que no se van a necesitar generales, bueno, de ejército. ¿Por qué? Porque vos le metes toda la información a la IA y te puede anticipar con días de anticipación dónde un ejército se va a mover y cuál va a ser el frente que va a atacar.
1: Mira,
0: o sea, que el que llegue a manejar esto va a ser realmente el líder del mundo, o sea, la nación que maneja esta, o el hombre que maneja esto, ¿verdad?
1: Wow, impresionante.
0: La gente hasta para saber si se puede divorciar o no depende de la IA, me dice uno de todo, vamos a escuchar. Pastor, tengo una pregunta. ¿Cuándo sentimos incertidumbre, duda? ¿cómo distinguimos la voz del Señor nuestro? No es el tema ahora, te pido disculpas porque quiero responder una pregunta así de manera bien profunda y no es el tema ahora.
1: Pastor, ¿será que lo creado puede superar al creador? ¿El ser humano siempre puede tener el criterio de apagar o no? ¿Qué opina, pastor?
0: Dicen que no, ese es el miedo, dicen que no. Dicen que en un momento ellos van a ser más inteligentes que nosotros y no se les va a poder parar. Dicen. El tema es cómo se regula eso. Supuestamente hasta ahora todavía podríamos regular. Pero no sabemos, pues, un hindú que está haciendo allá en algún lugar de la India descubriendo un chino o un americano. O sea, es difícil el tema. Es muy complejo, pues ya se soltó, pues ya salió el genio, ya salió de la lámpara.
1: Los creadores ya sabían de esto y ya pudieron haber frenado, no quisieron frenar. Y creo que hoy ya es tarde.
0: Es tarde ya.
1: Creo que hoy es tarde.
0: Pero bueno.
1: Saludos fuertes. Estamos fuertes escuchándole desde la oficina. Tengo una pregunta. Yo tuve una relación sentimental con una cristiana por 5 años.
0: Ajá.
1: Y ella después me cambió por uno que le dio casa, le dio terreno y negocio. Y hoy me cerré a salir con una cristiana y solo busco a una que es del mundo con pensamientos críticos, pero soy consciente del yugo desigual, pero me traumé, pues, bastante.
0: Ahí está,
1: con la
0: justamente, él está tomando una decisión emocional. El mandamiento de Dios no cambia porque alguien te decepcionó. La Biblia dice que no andes en yugo desigual, gestar es sufrir, así es que no lo obedece al Señor. Poco es lo que sufriste con tu exnovia, que también es su problema, ¿verdad? Si ella actúa así, si actúa así realmente...
1: Déjale que se vea con Dios.
0: ¿Qué vas a hacer? Vos seguí con los tuyos. Raquel Gil, nuestra fiel oyente, dice, qué bárbaro, pastor, todo lo que esto es la IA. Con mayor razón debemos ir, permanecer y preservar con Dios, el único que nos va a dar sabiduría y discernimiento, pues somos sus hijos. Amén. Así es. Esa es nuestra esperanza final.
1: Eliseo, pastor, por ejemplo, hay una IA que se simula a Jesús. White Chisas.
0: ¡Locura! Vamos a contar.
1: White Chisas se llama. Locura. Y puedes preguntar cosas como si fuese Jesús. Es muy peligroso porque casi algunos reemplazan al Espíritu Santo. Uepa.
0: Entiendo lo que dice.
1: Emilio, Eliseo, ¿podrías decir que hablar en lenguas angelicales sin intérprete es incorrecto hacer en púlpito?
0: En público,
1: y si
0: puedes
1: hacer una pasada explicando, dice, no, es un tema importante.
0: La Biblia dice que tiene que ser interpretada, y si yo voy a hablar públicamente, tengo que tener interpretación, o si no, no edifico. Ahora, si es de manera personal, la Biblia dice, me quedo sin mi entendimiento, queda sin fruto, pero mi espíritu está... orando, bueno, ese es otro tema, ¿verdad? Pero es un estudio que hay que hacer. Y voy a tirarlo, Eliseo, pero es una herramienta en Fundamento, que es un programa de radio que tenemos. Sí. Acá justamente la radio, también en MQ Radio, está por ahí, vas a encontrar, no sé si Spotify o dónde encontrar, pero se habló eso. Habló Cristian Mesa y Jorge Espino, lo hablaron muy bien en ese programa del don de lengua. Muy bien hablaron de ese tema.
1: Che, pero vos estás al tanto de esto, Emilio. Hace poco vi que utilizaron la persona del pastor Agüero.
0: Sí, sí.
1: Promocionando medicamentos para la próstata.
0: Lo que me anduvieron detrás la gente, pastor, este software, ese sí se notaba que era IA. Pero sí, usaron mucho mi imagen de una de mis prédicas y también con mi voz. Y también de un programa que estuve en Canal 13, invitado. Y vos sabés que me llamaron hasta pastores preguntándome si yo tenía eso, que él tenía problemas de próstata, en serio te digo, ¿verdad? Y era mi voz, pero se notaba, o sea, un joven va a darse cuenta con una y aparte también el sentido común. Claro, yo en el púlpito voy a estar anunciando un remedio para la próstata.
1: Pero alguien va a ser engañado.
0: Sí, no, pero te digo, pastores me llamaron así, pastor, yo tengo un problema de la próstata, etcétera.
1: Sí, sí, sí.
0: Vane González Figueredo, pastor en la iglesia donde voy, está entrando el tema de los profetas apóstol. Si formo parte del liderazgo de la iglesia y no estoy de acuerdo con eso, ¿qué debería hacer? Hacerme a un lado. Y mira, Vane, casi todos, el 99% de ese sector, son gente que viene a contaminar la iglesia y la sana doctrina. Vas a tener que hablar bien con tu pastor, Vane. Probablemente él no quiera saber nada. Y vas a tener que salir. Yo te recomiendo que salgas rajando de alguna iglesia donde haya un ñembo apóstol y ñembo ungido y que te empiece así todas esas tonterías que vemos por las redes sociales. Rajada. Y yo creo en el don profético. Pero como lo practican, y voy a decir 99% porque no sé quién podría ser el 1%, pero voy a decir 99% para no meterle en la misma bolsa a todo. Yo creo que están en cualquier cosa. Una pena realmente. de esto justamente hablé en la siembra otra vez, una reunión de pastores, 80, y hablé del otro evangelio. Ah. Y voy alzando a poco en mis redes sociales eso también. Seguime, Vane, y vas a encontrar muchas respuestas ahí, o estudiar el tema.
1: Durante mi predicación, ¿puedo hablar en lengua sin intérprete, pero fuera de micrófono?
0: Sí, sí, es un momento así, personal, solo sí. A mí me ocurre también de repente y aparto el micrófono y un ratito así como que me activa algo y continúo por segundos nada más. No es que estoy hablando, no sé qué le digo a la gente, oren, y cada uno que ore. Y la gente está orando para sí, sin gritos, sin escándalo. Y bueno, cada uno puede...
1: A veces cuando estoy leyendo la Biblia, leo y no entiendo. Busco una explicación en el celular. ¿Hay algún libro que me puedas recomendar ayudarme a entender la Biblia?
0: Estudiar la Biblia de manera sistemática. No sé qué libro te podría recomendar. Tienes que saber las herramientas que tenemos. La exégesis, la hermenéutica, uh-huh. El contexto. Hay muchos libros de estudio bíblico.
1: Comentario bíblico.
0: Comentarios bíblicos. Que también depende de dónde el comentario bíblico. Si un comentario bíblico de origen pentecostal va a ir hacia un lado. Si es de origen reformado va a ir hacia otro lado, etc. En fin, hay que estudiar, gente. Hay que estudiar. No nos queda otra. O puede llamar al Centa y preguntar que te orienten un poco, ya que con el Centa también estamos trabajando, ¿verdad?
1: Muy bien. ¿Y cuánto era el número de la iglesia más que vencedores?
0: 202-714. Pero si es que en la librería puede ser reflexión,
1: claro, para justamente, la librería.
0: Para sí, poder sí. Hablar ahí en la librería sí. Y ahí qué tipo de libro me recomendás, hay muchos.
1: Muy bien, muy bien. A ver qué más hay por acá, tenés pregunta vos ahí.
0: No, acá dice, ¿no? Bueno, usar la IA para hacer nuestro devocional. Nuevamente, Mauro, es una herramienta. Yo prefiero algo ya preparado y hecho por una persona que entiende realmente un claro. Mensaje, una reflexión, que ponerme ahí, pues te digo, tienen también inexactitudes.
1: Acá nomás, sí, algo pio le va a reemplazar al que vos te sientes en un lugar y le diga, Espíritu Santo, sí, ¿de sí. Qué querés que predique claro, el domingo claro. En la iglesia?
0: Y leer tu Biblia y dejarte inspirar.
1: Y meditas y estás con Él y Él te habla. Y pasas una experiencia en el día y eso te conecta con... Nada lo puede superar a esa sí. Experiencia.
0: Acá dice Vane González, sí, justamente estoy siguiendo tus enseñanzas y entiendo perfectamente. El tema es que el pastor no tiene esa enseñanza, sino que son algunos integrantes de la iglesia y van metiendo a poco. Y que el pastor tome medida, que se siente y orienta a su iglesia. Eso.
1: Yo usaba mucho la app de Dola. Y me es muy útil para generar imágenes para la escuela de mi nene. Pero una vez le pedí que generara en hebreo el Dios que me ve, o el Roy, pero en hebreo. Y generó varias veces letras en hebreo, pero no escribía la escritura. El que es lo que se refiere a Dios, pero en hebreo. Y le pregunté por qué no quiere generar esa palabra. Y me inventó cualquier excusa. Y por eso lo desinstalé, por ese motivo que me pareció un tanto sospechoso.
0: Bueno, perfecto.
1: Una pregunta para el pastor. Me siento muy triste y frustrada. Tengo 39 años. No logré casarme aún. Fue el sueño de toda mi vida. No tengo hermanos. Mi soledad es terrible. Un consejo, por favor.
0: Y mira, una pregunta tan amplia como la que me haces, hermana. Yo lo que te pido es que te vayas a tu iglesia y te empieces a llenar del Señor con consejos, hablar con mujeres, buscar otras mujeres que están en tu situación, que seamos mujeres maduras espiritualmente. Busca en la palabra de Dios hay mucho consuelo y fortaleza. Ahora, nosotros tampoco somos una mujer que no podés casarte todavía. Claro. Orá, pedirle a Dios, pero entiendo el punto, los años pasan, cada vez más complicado. Cuando una persona tiene 40 y pico de años, por ejemplo, ya es difícil encontrar un soltero sin compromiso, generalmente un divorciado, sí, viudo, sí, padre sí, soltero, sí. Algo. Es complicado, ¿verdad? Pero una pregunta muy amplia para responderte. Necesitas consejo, necesitas contención, necesitas... oración para que tu soledad no te engañe y termine claro. Enganchándote con cualquiera que después te haga sufrir un montón, ¿verdad?
1: Totalmente, totalmente.
0: Pero fuerza, y lo digo muy, muy en serio.
1: Bueno, a ver si hay más preguntas. ¿Usted tiene más preguntas allí?
0: Sí, acá comentario. No, que tiene que ver con...
1: Aquí también varios comentarios. La IA es una caja de Pandora.
0: Sí, es una caja de Pandora.
1: Gracias, Eliseo. Gracias, Pastor Emilio. Que Dios les bendiga. Siempre lo estoy escuchando, escuchándole de la oficina.
0: Bueno, Eliseo, creo que hablamos mucho. Sí, está bien. No sé si hay el adelanto.
1: Tenemos el adelanto, ¿verdad, señor?
0: Por favor.
1: Sí. Vamos con el adelanto.
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1: Qué interesante parece este
0: Amén.
1: Mensaje.
0: Y estamos predicando la palabra del Señor.
1: Amén.
0: Cada vez más gente está Amén. Yendo a la iglesia. Amén. Para mí es un milagro esto, será... Más que vencedores, no sé la otra congregación, pero más que vencedores, cada domingo rebosa cuatro cultos. Y también entre semanas tenemos muchas actividades. Y es una gracia de Dios que hay que aprovechar en un tiempo de tanta gente que le da la espalda a Dios y ya no quiere ser lo trascendente. Sí, pero en fin, bueno, Eliseo...
1: Pero hay todavía lugarcito para el que quiera de pronto ir, no tenga una iglesia.
0: Claro, el que no tiene una iglesia.
1: Recuérdame un poco los horarios de culto domingo.
0: 8 de la mañana, 8, 10 de la mañana, 10, 5 de la tarde y 7 de la tarde.
1: 7.
0: Sí.
1: El que mejor te quede.
0: Bueno, muy bien. Dios te bendiga, Eliseo.
1: Gracias. A vos también. Seguimos.
0: Gracias, gente. Dios le...
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Bueno, nos estamos despidiendo. Miriam Ojeda en instantes se llega con Enfocados. Nosotros vamos a volver, si Dios nos permite, mañana a partir de las 8 en otra edición más de Interactivos, 8 de la mañana, si Dios nos permite. Gracias, Lucas, gracias a vos por la sintonía y hasta mañana. Chau, chau.

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1: Si echamos un vistazo hacia atrás, nos encontraremos con momentos críticos en donde hemos tenido que enfrentarnos a la decisión de cambiar nuestra conducta, nuestra forma de hablar y nuestra manera de reaccionar. Todo con la meta de tener una mejor convivencia en nuestra familia. Para mejorar, debemos enfrentar con valentía las cosas que sabemos deben ser superadas. Cambiar no es fácil porque requiere voluntad, constancia, firmeza de carácter y mucha humildad. Es cierto que puede ser difícil dejar de actuar de la manera en la que nos hemos comportado por mucho tiempo, aunque nos haya causado daño a nosotros y a nuestros seres queridos. Pero la buena noticia es que el cambio no solo es posible, sino que es parte de nuestra naturaleza y nuestra habilidad de adaptarnos. Le habla Sixto Porras de Enfoque a la Familia.
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Qué linda manera de arrancar esta jornada de Enfocados. Qué gusto nuevamente poder encontrarnos en este punto del día. Qué lindo, precioso día, ¿no? La jornada sigue siendo fresquita, frita inclusive. Pero el día de hoy, gracias a Dios, tenemos un precioso sol que nos acompaña nuestro día, ¿no? Me di nomás cuenta el día de hoy que en esta semana, en lo que va de esta semana, mira que estamos a mitad nada más. En estos tres días he dicho dos cosas bastante opuestas con respecto al clima. Dije, por un lado, qué calorcito, el lunes. Y bueno, el día de hoy estoy diciendo, se vino el fresquito, se vino el frío, ¿verdad? Alguien ayer me decía, no se quiere ir el invierno. Y bueno, está dando, no sé si haciendo su despedida. Pero bueno, disfrutamos también de este clima. Así que ya se vendrá también el calor y tendremos que aprender a disfrutar también de ese clima característico nuestro. Y bueno, ahí estaremos también para anotarlo. Qué lindo tema. Con esto iniciábamos. En realidad, antes de esto sonaba Gateway Worship con el tema Ese es mi Dios. Lindo tema musical. Luego aquí tenemos a Marcos Witt haciendo presencia en un precioso día como este. Junto a Funky. Qué dupla, ¿no?

dos referentes, uno de la música urbana y el otro del género de alabanza y adoración, para traernos en los montes, en los valles. Bueno, de esta manera vamos, ¿por qué no decirlo también? Estamos haciendo una especie de previa ahora a lo que va a ser el día de mañana, jueves, el día de clásicos, en donde damos un 100% foco, por lo menos aquí en Enfocados, a varios temas clásicos, hits del ayer. Es una pequeña previa nada más de lo que el día de mañana nos espera. Y bueno, para seguir con nuestro listado de canciones, y antes de eso, hago también la invitación de cada día que te sumes a esta programación enviando tu mensajito al 0972-201-400. Coméntanos cómo estás disfrutando de este día, qué tal lo estás pasando, cómo estás llegando a este ombligo de semana, qué rápido nuevamente fin de mes, ¿verdad? Rapidísimo, parece que parpadeamos así dos veces. Y bueno, ya estamos casi cerrando este lindo mes. Lo que quieras comentarnos, enviando saluditos, ¿por qué no? Tus pedidos musicales también bien recibidos en este espacio. Ahora sí, pasamos a un siguiente tema musical. Ya que sonaba también algo con Funky, ¿por qué no? ¿Por qué no escuchar a Alex Zurdo con este tema cargado de polenta para mí? Tema titulado Me Hizo Libre. Bienvenidos.

0: Lindo tema clásico de Dizzy Reto del año 2005. Are you ready? ¿Estás listo? Qué precioso también el mensaje, bastante interesante y bien contundente, ¿no? ¿Estás listo? ¿Estás lista? Bueno, si no, ponete pila si querés irte con el señor, ¿verdad? Qué lindo tema de Dizzy Reto. ¿Hace rato no escuchaba esta canción? Bueno, veo que llegaron algunos mensajitos. En breve vamos a estar compartiendo esto. Antes, hay un pasaje que quiero probablemente hacerte recordar, ¿verdad? Probablemente también lo conoces. Así que vayamos un ratito al Salmos 19, 14. Me gusta la versión Dios habla hoy, en donde dice: sean aceptables a tus ojos mis palabras y mis pensamientos, oh Señor, refugio y libertador mío. Qué lindo salmo, ¿no? Bastante desafiante, creo yo. Sean aceptables a tus ojos mis palabras y mis pensamientos. Tiene mucho que ver con lo que también decía otro pasaje, el hecho de que el Señor, ese pedido de que el Señor examine, ¿verdad?, lo que hay en uno, el corazón, y que vea si hay camino de perversidad. Y luego aparece también este pasaje de: sean aceptables a tus ojos mis palabras y mis pensamientos. Qué cosa más linda cuando en nuestro caminar, en nuestra rutina diaria, en nuestra vida, la vida cristiana, tratamos de ser conscientes y también tenemos ese deseo de que al Señor le agrada absolutamente todo lo que decimos y todo lo que pensamos, ¿verdad? A veces de por ahí lo que decimos es como más fácil, a veces menos fácil de controlar, ¿verdad? Pero los pensamientos, creo yo que ahí lo que a veces son, ¿cómo diríamos? Un yaborai, ¿verdad? Un remolino. Y faltan todavía ser pulidos por el Señor. Y siempre, siempre digo así, a veces el pensamiento es el lugar en donde hay más yuyito, ¿no? Y necesitamos también pedirle al Señor que en esa área de nuestra vida, ahí en el caracudo absolutamente todo, entre también en nuestros pensamientos y permitirle obviamente hacer su trabajo. Y que bueno, cada pensamiento no lo podemos evitar. No podemos evitar que algo que no agrada al Señor pase por nuestra mente. Pero es ahí en donde inmediatamente también debemos someternos a la autoridad del Señor. Eso es lo que deberíamos hacer, ¿no? Y ahí está justamente el desafío para cada uno de nosotros. Pero todo comienza con el deseo de que sea aceptable a los ojos del Señor nuestras palabras y nuestros pensamientos. Que ese sea uno de los objetivos de nuestra vida, ¿no? Que lo que decimos agrade al Señor y también lo que pensamos. Bueno, ahora sí, mensajitos. Hola, hermana Miriam, ¿qué tal? Bendiciones. En esta oportunidad, ¿no me podría pasar el tema Bienvenido Espíritu Santo de Miel San Marcos? De hecho, que va a sonar alito de Miel San Marcos. Vamos a ver si será ese tema. Pero de que suena algo de Miel San Marcos, va a sonar el día de hoy. Porfa, si se puede, hermana. Mira, estoy escuchando la programación de Enfocados. Si está buena, soy el hermano Oscar González de la ciudad de Guarambare. Bueno, mi querido hermano, un gran abrazo. Saludo a la gente linda de Guarambare. Ah, lo que me envían acá, una fotito de Amandi Oshiruru. Qué manera de comenzar el programa, dice este mensaje. Ya danzando mientras como mi Mandi Oshiruru. Escuchamos algo de Alex Zurdo, me dice. Ah, me parece que hubo una especie de transmisión de pensamiento, ¿verdad? Ahí ya sonaba algo de Alex Zurdo. Che, qué rico. Vos sabés que hace rato tengo antojito ya de Mandi Oshiruru. Sí. Le diste en el clavo, che.
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0: tal, Miriam? Pase, porfa, bonita de Redimidos. Dedicada a las que no recibieron las flores amarillas, dice. Que su valor e importancia está en Dios y el concepto, y no en el concepto de las personas. Interesante. Así hablas. Qué linda canción.

0: Qué lindo este mensajito que me llega. Buen día, hermana. Le saluda Nicanor. Le comunico que ya llegó mi pequeñín a este mundo. Mi pequeñín se llama Dante Rafael. ¿Será que habrá alguna musiquita para un bebé recién nacido? Si se puede nomás. Mi corazón se derrite al verle en su Moisés. Gracias y bendiciones para usted y la radio escucha. Atentamente, Nicanor de San Lorenzo. Qué gusto da cuando te preguntan algo que sabes. Vos sabés que, mi querido Nicanor, efectivamente hay un tema que me viene a la mente. Dicho sea de paso, si no le estoy fallando o no le estoy errando, para mí es un tema clásico, ¿verdad? Para todos aquellos que hemos sido o somos fans de Redimidos. En su momento, allá por el año 2010, junto a su esposa Dalisa, hizo un tema dedicado a su hija Samantha, que hoy ya está más grandecita, ¿verdad? Hablando justamente de ese amor, ¿verdad? Como me decía, mi corazón se derrite al verle en su Moisés, ¿verdad? Bueno, él lo dice de una manera también muy tierna, diciéndole algo así. Es como un diálogo con su esposa, ¿verdad? Hecho canción. En donde él dice, le explica a su esposa el amor que tiene o cómo se volvió a enamorar. Y en este caso, obviamente, se volvió a enamorar, pero se volvió a enamorar de su hija. Refiriéndose a que se volvió a enamorar, pero se enamoró de su hija, ¿verdad? Y la respuesta de la esposa es, no te sientas mal, que a mí me pasa igual, ¿verdad? También volví a enamorarme, a despertar ese sentimiento, ¿verdad? Pero un amor puro, ¿verdad? En este caso, un amor en un plano diferente, que es amor de padre a hija y también de madre a hija en este caso, ¿verdad? Y creo que podría ir bastante bien con ese sentimiento que me estás diciendo. ¿Lo escuchamos? Tenemos aquí el tema de Redimidos, un tema bastante añejo. A ver si alguien lo recuerda también. Año 2010, tema titulado Volví a enamorarme.
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0: Samantha Kate González. Pero ¿qué tal si le ponemos un apodo como la redimidita?
1: No, solo Samantha.
0: Por favor, Dalisa la redimidita, se oye bonito. Por favor, o Dalisita.

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Bueno, qué linda la canción de Miel San Marcos, en este caso junto a sus hijos Mateo Morales y Valesca Morales. Tema titulado No Me Avergüenzo. Y hablando de la familia Morales y específicamente de Valesca y Mateo, estaba viendo en las redes sociales como obviamente son conocidos por medio de sus padres, o mejor dicho, por medio de su papá, en el ámbito musical, ¿verdad? Y recientemente apareció una información que me sorprendió gratamente porque, bueno, a partir de este proyecto que en breve nada más te voy a contar, tanto Valesca como Mateo Morales van a ser... tal vez conocidos en el ámbito del cine, ¿por qué no? Y ahora te comento la información. Valesca y Mateo Morales, que bueno, está de más decir, son también integrantes de la agrupación de Miel San Marcos, están dando un paso muy interesante en su trayectoria al formar parte del elenco de la película Soul Snatchers, que es un proyecto que, según estaba leyendo, promete mucho. Una película bastante conmovedora. Y que bueno, está un poco enfocada la película en lo que es la guerra espiritual. Y justamente hace unos días estuvieron compartiendo ellos en sus redes sociales el tráiler oficial de lo que va a ser esta película. Que bueno, nos dieron un adelanto de esta increíble historia antes de lo que va a ser su gran estreno este primero de octubre. O sea, falta poquito. ¿De qué trata esta película de la que son parte Valesca y Mateo Morales? Se trata de la historia de un hombre llamado Emmanuel, que bueno, él regresa con su familia a la isla, a una isla remota de su infancia, para abrir una escuela de música para niños huérfanos. Pero esta isla tiene una, lo que denominan la sinopsis como una oscuridad alta. Otros dirían como un ambiente pesado, ¿verdad? Que bueno, dan a entender que son personas, ¿no? Son otras personas que hacen lo malo y que, bueno, están amenazando también a la familia de esta persona, a Emmanuel. Muy interesante la trama. El estreno es en cines de Puerto Rico, programado para el 1 de octubre del año corriente, de este año, ¿no? Así que veremos si luego se estrena esto en alguna otra plataforma, llega a otras partes del mundo. Por ahora, nuestros amigos en Puerto Rico, amigos y hermanos, podrán disfrutar de esta producción. Bastante interesante, ¿no? Así que bien también por estos chicos, Valesca y Mateo Morales, que van a formar parte del elenco de una película. No solamente son buenos en la música, sino también en otro tipo de artes. Tenemos más mensajitos. Hola, saludos a vos. Bendiciones, estoy tomando tereré y escuchando la radio. ¿Puedes pasar la canción de Pablo Olivares, Bendiciones? Este mensajito era de Félix. Bueno, muchas gracias, querido Félix. Vamos a ver si entra algo de Pablo Olivares. Por aquí dicen, hermana, el pensamiento produce sentimiento y el sentimiento se traduce en hechos. Esto en referencia a lo que leíamos hace un ratito, el pasaje del Salmo, ¿verdad? Gracias por este mensajito. Buen día, saludos desde Sao Paulo, Brasil. Quiero escuchar el tema La Casa de Dios de Danilo Montero. Que Dios te bendiga. Temón, temón. Claro que sí. Podemos escuchar
forma todo parte de la antesala al jueves de clásicos. Claro que sí, podemos enlistar el tema de La Casa de Dios. Muy bendecido miércoles, Miriam. Excelente el programa. Feliz cumpleaños para el hermano Matías Ocampo. Que Dios multiplique sus bendiciones sobre su vida y le conceda las peticiones de su corazón. Muchas felicidades de parte de todo el grupo de servidores de la iglesia. Sí pueden pasar el tema de Germán Barceló. Este mensajito era de mi querida Gladysita desde Buenos Aires. Me parece que estoy un poco dormida porque pasé por alto que nos están escribiendo de Brasil. Y digo esto porque iba a ser mi saludo ya prácticamente tradicional a nuestra querida gente que se encuentra en Argentina. Que nos escriben de diferentes ciudades, ¿no? Buenos Aires. Vamos a ver si recuerdo todas las ciudades. Buenos Aires, Resistencia, Clorinda y Formosa. Eso es lo que tengo registrado acá en mi memoria. Por ahí aparece alguien más de otra ciudad. Y por supuesto, nuestra querida gente, en este caso de Brasil, que nos escribe. Estoy mirando un poco si es la primera vez que nos está escribiendo. No, no es la primera vez. Pero hace poquito teníamos también registrado el número de alguien más que nos escribía desde Brasil. Así que este mensajito es de Sao Paulo y la otra persona creo que no nos dejaba la ciudad de Brasil. Así que tenemos audiencia también de Brasil prendida a la programación de Radio Obedira. Un gran saludo para todos ellos. Buenos días, Marcial Castillo dice, saludos de paso, Yobay, Villarrica. Pasa, somos el pueblo. Siempre escucho tu programa. Gracias, querido Marcial, un gran abrazo para vos. Excelente la programación, puede ser el tema clásico de Puerto Seguro, Basta Ya. Qué buen tema. Bendiciones, Miriam. Ah, este es mi querido Carlos. Gracias, querido Carlos. Fan de Puerto Seguro, ¿eh? Bien ahí. Sí, podemos programar algo de ellos. Buenos días, hermana Miriam. Bendiciones. Soy la hermana Lucía. Estoy escuchando el programa. Está muy bendecido todo y haciendo mi tarea de último año de secundaria. Y a la vez también con mi tarea de radiología. Mirá vos. Me anima mucho esta emisora porque tarea tengo muchísimo. Gracias. Algunas alabanzas movidas, por favor. Bueno, mi querida Lucía, ánimo con el estudio. Como quien diría, meterle pata, ¿verdad? Qué lindo, qué lindo. Un privilegio hacerte compañía en este tiempo de estudio, entonces. Escucha fuerte. No me avergüenzo del evangelio, porque es poder de... Dios te bendiga, hermana Miriam. Saludame, estoy lavando ropa. Escuchando tu programa, Silvia de San Lorenzo. Escuchar la música de Coritos, de Marco Witt. Bueno, justo pasábamos ya algo de Marco Witt. Vamos a ver si por ahí entra otro más, ¿verdad? O algún corito, ¿por qué no? Bueno, un saludo entonces para Silvia, que está lavando ahí diligentemente las ropas. Y mira que es un buen día, che. Por lo menos hacia aquí, bastante soleadito. Buen día, bendiciones. Excelente el programa. Algo de Gustavo Lima con la Biblia en mi mano. Es un TBT también. Leonardo, soy de Ñemby City. Es cierto. Alto TBT. Bueno, un saludo entonces a la gente linda de Ñemby City.
Bueno, antes de ir a más música, estaba leyendo en otras informaciones de que el reconocido aventurero de por ahí de nombre, no sé si te suena, pero te lo voy a dar igual. Un reconocido aventurero y presentador británico, Bear Grylls, que siempre hace programas de sobreviviendo a o cosas así. No sé si era el eslogan específico del programa, pero bueno, lo que sí que el desafío siempre que tiene de su programa es sobrevivir a cierto lugar de la naturaleza, ¿no? Por ahí en las montañas, en bosques. Interesante programa, ¿verdad? Pero bueno, lo cierto, y creo yo lo más importante, compartió una interesante reflexión sobre la gracia, explicando un poco cómo su fe transformó la manera en que entiende él su propio valor y también su relación o su relacionamiento con los demás. Este señor Grylls reconoció que durante mucho tiempo creyó que debía esforzarse constantemente para sentirse suficiente. Ojo. Hasta que él comprendió que el amor de Dios no depende de los logros ni de la perfección. Bueno, en su mensaje, él destacó que la gracia representa el corazón de la fe cristiana. Ser amado, recibido por Dios, así como uno está, ¿no? Y él dijo, no tuve que convertirme en alguien impresionante para que Dios me amara. No tuve que conquistar ninguna cima. Y vinculó un poco esta verdad con una manera diferente de mirar y también de tratar, ¿por qué no?, a otras personas, ¿no? Con mayor misericordia, ¿por qué no decirlo?, con mayor paciencia y bueno, también con mayor disposición para perdonar. Ahora, la fe ha ocupado un lugar importante en la vida de este señor Grylls desde lo que cuentan su adolescencia. Y según ha contado también en entrevistas, tuvo una experiencia decisiva a los 16 años tras la muerte de una persona muy allegada a él, que fue el momento en el que comenzó a desarrollar una relación personal con Jesús. En octubre del año 2023 fue bautizado en el río Jordán, que fue un acontecimiento que describió como un sueño de toda la vida. Bueno, por tratarse del lugar asociado al bautismo de Jesús por Juan el Bautista. Bueno, algo más que dijo, la gracia es el remedio. El remedio para la dureza con la que muchas veces nos tratamos a nosotros mismos y a los demás. Y dejó también una pregunta. ¿En qué aspecto de tu vida te has esforzado por ganar algo que en realidad siempre ha sido tuyo gratuitamente? Otra vez, ¿en qué aspecto de tu vida te has esforzado por ganar algo que en realidad siempre ha sido tuyo gratuitamente? Interesante pregunta, ¿no? De por ahí a veces caemos en el error de constantemente querer ganarnos el cariño del Señor, ¿verdad? Y ya lo tenemos. Por supuesto que constantemente también queremos agradarle al Señor y eso es algo bueno. Pero querer ganar más cariño o más amor, ahí lo que está a veces el tema o el problema muchas veces de cómo le vemos al Señor. Cuando en realidad ya tenemos todo su amor que se ha expresado perfectamente en aquella cruz. Bueno, tremendo el testimonio de lo que yo considero una figura interesante en la televisión, de este, como lo describen, este señor aventurero, ¿no? Testimonio muy interesante y una reflexión también muy interesante que dejó en sus redes sociales. Y pregunta también, que es interesante que podamos respondernos. Bueno, para ir un poquitito, seguir con nuestra programación musical y luego ir a la pausa y volver con algunas cositas más, preparamos el tema de los Newsboys. ¿Te recordás? Dios no está muerto. Bueno, sería la versión original, ¿no?
La del año 2011, que suena así.

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Qué lindo tema de Israel en New Breed. Coritos con miel. Bueno, así esta preciosa colaboración con los chicos de Miel San Marcos. Nos pedían algo de coritos, ¿verdad? Entonces, tratando un poco de dar gusto a nuestra audiencia, hemos seleccionado este muy, pero muy buen

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Bueno, entre varias informaciones curiosas, me estaba fijando que hoy se recuerda el Día Internacional de la Lengua de Señas, o por qué no decirlo, las lenguas de señas, porque tengo entendido que varía de acuerdo a los diferentes países, ¿no? Idiomas también. Interesante. Me hacía nomás recordar que, bueno, por lo que me dijeron y por lo que también entendí, en su momento este jugador que ha declarado su fe de varias maneras, Mauricio, jugador de la Albirroja, en su momento hacía una señal en lenguaje de señas diciendo a Jesús te ama. Yo creo que más o menos lo aprendí. Más o menitos. Qué bueno sería aprender también, ¿no? Que cada uno de nosotros aprendamos el lenguaje de señas. Mismo para poder comunicarnos y, ¿por qué no?, también saber comunicar a ese sector de la población el mensaje de las buenas nuevas. De hecho, tengo el conocimiento de una iglesia para sordos, así mismo. Tuve una interesante experiencia en su momento en un culto así. Ahora nomás recordando un chiquitito ese evento. Se me desbloqueó un recuerdo. Una mirada de fe, una mirada de fe es la que puede salvar al pecador. Bueno, llegaron más mensajitos. Hola, mi mamá Miriam Ojeda, un clásico que no puede faltar. Dos seres hay en mí. Parece miércoles de clásico, ¿verdad? Mañana recién vamos a tener nuestro jueves de clásicos, pero de por ahí entra. ¿Por qué no? O lo anotamos para mañana directamente. ¿Por qué no también? Este mensajito era de parte de Debo Rotela, dice, y Emanuel Benjamín, mi regalo de Dios, que ya tiene 6 meses y 30 días en mi vientre, somos tus fans, dice. Bueno, cariñitos a Emanuel Benjamín, que está ahí creciendo. Un gran abrazo para vos, mi querida Debo.

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Y hablando, ya que esta amable oyente nos ha lanzado este recordatorio, ¿qué te parece si escuchamos lo que para mí es una de mis favoritas de las canciones de Adolfo Torres? No sé si es la más popular de todas y la número uno en tu corazón, pero por lo menos a mí me gusta muchísimo el tema titulado Lo que tú me das.

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0: Bueno, qué preciosa versión de Danilo Montero. Bueno, es una versión en vivo hecha como lo escuchábamos en Perú. En una, lo que habrá sido, creo yo, una tremenda noche, pero también tremenda versión. La Casa de Dios en vivo de Danilo Montero. Tema que nos solicitaban aquí por WhatsApp el día de hoy, hablando de clásicos, ¿verdad? Ya parece casi un miércoles de clásicos. Pero bueno, precioso miércoles en realidad. Gracias también a nuestra audiencia que va sugiriendo muy, pero muy buenos temas. Hablando de audiencia, aquí me llegaba un mensajito directo de Buenos Aires, creo, ¿no? Decía, buen día Miriam, tu programa es de bendición, aquí en nuestro lugar de trabajo, estamos en Caballito Capital, Buenos Aires. Este mensajito era de parte de David que siempre nos acompaña y reporta sintonía. Por lo general, nos hace compañía desde la office, ¿verdad? A veces parece que hace home office y bueno, a veces evidentemente compartiendo en la oficina. Así que te mandamos un gran abrazo, querido David. Qué gusto que siempre estés con nosotros.
1: Prefiero un rincón en la casa.
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últimamente estoy escuchando y en este caso leyendo testimonios muy interesantes de gente que va, ¿cómo podríamos decirle? Manifestando de manera pública su fe. Quiero contarte un poco la historia y esto que pasó recientemente con el vocalista de Creed, una agrupación de rock de nombre Scott Stapp, así se llama el vocalista de Creed, quien habló públicamente de su fe en Jesús. Habló también del arrepentimiento y su proceso de recuperación, en este caso del alcoholismo. Todo esto durante un concierto muy concurrido en Estados Unidos. Dicho sea de paso, para aquellas personas que no recuerdan o que por ahí tienen como más memoria, vamos a decirle memoria musical, ¿verdad? La agrupación Creed en su momento interpretaba el tema My Sacrifice, un tema, creo yo, clásico de rock, muy interesante. No va a sonar el día de hoy, pero de por ahí lo ubican de nombre. Bueno, sigo un poco compartiendo esto contigo, esta información. Scott Stapp, vocalista de Creed, frente a miles de personas, este cantante recordó algunos de los momentos más difíciles de su vida, ¿no? Y bueno, él afirmó que aquello que durante años estuvo marcado por lo que es la vergüenza, la destrucción, hoy forma parte de una historia de restauración y transformación de Dios en su vida. Este momento ocurrió justamente en este mes, el 6 de septiembre, durante el Velocity Festival, celebrado en el histórico Field of Dreams de Dyersville, Iowa, Estados Unidos, en donde Creed era la banda encargada de cerrar el evento de 3 días, cuando este señor Scott Stapp interrumpió temporalmente la presentación para hablar, para dirigirse un poquitito al público. Y bueno, lo que comenzó como una reflexión sobre el propósito de la vida, hablando él sobre esto, habló también del tema de las batallas internas, terminó convirtiéndose en una declaración explícita de lo que es su fe en Dios ante una multitud que había llegado para escuchar en ese momento rock, ¿verdad? No para participar de un culto. Aclaramos eso, no fue para recibir un mensaje que impactara su vida ni nada. Bueno, en medio de eso él hace una pequeña pausa y empieza a compartir un mensaje interesante con esa audiencia. Comenzó hablando de una batalla que, según explicó, puede destruir a una persona antes de que alguien más tenga que hacerlo, lo que ocurre dentro de la mente, ¿verdad? Y este cantante advirtió que vivir atrapado en pensamientos de fracaso, de culpa, de incapacidad, puede llegar a paralizar completamente a una persona. Interesante, ¿no? Y dijo, la batalla es por tu mente. Contó también que recientemente había escuchado a un predicador formular una pregunta que le había confrontado profundamente acerca de lo que es la gracia de Dios. Y a partir de ahí, recordó que ningún ser humano está libre de fracaso y le colocó al Señor Jesús en el centro de su mensaje. Y dijo él, todos fallamos. Y señaló esto antes de apuntar a que el perdón encontrado en Jesús también implica dejar de vivir permanentemente condenado por aquello que ya ocurrió, o sea, por el pasado, ¿no? Y este mensaje cobró un peso bastante distinto cuando Stapp dejó de hablar en términos generales y expuso una de las etapas más oscuras de su propia vida. O sea, contó un testimonio suyo en pleno concierto, ¿no? Recordemos un poquitito, 53 años tiene Scott Stapp. Y dijo, mi alcoholismo es una victoria para mí.
y explicó que después de que fue Dios quien lo ayudó a atravesar aquel proceso, el bueno pueden contar ese testimonio, ¿no? O sea, lo que estamos hablando es ya de tiempo pasado, lo que él estaba comentando al público, a los asistentes. También habló durante años ya, o sea, no es la primera vez que viene exponiendo o siendo abierto en cuanto a sus luchas. Pero durante años él habló acerca de sus adicciones, también de algunas crisis personales que estuvo atravesando. Y bueno, por supuesto, también el proceso de recuperación que tuvo, ¿no? ¿Por qué no decirlo? De restauración. Y durante su intervención explicó que su pasado dejó de funcionar como una cadena y comenzó a formar parte de su testimonio. También él recordó que durante su crecimiento dentro de la iglesia existían aspectos de la vida que sentían que debía ocultar, pero sostuvo que aquello que Dios ha permitido superar no necesariamente debe permanecer enterrado por vergüenza. De ahí el hecho de animarse también y compartir lo que yo considero un tremendo testimonio en frente de miles, ¿no? También dice que, bueno, la noticia es, la información es bastante larga, pero lo que quería resaltar en realidad es esta claridad a la hora de expresar también, y esta sencillez a la hora de expresar su fe delante de muchas personas que, como bien resaltamos, no fueron necesariamente para adorar al Señor o para ser ministrados. Es un festival, vamos a decirle, secular, en donde él hizo un alto. Empezó a hablar de ciertas cuestiones que por ahí todos tenemos en común, fracasos, luchas, dificultades, y lo conectó con el mensaje del Evangelio y lo que el Señor Jesús hizo en su vida. Algo que, un momento que llamó muchísimo también la atención y que para mí probablemente habrá sido uno de los más impactantes de ese momento, aparte de hablar directamente del Señor Jesús, es el hecho de que a capela, sin compañía de su banda, empezó a cantar la canción de Brandon Lake, tema titulado Gratitud, que es una preciosa canción, dicho sea de paso, en donde Brandon Lake expresa básicamente gratitud por esa gracia que el Señor nos ha regalado a cada uno, ¿no? Y dice en la letra de sus canciones: todas mis palabras se quedan cortas, no tengo nada nuevo, ¿cómo podría yo expresar mi gratitud? O sea, dicho de otra manera, ¿hay palabras que puedan llegar a agradecer suficientemente todo lo que hiciste por mí, verdad? Dicho y parafraseado de esta manera. Y dice en sus letras: podría cantar estas canciones como suelo hacerlo, pero toda canción debe terminar y tú nunca lo haces. O sea, específicamente esta canción dura 4 minutos 30 segundos y la canción se va a terminar, eso es lo que dice. Pero el Señor es infinito, así que las palabras probablemente no alcanzan para agradecer suficientemente. Ese es el mensaje de esta canción que en su momento ha lanzado Brandon Lake. Específico, esta versión fue lanzada en el año 2022. Y bueno, ¿qué es lo que hizo Scott Stapp? En pleno concierto paró todo, dio un mensaje puntual de las buenas nuevas y lo que el Señor hizo en su propia vida, y cantó este tema que vamos a escuchar a continuación, totalmente a capela. Un tema, un momento realmente muy conmovedor. Quedó registrado en varias historias, en varios videos, y también circula por las redes sociales. Y aquí escuchamos el tema interpretado primeramente por Brandon Lake. Tema titulado Gratitud.

Una tremenda adoración de parte de Brandon Lake, gratitud. También te comentaba hace un ratito, interpretada a capela. Esta fue la canción que interpretó en ese concierto Scott Stapp. Una canción que, dicho sea de paso, y vale la pena destacar, no tiene nada que ver con la discografía de Creed, ¿verdad? Aunque sí, creo que en algunas canciones la agrupación de Creed ha hecho, o por lo menos en algunas de sus letras, ha expresado la fe que tiene este cantante, como lo es también el tema conocidísimo de My Sacrifice. Bueno, precioso tema. Vamos cerrando este episodio de Enfocados. Por aquí me llegaba un último mensajito, alguien que me decía: hermano, por favor, si pueden poner la música Camina conmigo, Jesús, que canta Oscar Medina. Vamos a tratar de retener esta información para el día de mañana. Me parece es un tremendo clásico, así que de por ahí el día de mañana, si podemos deberte este tema para el día de mañana, ja, espectacular, ¿sí? Porque ahora vamos a terminar con un pedido musical. Alguien nos pedía algo de Puerto Seguro, tema titulado Basta Ya, que nuevamente va a hacer que suba un poquitito el volumen de la musicalización en este espacio. Y bueno, con esto vamos a ir despidiendo este episodio de Enfocados. En breve nada más llegan contigo las chicas de Bendecidas para bendecir. Y si el Señor nos permite el día de mañana, nos encontramos nuevamente en un episodio nuevo de Enfocados, versión de clásicos, puntualmente a las 11. Chau, chicos.

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4: Muy buenas tardes, ¿cómo están? Bienvenidos y bienvenidas. Esto es Bendecidas para Bendecir, un miércoles más acompañándoles desde Radio Obedira. ¿Cómo estamos, Lau?
5: ¿Cómo estás, Lady? ¿Cómo está toda la audiencia? Qué gusto poder estar un miércoles fresquito de vuelta.
4: Así mismo.
5: Lindo, ¿verdad? Donde podemos estar un poco abrigaditos. ¿Verdad?
4: Pero hay un lindo sol.
5: Hay un lindo sol también, así que esperemos que toda la audiencia también esté teniendo una linda tarde, esté pasando un lindo día. Así mismo. Feliz Día de la Juventud,
4: Día
5: Lady.
4: De la Juventud.
5: O sea, mes. No sé qué es lo que es.
4: Y es Día de la Primavera y Día de la Juventud, el 21. Sí, el 21. Primavera a todos. Realmente es inicio a la estación, mi estación favorita, una estación maravillosa, llena de colores. Así que feliz mes, inicio de la primavera y bueno, de la juventud también, de los jóvenes y de los que siempre queremos ser jóvenes.
5: No, nosotros somos jóvenes. Eterna hasta, juventud. Claro, la juventud se lleva en el alma.
4: Bueno, cuéntenos cómo celebraron el inicio de la primavera, de dónde nos están escuchando. Pueden mandarnos mensajes al 0972-201-4.

0: Opiniones así también mismo. Sobre pequeñas cosas que enfrían una relación, ¿sí? Es un tema que muchas veces no le damos la importancia que tiene que ser, pero realmente es algo que tenemos que hablarlo, o muchas veces pasa que no lo vemos venir. Ya lo tomamos como rutina, esas cositas que enfrían la relación, ya es una rutina de todos los días, y después de repente es como que hay una gota que rebasa
1: rebasa
0: el vaso. Ah. Entonces, es como que es importante realmente darle enfoque a eso, claro. Porque se enfría poquito a poquito.
1: Suave, suavecito.
0: Despacito, despacito.
1: Bueno, cierto. No, queremos que realmente, como sabemos también que nuestra audiencia es amplia, ¿verdad? Sí. Varones, mujeres, casados, solteros, solteras, hijos, ¿verdad? Sí. Queremos abrir un poco más allá de solamente la relación también de pareja, ¿verdad, mi querida Lady?
0: Así
1: porque
0: mismo.
1: También hay relación entre padre e hijo. De hecho, la Biblia mismo habla, ¿verdad?, de un distanciamiento de repente entre padres e hijos,
0: así
1: ¿verdad?
0: Así mismo.
1: Y hablar un poquito sobre esas situaciones. Uh-huh. O muchas veces no son situaciones, Lady, son actitudes,
0: sí,
1: que terminan generando una situación,
0: sí,
1: ¿verdad? Donde de repente, como decís, rebosa,
0: sí,
1: ¿verdad? Entonces, hablar un poquito sobre esos detalles. Uh-huh. Y no estamos hablando de detalles de ser cariñoso o cariñosa nomás.
0: Claro.
1: No estamos hablando
0: en
1: de eso, porque
0: día.
1: Hay veces que una persona puede ser cariñosa, Lady,
0: sí,
1: puede ser demostrativa, puede ser una persona romántica, pero tiene actitudes,
0: sí,
1: que están, ¿cómo se dice? Está haciendo que la relación, por más de que sea él o ella romántica, haya, comienza a haber un distanciamiento. ¿Por
0: así
1: qué?
0: Mismo.
1: Porque yo puedo ser romántica, Lady, por ejemplo, en este caso, en el matrimonio vamos a hablar, ser romántica, ser demostrativa, ¿verdad? Pero sin embargo, tener actitudes que a mi cónyuge no le gusta.
0: Sí.
1: O tener actitudes o maneras de hablar o palabras que digo, que él ya me dijo que no diga.
0: Sí.
1: O actitudes que me dijo que ya no tenga.
0: Sí.
1: Porque le molesta, porque le enoja, ¿verdad? Pero yo me escudo en que yo soy romántica.
0: Así
1: o
0: mismo.
1: Que yo soy cariñosa. Pero
0: sí.
1: No hago caso o hago caso omiso,
0: sí,
1: a lo que la otra persona me está diciendo.
0: Vos sabés que esto igual es un tema un poco más profundo que ya tengo acá en mi mente la invitada que vamos a tener, porque muchas veces también, Lau, hasta puede haber un abuso psicológico, un abuso físico,
1: sí,
0: pero yo soy romántico. Él me pide perdón, él me pide disculpa, él se arrepiente de lo que me hizo, la 17 veces ya que me hizo.
1: Dice que se arrepiente.
0: Exactamente,
1: porque
0: pero
1: en realidad,
0: sigue repitiendo.
1: Porque en realidad el verdadero arrepentimiento, de hecho la Biblia dice frutos dignos de arrepentimiento. O sea que ese arrepentimiento que vos decís tiene que tener un fruto. ¿Cuál es ese? El verdadero arrepentimiento
0: cambio.
1: Es la transformación,
0: claro,
1: el cambio. Entonces yo puedo tratarte mal, y yo soy tu esposo, y te digo, Lady, te comportás como una bandida. Y vos me decís la primera vez, a mí no me gusta que me hables así. ¿Por qué me hablas de esa manera? ¿Verdad? Y yo te digo, perdóname, pero lo que pasa es que...
0: Estás
1: que
0: nervioso.
1: Vos, estoy nervioso. Lo que pasa es que vos haces que yo te diga ciertas cosas.
0: Sí.
1: Entonces eso me salió nomás. Te pido perdón, pero vos no me vayas más a buscar. Para que yo no te diga eso.
0: Claro.
1: Porque yo a vos te amo y ya muestra un romanticismo.
0: Así mismo.
1: ¿Verdad? O viceversa. Por ejemplo, la mujer que le dice al varón, sos un inútil, no sabes hacer nada. ¿Verdad? Y el esposo le dice, no me vayas nomás a decir así. Por favor, no me digas más así, porque de verdad me hace sentir mal.
0: Claro.
1: Demasiadas muchas cosas hago como para que por esto me digas que soy inútil. Y la mujer le dice, cierto, cierto, te pido perdón. Lo que pasa es que no escuchás cuando yo te hablo,
0: claro,
1: y no me haces caso. Y
0: o vos haces
1: que me ponga nerviosa.
0: Eso.
1: Entonces yo termino diciéndote algo.
0: Que me arrepiento.
1: Claro, ¿verdad? Y después, bueno, pasa eso, te pido perdón.
0: Sí.
1: Al siguiente día.
0: Lo mismo.
1: Lo mismo, ¿verdad? ¿Qué pasa? Tanto el varón como la mujer, aunque la otra persona sea cariñosa, o cariñoso, o romántico, o demostrativo, termina haciendo que el corazón del otro se vaya distanciando.
0: Así mismo,
1: ¿verdad?
0: Así mismo.
1: No porque no le quiera, es porque como muchas veces le escuchamos nosotros a la

0: mujeres decir en los cursos, por ejemplo, lady, ¿verdad? Prefiero que no me pidan más perdón.
1: Claro. Si no va a cambiar, que no
0: pida
1: más.
0: Que me pida perdón y termine haciendo siempre lo mismo porque eso me daña más.
1: Sí.
0: ¿Verdad? Es como esa promesa. Es como cuando a tu hijo le decís, te voy a comprar esa bicicleta. Te voy a comprar esa bicicleta, papito. Te voy a comprar esa bicicleta. Sí. Y nunca le compras.
1: Así mismo.
0: Y llega un momento en que le decepcionas tanto, le desanimaste ya tanto, que no es que tu hijo no te quiere ni que sea rebelde porque te dice, mamá, no me vayas más a decir que me vas a comprar, porque nunca me compras.
1: Y claro, no me mientas, no juegues con mi corazón.
0: Eso, no me mientas, mismo. ¿Verdad? Entonces, bueno, estamos hablando ya un poco mucho, ¿verdad? Pero queremos que la audiencia pueda manifestarse. Y estamos hablando de todo tipo de relación, pero específicamente en el matrimonio, ¿verdad? Sí. Pero como dije, también ocurre en la relación de padres e hijos.
1: Así
0: cuando,
1: mismo.
0: Por ejemplo, el hijo le dice a un papá o a una mamá, no me vayan a humillar.
1: Sí.
0: No me humille más, porque cuando me llamas la atención me tenés que humillar.
1: Sí.
0: ¿Verdad? Entonces, ¿qué pasa? De repente, como que vuelve en sí el papá o la mamá y le dice, te pido perdón, mi hijo, pero demasiado desobediente sos. Entonces yo termino ofendiéndote sin querer.
1: Sí.
0: ¿Verdad?
1: O que no tengo más paciencia.
0: Claro. ¿Y qué pasa? Sí, papá, te perdono. Sí, mamá, está bien, pero no me vayas a decir porque me hace sentir mal. Para la próxima, la misma cosa otra vez.
1: Sí.
0: Las mismas palabras humillantes, las mismas palabras, porque llamarte la atención o para que vos tengas una transformación, yo no necesito humillarte.
1: Sí, así
0: ¿verdad?
1: Mismo.
0: No tengo que humillarte, no hay necesidad, ¿verdad? Entonces ya se va generando también un distanciamiento de repente del hijo y después decimos, ¿por qué es lo que es así conmigo si yo le di todo?
1: Sí.
0: ¿Verdad? Pero te olvidas de las veces que te dijo, no me trate nomás como inútil. No me haga más sentir que soy la peor cosa que te pasó en la vida y de repente soy lo mejor y de repente soy lo peor. O sea, porque los hijos también sienten y saben.
1: Claro, así mismo.
0: ¿Verdad? Entonces, estamos hablando de esas pequeñas zorras donde nosotros a veces pensamos que porque el otro me quiere, tiene que pasar por alto.
1: Claro. Acá... No, quería leer nomás porque estaba también acá la gente diciendo, bendiciones, no hay arrepentimiento genuina, pide perdón y te vuelve a maltratar, dice.
0: Claro.
1: Muy diferentes de palabras y el hecho, ¿verdad? Justamente tenemos nuestro versículo que dice, por encima de todo, vístanse de amor, que es el vínculo perfecto, dice en Colosenses 3:14. Nosotros muchas veces, Lau, cuando hablamos de una relación que está terminada, generalmente hablamos, creemos que es cuando hablamos de una gran pelea, una traición, una crisis enorme. Pero muchas veces el amor no se enfría de golpe, así como dijimos, se enfría poquito a poquito, ¿verdad? De repente ya no tenemos esa atención de repente preguntar, dejamos de ser agradecidos, dejamos de dejar agradecer, dejamos de preguntar cómo fue tu día, dejamos de mirarnos, dejamos de tener tiempo juntos. Entonces, eso es lo que nosotros hoy queremos hablar, ¿verdad? De esa importancia, porque hoy en día está difícil los matrimonios y hoy tenemos como alternativa, ay, me voy a divorciar nomás, ¿verdad? Es como que todo queremos solucionar. Ya, como yo siempre digo, mis padres ahora cumplieron el 20 de septiembre, que les mando un beso enorme, 51 años de casados, Lau. O sea, es muchísimo.
0: Claro.
1: Y somos cuatro hermanas. Vimos crisis, vimos situaciones, vimos momentos maravillosos. Ahora estamos a punto de compartir una boda hermosa con mi hermana, cumpliendo sueños, desafíos, enfermedades, miles de cosas. Pero el amor siempre estuvo. Y yo siempre digo eso, que el amor es una decisión. Vos podés levantarte hoy y decir, ah, no le quiero ver. Pero cuando no está, le vas a extrañar, porque es tu compañero. Y hoy es como que pensamos que el matrimonio es, me caso sabiendo que me puedo divorciar si no funciona. Y vemos gente joven, menos de 30 años, que ya son divorciadas, madres solteras, que no está mal, ¿verdad? No vamos a hablar de la decisión que cada uno tome tampoco. Pero no queremos más luchar, Lau. Queremos huir ante el primer problema.
0: Claro, porque somos pues, una generación que no tiene como parte de su agenda de vida la palabra sacrificio, ¿verdad? Porque en realidad todo lo que vale la pena requiere de sacrificio, requiere de aprender a dejar caprichos, requiere de morir a nuestro infantilismo, ¿verdad? A nuestros ideales, ¿verdad? ¿Verdad? Que no son que no es la realidad, ¿verdad? Los ideales que tenemos no es la realidad de ningún ser humano, ¿verdad? Entonces, siempre estamos como que en búsqueda de ese príncipe azul y el hombre está siempre en búsqueda de esa modelo.
1: Sí, así ¿verdad? Mismo, es cierto.
0: Y en esa búsqueda nos encontramos con la realidad.
1: Sí, choque de realidad.
0: Exactamente, puede ser la mujer muy bella, pero con un carácter que necesita madurar.
1: Sí.
0: O con un corazón egoísta, ¿verdad? O puede ser el príncipe azul que había sido su corazón es oscurito, el es negro.
1: Así
0: ¿verdad?
1: Mismo, sí.
0: ¿Por qué? Porque tiene un corazón egoísta. Porque quizás sea súper churro, pero su corazón es egoísta, es muy vanidoso, es muy ambicioso, ¿verdad? O sea, siempre hay algo que en ese ideal, ¿verdad? En esa búsqueda del ideal, te va a hacer topar con la realidad y te vas a decepcionar.
1: Sí, así
0: ¿verdad?
1: Mismo.
0: Así de sencillo.
1: Sí.
0: Entonces, entender que somos personas rotas desde que nacemos.
1: Sí.
0: ¿Por qué? Porque somos pecadores, ¿verdad? Y hay cosas que no están bien.
1: Sí.
0: Nadie le enseñó a mi hija Leonor o a Marquitos, ¿verdad? A mentir. Porque eso traían con ellos.
1: Sí.
0: Ellos aprendieron a mentir. Hicieron una macanada la primera vez y le dijiste, ¿vos hiciste esto? No. Y te miran luego, fijamente. Y con la mano, ¿cómo se dice? Con el cuerpo del delito en la mano y te dicen que no.
1: Sí.
0: ¿Verdad? Es algo natural. Entonces, cuando yo entiendo que hay cosas también de una persona que por su naturaleza se va a dar, yo dejo de tener un ideal y comienzo a ver la realidad, ¿verdad? Yo me casé con un carácter, me casé con un cuerpo, me casé con un combo. Como el otro también se casó conmigo con un combo. Con un combazo. Bueno, pero es demasiado importante, como estábamos hablando, de esas cosas que de repente uno dice, no, pero yo soy romántico. O sea, mi esposa no se puede quejar de mí porque yo soy romántico y porque yo proveo para la casa y soy romántico. Pero después nos vamos y le preguntamos a tu señora, ¿verdad? ¿Qué tal es? ¿Cómo te trata él? Cuando no es romántico. Cuando las papas queman. Porque ahí sale nuestro verdadero yo.
1: O en el día a día.
0: En el día a día.
1: Sí, me trae flores, día a los enamorados, qué sé yo. Pero en el día a día tienen tiempo, conversan.
0: Claro. Pero más allá de eso, eso es lo que te digo, porque de repente romantizamos mucho
1: lo que
0: en
1: esperamos.
0: Una generación que en realidad tiene tiempo y no tiene tiempo al mismo tiempo de ser detallista, ¿verdad?
1: Así mismo es.
0: Pero te digo nomás en ese trato, vos mostrás tu verdadero yo, lady, cuando las papas queman,
1: sí,
0: ¿entendés?
1: Así mismo.
0: Entonces, cuando algo salió de tu control, ¿cómo vos le tratás ahí a tu esposo? Esa es la verdadera lady.
1: Sí.
0: Porque es fácil ser amable cuando todo está bien.
1: Claro.
0: Es fácil ser amable en tus palabras y en tu trato cuando todo está bien. Pero cuando la cosa está bajo presión,
1: cuando
0: Marcos
1: hay deudas,
0: hizo algo que no te gusta,
1: ¿cómo es la reacción?
0: O hizo mal, algo que vos ya le dijiste 10 millones de veces que no ama así. ¿Cuál es tu reacción? Esa es la verdadera lady.
1: Sí.
0: O sea, no es que la otra sea la falsa, no.
1: No.
0: Pero la realidad de tu ser, de
1: claro,
0: tu corazón.
1: Claro, porque no controlas, pues.
0: Porque
1: ya
0: te
1: guías por el
0: solito,
1: instinto, así
0: solito,
1: mismo.
0: ¿Verdad?
1: Es de acuerdo a la situación.
0: Entonces, es demasiado importante que tengamos, que hagamos esa diferencia. Porque, como te digo, tantas veces hemos escuchado en los cursos, ¿verdad?, de mujeres que dicen, y mi esposo sabe que hace mal, y me pide perdón, pero hace 15 años es la misma cosa.
1: Que hace lo mismo.
0: ¿Verdad? Entonces te dicen, yo prefiero que no me pida perdón,
1: porque
0: eso me está dañando más el corazón.
1: Sí.
0: Me hace quedar como loca, te dicen.
1: Acá, por ejemplo, justo una oyente dice, mi esposo me ofende siempre que se enoja y jamás pide disculpas. Me ataca a mí, no al problema. Realmente no tengo dónde ir, o ya le dejaba, porque hablé con él, pero no escucha. Hace 20 años de eso. Ni económicamente me apoya como necesito. Esa muchas veces es la realidad, Lau.
0: Sí.
1: 20 años hablando o diciendo y buscando cambios. O sea, imagínate, eso es lo que yo digo. No tiene dónde ir, por eso nomás no huyó más o menos, ¿verdad? Sigue luchando, sigue batallando. Yo muchas veces digo también que hay veces que tenemos que dejar de luchar con nuestras fuerzas.
0: Claro.
1: ¿Verdad? Porque eso es lo que hace que nos agotemos. Yo hay veces que creo que es mejor, mi querida oyente, que busques vos la ayuda que estás necesitando, porque buscando ese ideal, que es lo que estamos hablando hoy, es donde queremos salir corriendo. que es lo que estábamos hablando
0: hoy,
1: ¿verdad?
0: Y te cansás y te enfermas. Y yo tengo una frase que le suelo decir a las chicas, que yo puse como lema también en mi vida. Muchas veces lo practiqué, me salió bien, otras veces no quise practicar.
1: Y me salió porque mal. Porque cuesta.
0: Pero la frase era algo así como, cuando no consigas hablando las cosas, lo vas a conseguir orando, ¿verdad? Sí. Hay veces que el decir ya es en vano. A veces no es tanto que el otro cambie, que no cambie lo que te cansa, sino es el hecho de que vos estés diciendo lo que te cansa. Vos estás hablando todo el tiempo diciéndole, cambia, no me gusta esto, no me gusta lo otro, bla, bla, bla. Y a veces eso nos cansa más que realmente que el otro no esté cambiando. Cuando yo entiendo, eso no significa que vos tires la toalla. Eso lo que significa es que vos vas a entregarle la toalla a la persona correcta, que es Dios.
1: Sí.
0: Deja que Dios pelee por vos, ora, decirle al Señor, te entrego mi corazón, te entrego mi mente, renová, restaura, hace que le vuelva a amar a mi esposo, hace que le vuelva a respetar a mi esposo, a admirar a mi esposo, que le aprenda a ver con misericordia como vos me miras a mí, Señor. Entonces, ahí va a comenzar el cambio más que nada en tu vida. Uh-huh. Y eso es lo que hace realmente la oración, Lady. Nuestras quejas lo que hacen es tratar de generar cambio. Nuestros plagueos, nuestras quejas, lo que hacen es tratar de generar cambio en la otra persona.
1: Sí. Así mismo.
0: Pero cuando yo comienzo a orar, el cambio comienza a generarse en mí.
1: Sí, así mismo.
0: Yo comienzo a ser revolucionada.
1: Sí.
0: Las circunstancias no cambian, las personas no cambian, pero yo comienzo a cambiar. Yo comienzo a mirarle con ojos más de misericordia.
1: Sí.
0: Eso no significa que yo tenga que dejar pasar por alto que haya abusos.
1: Claro. Siempre hablamos de que esa parte de lo es indiferente.
0: Pero sí tenemos que saber que nosotros, tanto hombres como mujeres, podemos tirar la toalla, pero entregarla a la persona correcta, que es el Señor, y comenzar a pelear con el Señor.
1: Sí.
0: Y recordar que para todo, en todas las áreas, en todas circunstancias, la palabra del Señor tiene que estar en nuestros corazones, y Él nos dice que no es con nuestras fuerzas, ¿verdad? Que no es con nuestras armas, sino es con su Espíritu Santo.
1: Así mismo. Y otra recomendación también, que aparte de la oración y también tener lo que es buscar ayuda, siempre en lo que es fundamentos cristianos, son hacer cursos, ¿verdad? Sí. Y eso también lo digo a modo de recomendación, porque muchas veces a mí me ayudó buscar lugares, mujeres que estén en mi mismo sentir, o que vos te das cuenta y decís, híjole, mi problema era tan chiquitito a lo que la otra persona está pasando. Así que siempre recomendamos todos los miércoles también, son los cursos de la Fundación Principios de Vida, que es de mujer valiosa, de verdad, mujeres. Aprovecho en este momento porque realmente hay veces que decimos, ¿y cómo empiezo? ¿Y cómo hago? Yo no sé orar, yo no sé, o no tengo una iglesia, ¿verdad? Porque no sabemos si esta hermana va a una iglesia donde tiene el acompañamiento de sus pastores.
0: Sí.
1: Y en la fundación hay cursos que es abierto al público, de cualquier creencia que pueda tener. Son principios cristianos y ayudan demasiado. Hay cursos cómo ser feliz con el esposo, que te prometo que te va a ayudar. Yo me acuerdo que me fui cuando no quería saber si era feliz o no con mi esposo, pero me fui en el peor momento y me ayudó muchísimo, ¿verdad? Después tenés Vive tu Fe, para ver y ver qué es lo que vos estás creyendo. La mujer que prospera, mujeres que creemos que solamente tenemos que prosperar económicamente, y no es así. Necesitamos prosperar en todas las áreas de nuestra vida. Hay mujeres de influencia, mujeres de la Biblia que te van a ayudar a encontrar tu propósito. Hay cursos maravillosos, así que te invito, mi querida, que sigas la página de Mujer Valiosa. Ahí hay muchísimos cursos para vos que realmente siento que te van a ayudar. Así que ahí, si no sabes dónde arrancar, busca, que en ese lugar te vas a sentir. Aparte vas a sentir, tener un grupo de mujeres que te van a ayudar a contener con las facilitadoras, mujeres que al final terminan siendo amigas.
0: Sí.
1: Y hay en todo el país, hay de forma online, virtual y presencial.
0: Sí.
1: Por si vos digas, no puedo salir de mi casa, te cuento que el curso llega a vos. Así que te invito a eso. Aquí nos escriben también, dice, excelente el programa, hermanas. No somos perfectos en mi matrimonio, pero siempre nos respetamos, nos calmamos y después hablamos y terminamos pidiendo perdón el uno al otro. Más yo, porque siempre el hombre es el culpable. Grande abrazos, bendiciones, dice nuestro querido oyente de cada miércoles. Dice, así tal cual, me encanta. Lo que no consigo hablando, lo consigo orando. Escrito por Laura Rojas. Para sí, su siguiente libro.
0: Sí. No, eso es algo que siempre digo, como les fui sincera. Es una frase que justamente lo hice hace 16, 17 años y muchas veces lo llevé a cabo a la práctica y otras veces
1: lo dejé de lado.
0: Window. En mi caso le hice y no me salieron tan bien las cosas.
1: Y normalmente es así, luego Lau. Hay que morir en el intento, como se dice, ¿verdad?
0: Claro.
1: Hay que intentar, hay que probar.
0: Hay que intentar siempre, hay
1: claro.
0: que estar intentando.
1: Lo que no nos tienen que decir es, pero no intenté. Me quedé con las ganas porque al final no probé, había sido, podía hacer esto y no lo hice. Sí. Otra de las cosas también, Lau, que muchas veces ayuda a que estas pequeñas distancias ocurren es justamente dejar de hablar de verdad, ¿sí? ¿Qué quiere decir eso? Que hay parejas que hablan todos los días, ¿qué vamos a comer? ¿Quién busca a los niños? ¿Pagaste esto? ¿A qué hora llegas? Pero hace meses no se preguntan, ¿cómo estás realmente? ¿Cómo te sentís? ¿Cómo está nuestro matrimonio? Y la comunicación no es solamente intercambiar información. Eso es algo muy importante. Es interesante saber lo que el otro siente. ¿Cómo le fue? Y no es, ¿cómo te fue en el día? Ah, bueno, qué bueno. No, ¿sabes qué? Hoy tuve un día realmente que me fue mal. Realmente yo tuve una experiencia esta semana, ¿verdad? Que mi marido estuvo haciendo algunos negocios y demás y no salió como él quería. Y estaba de argel, ¿verdad? Mm. Ayer justamente, no quiero saber nada, me dice, ¿verdad? Y le digo, amor, le digo, peores cosas pasaste, peores situaciones no te salieron. Y una de las cosas que yo siempre digo es, si no es de Dios, no va a salir.
0: Claro.
1: Entonces, confía en eso, porque capaz, no sé, no eran los papeles, billetes falsos, cualquier cosa que claro, te imaginas, ¿verdad?
0: Claro.
1: Y no era, y te da rabia, obviamente, porque ya contás con eso, con ese ingreso, o ya planificas,
0: claro,
1: tipo,
0: claro.
1: Así, cuando decís, ya cobraste, ya tiene tu nombre,
0: claro.
1: ¿Verdad? Pero en realidad yo siempre digo, si no salió fue por algo, o capaz va a salir en el tiempo que tenga que ser, ¿verdad? Entonces, ahí podría ser tener dos actitudes, o enojarme porque yo ya sabía también en qué iba a invertir y, ¡ah, qué pucha, no vamos a pagar! O millones de cosas que te dejas por lo carnal, o ya que tenés un esposo que nunca se enoja, ¿verdad? Porque mi marido realmente es así, no sé qué le tiene que pasar para que se enoje, y despertar nomás, y ahí, bueno, tranquilo, descansado, dormido, ¿qué vamos a cenar? Salimos a cenar para mimarle un ratito, comimos algo rico, vinimos, tranquilos, hoy amaneció diferente. Entonces depende también cómo nosotras como esposa, ahí lo que es la frase, Lau, la esposa sabia edifica su hogar,
0: sí.
1: Más la necia la destruye.
0: Más la necia la destruye. Ahora, tenemos también que entender que hay una realidad, lady. A veces la mujer o el varón, porque
1: sí.
0: Estamos hablando de ambos,
1: claro.
0: Reaccionan así, porque de verdad, sinceramente, se preocuparon en sentarse y decir, creo que esto no va a funcionar.
1: Sí.
0: Por esto, por esto, por esto, por esto. Y una mala decisión puede destruir
1: sí.
0: algo. Uh-huh. No solamente al esposo o a la esposa, sino a toda la familia. Entonces hay veces que ya desde un lugar de hartazgo, a veces el hombre o la mujer reacciona de esa manera. ¿Entendés lo que te digo?
1: Claro.
0: O sea, no siempre es una reacción a la primera mala. Muchas veces quizás viene ya de varias veces, ¿verdad? Que metió la pata, que agarró y le dijo el esposo, por ejemplo, no vayan más a gastar en esto o no vayan más a invertir en esto. Uh-huh. No funciona, ¿por qué no probar de esta manera? Y,
1: sí.
0: y de repente la mujer, un poco terca, entonces se va y vuelve a hacer, vuelve a fallar. Entonces el esposo, a la quincuagésima vez que no le hizo caso, reacciona
1: sí.
0: ya de una manera.
1: Diferente.
0: Y entonces la mujer otra vez termina ofendiéndose por la reacción.
1: Claro.
0: O viceversa.
1: Uh-huh.
0: Pero por eso te digo, es tan amplio. Yo no puedo decir que una mujer es necia porque el varón vino y me dijo, mi esposa reaccionó así cuando yo le dije esto.
1: Sí.
0: Porque esa es la verdad de él.
1: Sí.
0: Después yo me voy a preguntarle a la otra y me dice, no, pero Laura, hace 10 años venimos con lo mismo.
1: Sí.
0: Entonces, no es que ella fue necia en reaccionar así.
1: Sí.
0: Estaba hasta acá.
1: Claro.
0: ¿Verdad? Pero, ¿qué es lo interesante con respecto a la comunicación, lady? La comunicación no es solamente hablar.
1: Uh-huh.
0: Porque de hablar,
1: hablamos.
0: El hombre cuando quiere hablar también habla.
1: Escuchar.
0: ¿Verdad? El tema está escuchar.
1: Sí.
0: Y en el escuchar, ambos los dos tenemos muchas dificultades.
1: Sí. ¿Sí? Casi siempre nos escuchamos, sí, sí.
0: El
1: sí,
0: hombre por más de que no hable mucho, no sabe escuchar tampoco.
1: También.
0: Y la mujer, obviamente, tiene un masterado en hablar,
1: lenguas,
0: que tampoco sabe escuchar.
1: Sí, cierto.
0: ¿Verdad? Entonces, la comunicación no es el hablar. La comunicación también es el saber escuchar.
1: Entender, procesar.
0: ¿Verdad? Claro, el aprender a escuchar sin estar respondiendo ya en el cerebro. Uh-huh. Porque no terminas escuchando todo,
1: sí,
0: sino que voy a estar respondiendo. Entonces terminas respondiendo algo que el otro no quería o no esperaba, uh-huh, ¿verdad? Porque no escuchaste todo. Entonces, la comunicación realmente se basa en te escucho. Sí. No solo en el hablemos.
1: Sí.
0: Porque hay mucha gente que habla, sí, muchos matrimonios que hablan, pero el otro no escuchó. Yo no escuché. Y ahí está el tema, lady. Uh-huh. Porque la mayoría de las mujeres siempre nos dicen, yo le dije a mi esposo.
1: Claro. O no me escuchás.
0: Yo le dije a mi esposo, pero él no me escucha.
1: Sí.
0: ¿Verdad?
1: Cierto.
0: Entonces vos te vas al esposo y dices, no, lo que pasa es que demasiado habla. ¿Verdad?
1: Sí.
0: Y acá entonces ambos tenemos que aprender a desarrollar el escuchar.
1: Uh-huh.
0: ¿Verdad?
1: Sí,
0: el aprender
1: cierto.
0: A escuchar. Que el varón entienda, el varón no tiene la facilidad que nosotras tenemos de hablar, pero puede desarrollar, aprender, pedirle al Señor, aprender a desarrollar el escuchar.
1: Sí, eso es
0: eso
1: importante.
0: No significa, como yo siempre le digo también a mi esposo, y le digo acá, no siempre, baby, que yo te vengo a contar algo significa que quiero una respuesta o quiero un consejo. Muchas veces te digo porque quiero decir,
1: claro,
0: porque quiero sacar. Yo ya sé que es no, yo ya sé que está mal, pero sencillamente quiero decir.
1: Sí.
0: Lo mismo pasa de él conmigo. No necesariamente, porque él viene a contarme algo,
1: sí,
0: significa que él quiere o necesita escuchar mi consejo o mi punto de vista.
1: Claro.
0: ¿Verdad?
1: Entonces, si desahogarse
0: muchas veces
1: nomás.
0: Es escuchar.
1: Sí.
0: Justamente ayer vi una prédica de Danilo Montero, donde él agarró y dijo eso. Gloriana y yo estábamos por dormir, apagamos las luces, dijimos buenas noches, qué sé yo, y de repente Gloriana me pregunta, dice él, ¿estás bien? Y o sea, él ahí en la prédica medio se largó a llorar diciendo que él le respondió, no, no estoy bien. Y dijo, yo entendí ahí que yo necesitaba que alguien me escuchara.
1: Claro.
0: ¿Verdad? O sea, no necesitaba que Gloriana le hable, necesitaba que le escuche. Y ahí se largó a una comunicación donde quizás ella no habrá dicho nada, pero sencillamente escuchó. ¿Verdad? A
1: Eso
0: mí me
1: cierto.
0: Cuesta.
1: Sí.
0: A mí me cuesta, de verdad.
1: Sí.
0: Pero es algo, por eso que estoy diciendo que la comunicación no es nomás, hablemos.
1: No.
0: No hablemos, porque esta es una generación donde muchos, hablemos, sentémonos y hablemos. Es lo que pasa
1: escúchame.
0: No, pero es más hablemos, eso es lo que te digo. En una mesa, ¿por qué hay demasiadas discusiones? No escuchamos.
1: Sí, queremos hablar nomás.
0: Ese.
1: Sí.
0: Queremos hablar, necesitamos dar nuestro punto de vista. Me tengo que meter en una reunión. Tengo que agarrar y hacerle saber a la gente lo que yo sé. Tengo que hacerle saber al universo mi pensamiento. Así somos,
1: sí.
0: ¿Entendés?
1: Eso es cierto.
0: Justamente la vez pasada leí. Decía, el que más habla en la mesa
1: uh-huh.
0: es el que carece de seguridad.
1: Mira qué bueno eso.
0: ¿Verdad? Uh-huh. El que está más en silencio. Vos te vas a dar cuenta que a veces luego la persona que más sabe está...
1: Más callada. Y escucha.
0: Sí, está ahí. ¿Verdad?
1: Sí.
0: Está ahí. ¿Verdad? Porque aprendió a que, no me acuerdo si era un proverbio de la Biblia lo que dice Lady, pero, o si era un proverbio X de por ahí, donde dice que el sabio uh-huh. hasta del necio aprende. Mm.
1: Sí.
0: Pero el necio ni del sabio aprende.
1: No.
0: ¿Entendés? Entonces, a veces la persona que más habla es la que menos sabe, ¿verdad?
1: Sí.
0: Y tiene tanta inseguridad que necesita siempre estar hablando.
1: Claro.
0: Hablando.
1: Y hasta su cuerpo luego
0: todo
1: se manifiesta.
0: Y eso es en hombres, en nenes
1: mujeres.
0: Y en nenas,
1: sí.
0: ¿Verdad? Pero de vuelta, la comunicación. Vamos a dejar un poco de poner el hablemos
1: sí.
0: como comunicación
1: y
0: comencemos
1: escuchemos.
0: A poner escuchemos.
1: Sí, eso está muy lindo.
0: Porque no sabemos escuchar.
1: Uh-huh.
0: El varón cuando quiere hablar, habla y habla ruda y crudamente,
1: sí.
0: ¿verdad? Cuando ya está acá,
1: uh-huh.
0: se fue toda la China.
1: Sí.
0: Y habla, ¿verdad? Pero ¿qué pasa? Todo eso pasa también, todo eso explota porque él no sabe escuchar, ella tampoco sabe escuchar.
1: Uh-huh. Así mismo es. Acá tenemos un oyente que nos escribe, dice, buenas tardes, mi esposa siempre reacciona cuando hablamos de las deudas. Me dice, sé luego que tengo deudas, no hace falta recordarme con un mal carácter. Y se va otra vez a traer cosas que le gusta y me dice, así me siento bien, pero me dice, solo es momentáneo, me siento bien y después llega fin de mes y no sabe de dónde sacar para pagar y se enoja y me culpa, es de mucho tiempo, dice, ¿verdad?
0: No entendí qué es lo que dije.
1: Que la mujer le quiere, que el hombre le quiere hablar a su esposa, sí, sobre las deudas y que ella le dice que no hace falta que le recuerde que ya sabe ya que tiene deudas. O sea, pero ella, se va otra vez, ella es la que tiene deudas.
0: Para llenar una carencia que tiene.
1: Sí. Se va y hace compras.
0: Se va y hace compras.
1: Y se endeuda.
0: Y se endeuda.
1: Sí. Y cuando el marido le dice, vamos a hablar de eso, ella se enoja, le dice con un mal carácter que no hace falta que le recuerde que tiene deudas y que hable de eso. Pero ya hace mucho de eso, dice.
0: Bueno, entonces, acá lo que tenés que hacer, mi querido varón, es orar por ella y pedirle al Señor que le hable a ella.
1: Sí.
0: Y que le muestre la carencia que demuestra que tiene al estar comprando compulsivamente. Uh-huh. Que eso pasa, que nos suele pasar mucho a nosotras las mujeres, lady, sí, ¿verdad? O demasiado queremos demostrarle a la gente que tenemos. Y pasa no solamente con la ropa, muchas veces pasa hasta con chiches en tu casa.
1: Sí.
0: Que te van a algún lugar y quieres comprar esto, quieres comprar lo otro, el arreglo para las flores, para esto, para... No, hay necesidad. Justamente hoy estaba hablando con mi suegra, que por cierto posiblemente va a estar con... Posiblemente, digo, porque no vi ni un flyer, que va a estar con Fabi Garcete después de nuestro,
1: sí,
0: programa.
1: Sí, y sí, va a estar Isa, sí, Early. Bueno,
0: le estaba diciendo, no sé de qué estábamos hablando, y le dije, ¿sabes qué, tía? Uno tiene que aprender a ser ordenado en la pieza chiquita que uno tiene.
1: Sí,
0: así a veces mismo. Vos decís, no, yo soy desordenada porque me falta mueble y espacio. Uh-huh. Y no, ¿qué va a pasar? Cuando vos tengas una habitación más grande, adivina qué va a pasar. Tu desorden va a ser más grande.
1: Va a ser más grande.
0: Así porque mismo. En realidad no se trata de espacio, se trata de que sos desordenada, ¿verdad? Porque sí, compras muchas cosas, porque estás gastando de aquí para allá, tratando de tener sin fin de cosas. Y todo eso demuestra una carencia. ¿Por qué digo esto? Porque esto es lo que tu esposa está mostrando. Y definitivamente es algo emocional y es algo espiritual que necesita que vos tomes una actitud espiritual en todo esto, sin dejar de hablarle. Vos le puedes decir, mi amor, yo te amo, pero necesitamos que te atajes un poco en esto, y ella va a seguir tomando súper mal, por más que vos le digas, mira, te doy una tarjeta con $1,000,000, pero por favor no gastes tanto. Ella no va a mirar el regalo que le diste, $1,000,000, sino se va a quedar con lo que le dijiste al final.
1: Sí.
0: Por favor, no,
1: por
0: gastes,
1: favor,
0: tanto,
1: no gastes tanto.
0: Porque es un problema que tiene en el corazón. Y en problemas del corazón, y en problemas, sí, en problemas del alma, del corazón, del espíritu, solamente el Señor puede traer una convicción. Sí. Entonces ahí es donde podemos tener mi frase, ¿verdad? Uh-huh. Lo que no consigo hablando,
1: lo consigo escuchando.
0: Orando.
1: Orando. Ay, ¿por qué yo dije escuchando?
0: No sé.
1: Por el otro
0: porque
1: anterior.
0: Porque estás ¿cómo es? Desatenta.
1: Estoy leyendo los mensajes. Bueno, hablando de mensajes, y que acá tengo. Buenas tardes, Dios les bendiga. ¿Me podrían pasar la página, por favor, para realizar los cursos para edificación como mujer? 0986-900-757 es el número de Betty Mancuello, es la encargada del ministerio. Ella les va a recibir todos sus mensajitos y también la página Mujer Valiosa. Buenas tardes, bendiciones. Pensé que yo nomás tenía ese inconveniente con mi esposa, dice. Yo soy de hacer mi presupuesto mensuales y me enojo cuando mi esposa sale de ese presupuesto porque son gastos innecesarios. Y aunque ya hablamos varias veces, de esto no mejora. ¿Qué más se puede hacer en estos casos? Acá también, ¿sabes qué? Quiero aprovechar y recomendarle los cursos de finanzas de la Fundación.
0: Sí.
1: Porque de verdad eso ayuda muchísimo. Nosotros en el curso de La Mujer que Prospera, justamente también, ese es para mujeres, ¿verdad? Hacemos el presupuesto. Aprendemos a guardar cada factura, a anotar si compraste el yuyo, el diario de la esquina, lo que fuera. Porque muchas veces estamos viviendo bajo un presupuesto que no nos alcanza, que gastamos más de lo que tenemos, ¿verdad? Y también una de las cosas que es importante distinguir qué es una necesidad y qué es un deseo.
0: Claro.
1: ¿Sí? Porque muchas veces, así como dice el gasto innecesario, ¿qué es? Pongamos un ejemplo. Necesita un pantalón negro, ¿sí? Para la oficina.
0: Sí.
1: Te vas y vos sabés que hay muchas opciones donde podés conseguir un pantalón que podés conseguirlo según tu presupuesto. Tengo 100 mil, eso es lo que gasto. ¿Cuándo pasa a ser un deseo de calidad? Cuando ese pantalón negro tiene que ser de Zara, de Paseo Galería, ¿verdad?
0: Claro.
1: Que sale 500 mil.
0: Claro.
1: Y yo tengo 100 mil.
0: Claro.
1: Y ese 400 me tengo que endeudar. Ah, voy a usar con la tarjeta. Con tal vez pagan 12 cuotas.
0: Claro.
1: Eso tenemos que aprender. ¿Qué es una necesidad? Agua, comer, tener ropa, ¿verdad? Hasta te diría, y capaz vamos en un debate acá, la necesidad tampoco no es el café. Por más que mucha gente necesita café, yo sé, Miriancita, pero no es necesidad.
0: Pero tampoco, ¿por qué vos te estás metiendo con el café?
1: Porque es la realidad. Yo sé que acá me saltan todo. Bueno,
0: Lady,
1: yo no tomo tanto
0: anda,
1: café.
0: Anda ahora salí de
1: yo no
0: este
1: tomo
0: lugar.
1: Café, tengo que
0: ahora,
1: admitirlo.
0: Cerramos este programa.
1: Bueno, pero ¿qué pasa? Yo les voy a preguntar acá a los tres que me saltaron. ¿Pueden vivir sin tomar café?
0: Yo estoy tomando café.
1: Pueden vivir, Orly. No, pero puedes vivir. Si hoy te dicen, Laura, está
0: no,
1: enferma.
0: Claro.
1: No, bueno, entonces no es una necesidad.
0: Claro.
1: Bueno,
0: pero
1: ¿viste?
0: Es un caprichito que te podés dar. No, espera,
1: bueno,
0: espera.
1: Pero ¿qué
0: espera.
1: Pasa si tu caprichito?
0: La vida ya es,
1: ¿qué es
0: dramática
1: no,
0: como
1: no,
0: para
1: no,
0: que
1: no,
0: por
1: no.
0: un café me estén diciendo que no.
1: Bueno, ¿qué es, por ejemplo, un caprichito? Yo necesito un Juan Valdés.
0: No, ese ya es un caprichote.
1: Bueno, ese es un deseo. Miriam, opinión, quiero escuchar. Ah, ¿podés? Orly, ¿puedes vivir sin tu tereré?
0: Ah. No, neta, ¿viste, Orly? No quiero escucharle.
1: Bueno, entonces, otro tema, por ejemplo, y ahí hay otro debate. Vacaciones. Las vacaciones son una necesidad. ¿Por qué son una necesidad? Porque necesitamos desconectar la mente, quedarnos tranquilos. ¿Cuándo se vuelve un deseo de calidad? Cuando mis vacaciones tienen que ser en Cancún y me tengo que ir a endeudarme
0: y
1: con
0: endeudarme
1: mi tarjeta.
0: Eso,
1: vos
0: eso,
1: podés ahora tener una semana en tu casa o haces un tour en nuestro hermoso país.
0: Claro,
1: el
0: bueno,
1: tiempo puede pasar con tu familia.
0: Claro,
1: ¿verdad?
0: El tema es desconectarte, o sea, no irte a un lugar para después venir y tener la presión alta el resto del año porque,
1: por pagar cosas que no vas a poder pagar.
0: Claro, ahora, por ejemplo, a este varón, creo que fue el que escribió, ¿verdad?
1: Sí, el varón.
0: Hay que sentarse un poco también, ¿verdad? Uh-huh. Obviamente que hay economías y economías, ¿verdad?
1: Así
0: hogares
1: mismo.
0: Y hogares.
1: Así mismo.
0: Hay veces que el varón puede estar así cuadrado, Excel, ¿verdad?
1: Sí.
0: Y decir de esto no vamos a salir por esto y esto y esto y esto. Pero quizás a veces la mujer, ¿verdad? Dice, yo quiero comprar un jarrón para la casa porque quiero tener una flor. No estamos tan mal económicamente como para comprarme.
1: Claro.
0: De Luisito.
1: Sí.
0: No de Sarah Home.
1: Obvio.
0: O,
1: ay,
0: o no sé, donde mira que no estoy en contra. O sea,
1: amamos.
0: Si podés. O nuestra casa. Entre nosotras,
1: casa,
0: por ejemplo. Nosotras con Lady nos pasamos lugares así baratos.
1: Laura, nosotros un mes compra ella, otro mes
0: sí,
1: yo.
0: Entonces,
1: porque siempre tenemos eventos.
0: Claro, entonces después nos prestamos, ¿verdad? Bueno, ¿qué pasa? Por ejemplo, ¿verdad? Y tu esposa te dice, quiero comprar.
1: Sí.
0: ¿Verdad?
1: Sí, cierto.
0: Y vos te enojaste ya porque ella compró.
1: Sí.
0: Tratan de poner dentro de tu presupuesto, decirle, mira, dentro de nuestro presupuesto vamos a tener 300 mil guaraníes para Macaná.
1: Uh-huh.
0: O 200 mil guaraníes.
1: Sí.
0: O 100 mil guaraníes. ¿Qué eso significa?
1: Tu felicidad.
0: ¿Verdad?
1: Extra del mes.
0: Claro, ¿verdad? Algo que, porque de repente, por ejemplo, una mujer que se queda en casa, Lady.
1: Sí.
0: ¿Verdad? El varón provee para la casa.
1: Sí.
0: Y la mujer, obviamente, tiene también una actitud de gratitud. O sea, gracias porque siempre estás proveyendo.
1: Claro.
0: Pero se vuelve un motivo de discusión.
1: Sí.
0: Cuando la mujer quiere comprar algo.
1: Uh-huh.
0: Porque quizás todo el tiempo está encerrada en su casa.
1: Sí.
0: Quiere arreglarse,
1: ¿verdad? Claro.
0: Algo y le pide al hombre.
1: Uh-huh.
0: Y el hombre reacciona mal.
1: Sí. Obviamente no estamos hablando que sea el caso del oyente. Estamos aprovechando tu puente
0: para
1: contar ideas.
0: Para dar ejemplos y hablar.
1: Y si es tu caso, escucha bien.
0: Claro. En este caso, por ejemplo, se nota que él no tiene problema con que ella compre, sino que lo que yo entendí es que medio que se va de mambo, ¿verdad? Y que es...
1: Se va a Sarah Home.
0: ¿Verdad? Bueno, ¿a qué voy? De que a veces... Ese que te pide tu esposa, ese 100 mil guaraníes, o ese 150 mil, ¿verdad? O sea, habla y decirle, este va a ser el presupuesto para lo que vos quieras comprar para la casa.
1: Sí.
0: ¿Verdad? ya sea quizás tenedores nuevos, porque quizás tu esposa está cansada de ver ese tenedor que ya se quemó con el fuego, ¿verdad? Y no quiere comer
1: así. Todo queche.
0: Está, exacto, ¿verdad? Está todo doblado.
1: Cuchillo que no corta.
0: Y para vos es nada, pero para ella que está todos los días en la casa.
1: Sí. Es una necesidad
0: es de su paz mental. Claro, es algo también que trabaja en su estado de ánimo, aunque ustedes no crean, ¿verdad? Porque el estar en casa limpiando, arreglando, y donde a veces parece porque está todo tan, tan mal, tan dañado, te trabaja otra vez, parece que no hice nada. Sí. O sea, habla un poquitito, decirle a tu esposa, ¿por qué vos compraste esto? ¿Por qué querés comprar? No como una manera acusativa.
1: Claro.
0: ¿Verdad? Así se dice acusativa.
1: Sí, acusándole. Está bien. Sí. Igual ya, bueno, muchos está escribiendo mucho lo para tu libro, prima. Tus términos.
0: Ya se entendió ya.
1: Ándale,
0: ándale, güey. Pero habla, decirle por qué, para qué, ¿verdad? Sí. Yo le voy a decir mi caso. Yo, por ejemplo, para comprarme ropa, creo que ya dije luego en muchas ocasiones acá. Sí. Yo vendo, por ejemplo, mi ropa.
1: Tu ropa, sí.
0: ¿Verdad? Y trato de
1: reutilizar
0: la plata, ¿verdad? Y comprarme lo que quiero, y de repente la gente puede decir, gasta mucho. No, vendo lo que está en buen estado, lo que yo sé que puedo vender, vendo, y hago y genero algo para poder comprarme lo que quiero o comprarle a mis hijos, ¿verdad? De las ropas que yo que vendo de mí, no porque mi esposo no me dé, porque obviamente él siempre hay dentro del presupuesto para comprarle ropa a los chicos, porque le compraste hoy y mañana aparece el mendigo de cómo está todo roto. Querés saber qué hacen.
1: Sí, cierto.
0: Querés saber qué hacen, ¿verdad? Sí.
1: Lo que pasa es que son estrategias también, Lau, de poder ayudar a la economía de tu casa justamente. Eso pues yo digo. Y va a depender mucho también del trabajo que uno tenga. Nosotros te ponemos a vos como ejemplo. Tenés todos los domingos que estar frente al púlpito. Así como una vez contaste, te miran hasta el ruedo de tu vestido. Entonces, es importante, no sé, este blazer que tenés hoy, vos usás toda la semana, todo el mundo se va a dar cuenta porque es por el color, no es un negro que de repente le combinás diferente.
0: Y este, por ejemplo, tengo hace 7 años ya.
1: Bueno, y viste, son opciones que uno puede ir combinando, pero obviamente lo que estamos hablando es cuando ya somos compradoras compulsivas, tenemos ropa con etiquetas.
0: Lo mismo, por ejemplo, para las casas.
1: Sí.
0: Nos pasamos dando ahora tips de finanzas. Bueno, por ejemplo, para las casas, ¿qué pasa?
1: Vamos a traerle a las finanzas.
0: Muchos me siguen, por ejemplo, en redes sociales, ¿verdad? Sí. Y de repente dicen, no sé, la casa de fulana tiene cosas lindas y parece que son caras. Siempre le digo a la gente, yo vendo en Marketplace y compro en Marketplace.
1: Sí, así mismo.
0: Yo siempre le digo, chicos, ¿quieren algo? Bueno, vendemos y compramos y buscamos algo lindo de Marketplace, ¿verdad? Y no tengo un sinfín de chiches en mi casa por dos motivos. Uno, porque es plata.
1: Sí.
0: ¿Sí? Y segundo, porque me va a llevar más tiempo limpiar. ¿Verdad? Entonces yo siempre digo, cuanto más chiches tenés, más polvo, más vas a tener que limpiar. Y como yo soy la que me encargo de la limpieza de mi casa, una vez a la semana se va una persona a ayudarme a hacer la limpieza general.
1: General.
0: Pero yo mantengo mi casa limpia con mis hijos. Yo digo, bueno, no voy a gastar tanto en esto, porque no quiero luego que mi casa también se vea que me aturda mucho visualmente. Entonces, eso, por ejemplo, ya es un tips que le estoy dando acá a las chicas, a las mujeres, ¿verdad?, que quieren tener una casa linda. No necesariamente tener que gastar muchísimo con miles de chiches y con miles de cosas, porque uno te va a llevar más tiempo limpiar, se llena más pronto de polvo y te quedas más seca de tu bolsillo.
1: Ese es cuanto menos es más.
0: Sí.
1: También. Acá tenemos otro mensajito. Buenas tardes, chicas. Viéndola desde Itapúa como cada miércoles. Un beso grande. Muy interesante el tema de hoy. A mí en particular, mi esposo no habla casi y buenazo es, dice. Para sacarle algunas palabras, le hablo de deportes o de situaciones que pasan en el mundo y la economía, y ahí habla, porque sabe de economía y tiene mucha información. Pero me doy cuenta que los hombres no quieren tanto escuchar temas de sentimiento o de cómo estamos o cómo nos sentimos. Yo solo orando logro que él entienda ciertas cosas que a veces pasamos como mujeres y necesitamos ser escuchadas, dice, ¿verdad? Hola, chicas, un placer escucharlas siempre. Me encantaría escuchar su opinión sobre los matrimonios jóvenes que ahora toman como una ley dividir el dinero. Ejemplo, yo trabajo, yo gano mi propio dinero y vos vete con tu dinero. Cada uno por su algo en los gastos. El famoso cuando van a algún lugar a cenar, pagan por separado sus cuentas. Para mí es una locura. Bendiciones. ahí nomás, porque todavía no saben que el único proveedor de sus matrimonios es el Señor, ¿verdad? Bueno, ese es un tema, realmente este tema me gustaría que podamos desarrollarlo en un programa completo, porque es largo. Y es más, Lau, me animaría luego a decirle, para que venga la de finanzas de la Fundación Principios de Vida,
0: claro, sí,
1: que sería, es una capísima, sí. Suele estarlo acá también en el programa. Recuérdeme el nombre. Luciana, ahí está. Yo me acuerdo, su esposo está por acá. Luciana, que es una capísima, y estos temas son importantes porque realmente el tema económico es el acaraz de los matrimonios. Vos con tu plata, y a mí también los cursos de la fundación me ayudó mucho La Mujer que Prospera, porque es tu plata, con tu plata se paga el alquiler, se paga esto, y con el mío esto. Y nunca hay un lo nuestro, ¿sí? Y ahí, ¿cómo empieza todo? Entendiendo que el único proveedor de nuestro hogar es el Señor.
0: Claro, ahora, podemos dividirnos los gastos.
1: Claro.
0: Eso no está mal, o sea.
1: Pero juntos.
0: O sea, claro, ¿sí? Esto es lo que a mí me entra, esto es lo que a vos te entra. Y cada uno se divide, así sí. como los roles.
1: Pero.
0: ¿Verdad? Pero eso no significa que tengamos que estar reprochándonos.
1: Exactamente.
0: El reproche es lo que está mal, porque al final, Lady, sí. Juntamos la plata, ¿verdad? Juntamos. Sí. Y lo que yo meto con lo que vos metés, después se va otra vez a los gastos, ¿verdad?
1: Claro, es en
0: nuestro
1: conjunto.
0: Gasto, es en conjunto.
1: Sí.
0: Lo que está mal es que nos estemos reprochando.
1: Eso, y también, Lau, hay otra cosa. Que vos estás casado hace muchos años y ni siquiera sabes cuánto es el ingreso o el clásico, sabes lo que cobra, pero los extras esconden. Ese también es un problema en los matrimonios. Claro, sí, en Botagui, sí. Pero pasa, ¿entendés? Entonces la mujer.
0: Y eso porque falta conversión también, Lady. Eso, o sea, si somos cristianos, ¿verdad? Hay muchas
1: claro,
0: cosas que.
1: Pero la gran mayoría, si no lo son, siguen teniendo ese contexto, sí, ¿entendés? Sí. Entonces es un tema para debatirlo, para que la gente nos pueda comentar sus casos, así como esta hermana.
0: Lo que pasa es que muchas veces, y tenemos que ser sinceros, que hay maneras de pensar que surgieron, sí, por la falta de sabiduría del varón, uh-huh, y de la mujer.
1: Sí.
0: ¿Por qué? Porque de repente, como venimos de generaciones donde el hombre proveía, uh-huh, y la mujer tenía que, no podía ni pedir, porque cada vez que pedía, le pedía al varón, ¿y para qué? ¿Las uh-huh cosas? Uh-huh. Entonces, hoy la mujer se empodera.
1: Sí, es más independiente.
0: Es más independiente, y como no quiere pasar por esa misma situación que su mamá le contó, que su abuelo le contó luego que vivían así, uh-huh, entonces ya, esta es mi plata.
1: Sí.
0: No me quiero yo sentir mal por pedirte para mi peluquería.
1: Claro.
0: No me quiero sentir mal porque te pido para ir a merendar con mis amigas. Uh-huh. Porque parece, es como que yo te debo otra sí vez, ¿entendés?
1: Cierto.
0: Eso. Entonces, ahí tenemos que entender que no es solamente, esto no es casualidad. Uh-huh. Hay situaciones y escenarios que se dieron como producto y fruto de utilizar la autoridad que se le concedió al varón, por ejemplo, en este caso, de mala manera. Uh-huh. Entonces, hacía que la mujer se sienta mal al pedir, me quiero merendar con mis amigas.
1: Sí.
0: No, no, hay para eso. Pero de repente, él sí se iba a comer asado con los muchachos.
1: Mm. Así mismo.
0: ¿Me entendés?
1: Sí, claro.
0: Entonces, hoy estamos en una generación de mujeres que no quieren ser heridas de esa manera de vuelta. ¿Por qué? Porque su mamá le dijo que así era su papá. O le vio a su mamá ser así, a uh-huh su papá ser así con
1: se
0: su
1: crió
0: mamá.
1: Así.
0: Entonces dice, yo no quiero pasar por lo mismo. Uh-huh. Entonces lo mío es lo mío, lo tuyo es lo tuyo y somos felices. Uh-huh. Y ahí es donde nosotros tenemos que sanar juntos,
1: sí,
0: ¿verdad? Y tener la actitud correcta ambos. Uh-huh. Lo que el Señor me da a mí es literal lo que el Señor me da a mí, lo que el Señor le da a mi esposo, es lo que el Señor le da a mi esposo, pero esto tenemos que traerlo en un común acuerdo, porque estamos construyendo un mismo hogar, no estamos,
1: claro,
0: construyendo hogares por separado,
1: por su lado,
0: ¿verdad?
1: Sí.
0: Entonces, es lo más importante siempre irnos a la raíz del fruto, Lady. Sí. Y muchas veces este tipo de situaciones se da por las situaciones que yo te estoy diciendo que se dieron. Uh-huh. Y chicos crecieron, chicas crecieron de esa manera, sí, ¿verdad? Entonces, no quieren pasar por lo mismo.
1: Sí.
0: Y terminan teniendo ese tipo de filosofía de vida que no es bíblico.
1: Así mismo. Ahí justamente uno de los hermanos nos dice, ¿qué opinan del famoso ley pareja? Nadie se queja. Y es lo mismo que justamente estamos llegando a la conclusión, ¿verdad? Pero vamos a debatir este tema más largo porque ya llegamos al final del programa. Y bueno, también recomendarles, y justamente que estuvimos hablando de los detalles, porque el amor no siempre necesita grandes gestos, muchas veces necesita que volvamos a cuidar esos pequeños detalles, pequeñas cosas que hace que el amor siga vigente, ¿verdad?
0: Sí.
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1: 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Bueno, llegamos al final del programa. El próximo miércoles vamos a estar teniendo invitadas. Ya vamos a organizar también para hablar de finanzas. Así que bueno, nos vemos el próximo miércoles.
0: Nos vemos el próximo miércoles. Hablamos de muchísimas cosas, pero recuerden siempre que el centro de todo tiene que ser Jesús. En el matrimonio, en la relación, en todo. Y recuerden esto, comunicación no es solamente hablar, es escuchar.
1: Así mismo. Nos vemos el próximo miércoles. Esto fue Bendecidas
0: para bendecir. Chao, chao.
2: Bueno, Lau, que hablemos de estos temas.
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2: Anotadísimo. Nos vemos la próxima.
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2: Si echamos un vistazo hacia atrás, nos encontraremos con momentos críticos en donde hemos tenido que enfrentarnos a la decisión de cambiar nuestra conducta, nuestra forma de hablar y nuestra manera de reaccionar. Todo con la meta de tener una mejor convivencia en nuestra familia. Para mejorar, debemos enfrentar con valentía las cosas que sabemos deben ser superadas. Cambiar no es fácil porque requiere voluntad, constancia, firmeza de carácter y mucha humildad. Es cierto que puede ser difícil dejar de actuar de la manera en la que nos hemos comportado por mucho tiempo, aunque nos haya causado daño a nosotros y a nuestros seres queridos. Pero la buena noticia es que el cambio no solo es posible, sino que es parte de nuestra naturaleza y nuestra habilidad de adaptarnos. Le habla Sixto Porras de Enfoque a la Familia.
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todo tú lo haces bien, nos decía Jacobo Ramos, ¿verdad? Con esta canción. O sí, Jacobo Ramos era el que cantaba esta canción. Yo sé que todo tú lo haces bien. Qué hermosa verdad que tenemos que recordar día a día y a veces no olvidamos, ¿verdad? Nos dejamos llevar por las circunstancias del momento, con cosas que sabemos que de repente pueden cambiar. Y nos olvidamos de que tenemos un Dios grande, un Dios poderoso, un Dios que prometió estar con nosotros. Y por sobre todas las cosas que nos dicen que todas las cosas ayudan a bien a todos aquellos que lo aman. Así que con esta canción, bien pum para arriba, te queríamos recordar aquí desde el radar, sí, porque ya estamos en el radar, de 14 a 17 horas, que todo el Señor lo hace bien. Aunque a tus ojos humanos no lo parezca, espiritualmente se está gestando algo maravilloso. 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
1: 21 grados la temperatura, 38% de humedad, tarde cálida, cielo parcialmente nublado, vientos del sureste fresco, cielo despejado, vientos del sureste fresco, cielo despejado y vientos del sureste también a la madrugada. O sea, tarde un poco cálida, pero ya a la noche y a la madrugada se va a tornar de la misma manera. 16 a 13 grados es lo que pronostica para el día de hoy.
0: Avanza en la tarde con el siguiente versículo.
1: Deuteronomio 31:8, Dios mismo será tu guía, te ayudará en todo, Él jamás te abandonará, echa fuera el miedo y la cobardía, nos aconseja la palabra hoy. Dios sabe absolutamente todo, pero todo lo que anhela nuestro corazón. Él conoce cada sueño, cada oración, cada silencio, lo que tanto esperamos. Y no tenemos que lograrlo solo. Eso es lo bueno, que no tenemos el porqué de adquirir o lograr las cosas solos. ¿Por qué? Porque Él está para cumplirlos junto a nosotros.

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Por supuesto que sí. Somos hijos de Dios, nos recordaba con esta linda canción, Nazaret. Espectacular esta canción que nos alegra la tarde. Y acá la audiencia ya está súper ansiosa por el tema de la Navidad. Acá me dicen, es Navidad, ya no entra ya de rojo. Dice, ¿cuándo por ahí empiezan a poner los temas navideños? En octubre vamos a empezar a poner los temas navideños, así que atenti. Y ahí ya vamos a hacer nuestro conteo de Navidad. O sea, la próxima semana ya arrancamos con los pedidos y con los temas navideños. Anda armando ya tu playlist y ya vamos a empezar con el espíritu navideño porque vamos a hacer el conteo de Navidad. ¿Se acuerdan? En este programa es característico hacer ya el conteo y es algo que me encanta. La Navidad es una época que a mí me encanta, lo disfruto realmente y no porque... no me hayan pasado cosas malas en algún momento ni nada, porque muchos también califican la Navidad según su circunstancia, ¿verdad? En algún momento también pasé de repente malas Navidades y todo eso, pero es algo tan lindo. Vos salís a las calles, está todo adornado, ¿verdad? Es como que hay mucho más luz de lo que ya hay, ¿verdad? Ahí está sonando, mira, para que te des ese gustito así pequeñito, está sonando ahí de fondo, es Navidad de Rojo. Pero no te voy a tirar todavía la carne al asador, como se dice. Así que esperen a la próxima semana, gente, vayan proponiendo temas musicales. ¿Qué te parece, Miriam, si acá armamos de repente algún día un ranking de 5 músicas navideñas? Vamos a armar un poco bien para ver en qué día puede caber el tema del ranking 5 de Navidad, así para que la gente pueda disfrutar y pueda sentir ya ese espíritu navideño. Bueno, hoy le tengo a una súper, pero súper invitada. Tengo que ser sincera, hace tiempo ya la quise tener acá en el programa, lo hablábamos con Laura Rojas, que me encanta, pero me fascina los videos que Laura Rojas suele alzar de ella. Sinceramente son videos súper prácticos, de una manera práctica, directa y una forma peculiar que la caracteriza a ella. Te estoy hablando de la querida Ñacafi Agüero. Todas la conocemos como la mamá de Adolfo y de Emilio, yo también de Ito, de su hija Kafi también. Pero hoy la queremos conocer más profundamente. Ella va a estar en un bloque más de influencias. Quiero hablar de todo con ella. Quiero hablar de su juventud, ya que estamos en el mes de la juventud, de sus experiencias en cuanto al matrimonio, al ministerio, a la crianza de hijos. Hay tanta sabiduría en esa mujer que, por cierto, ya está aquí en la radio. Me comentaron, en un ratito ya me voy a saludarla. Así que prendete a la radio. Está abierta a preguntas y respuestas para que vos puedas hacer. Yo voy a poner la cajita de preguntas para que puedan hacerle sus preguntas a la querida Kafi, que muy amablemente accedió a poder estar hoy aquí en el programa. Así que dentro de un ratito más se viene el bloque Influencias y le puse el título del podcast, le puse Mujer que Inspira, porque realmente ella nos inspira y qué trabajo nos toca también a nosotros para poder también llegar a eso. Y es, bueno, parte de la obra del Espíritu Santo en la vida también de una persona. Tenemos que darle la gloria a Dios y al Espíritu Santo por ver gente así entregada y que ha formado también hijos de bien. 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

Seguimos aquí disfrutando de una linda programación, siendo las 15 con 19 minutos. Yo ya estoy ansiosa porque ya está aquí la invitada de lujo conmigo. Como decía hace un ratito, ya la quise tener conmigo hace tiempo, ya estábamos conversando ahí con Laura, pero se dio hoy y con un propósito, porque sabemos que todas las personas que vienen aquí en este lugar es con un propósito de parte de Dios. Sabemos que Dios usa nuestra boca, las experiencias, todo lo que Él ha hecho en nuestra vida para tocar corazones ahí del otro lado. No te vemos, pero sí nos estás escuchando. Y donde hay palabra de Dios, donde hay testimonio, sabemos que hay transformación, hay algo nuevo. Y ella tiene muchísimo que contarnos el día de hoy. Se trata de Kafi Agüero, que es de Skype. Es Guy de Agüero, está con nosotros, así que dentro de un ratito, a las 15:30 horas, vamos a arrancar con esta linda entrevista en el bloque Influencia que llamamos Mujer que Inspira, porque realmente ella nos inspira. Haces tus preguntas al 0972-201-400, que nosotras con mil gusto te vamos a responder.

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1: Ya estamos aquí en un bloque más de influencias y así como decía la presentación, personas que te inspiran y que te hacen crecer con sus experiencias. Y hoy está conmigo una gran invitada. La conocemos como madre de Emilio, de Adolfo, también de Cafi, de Ito, pero queremos hoy conocerla más a profundidad. Es por eso que está compartiendo con nosotros aquí Cafi Esgaide Agüero.
2: Exacto.
1: Bienvenida, Cafi.
2: Muchas gracias, gracias por invitarme, querida. Y ojalá que sea de, qué sé yo, de ser útil a las personas, porque a veces también influimos en contra de lo que nosotros creemos que vamos a hacerlo, ¿verdad? Y me gustaría tanto aportar algo, ¿verdad? De algunas cosas buenas que he hecho.
1: Bueno, te cuento que yo veo muchos tus videos, Cafi, desde la cuenta de Laura, sueles dar algunos consejos a los jóvenes, a los matrimonios, y la verdad que me llama mucho la atención la manera práctica, la forma en cómo transmitís la verdad, también tus experiencias, y eso es bueno, no ser egoístas, no guardarnos a nosotros nuestra bendición, sino tratar también de que otras personas conozcan nuestras bendiciones y puedan ser bendecidos también por medio de eso, Cafi.
2: Así mismo, muchas gracias. Y bueno, me voy a exponer, vamos a ver este duro. Laura, la verdad que ella me castiga un poquito también, porque siempre cuando estoy toda desastre, bueno, se grita a ver y me hace las preguntas. Yo creo que es una manera de castigar también eso. Yo descate, macana, le oye y se ríe. Yo le amo mucho a mis cuatro nueras, sinceramente.
1: Qué lindo que es eso. Y mira que eso rompe todo refrán que dice que la suegra no le quiera a la nuera. En tu caso no es así, Cafi.
2: No, jamás. Yo siempre digo que hay que ser respetuosa. Imagínate, es una persona extraña a tu familia, viene, entra y va a encontrar el infierno. No, yo quisiera por lo menos el purgatorio que esté. No digo cielo precisamente. Pero a mí me alegra tanto porque ya va a formar parte de mi sangre también. Sus hijos van a ser mis nietos.
1: Bueno, las primeras perlas ya que está acá Cafi regalando a nuestra audiencia. Bueno, te invitamos a que puedas comunicarte al 0972-201-400 con tus mensajes. ¿Cómo te describirías, Cafi? ¿Nos puedes contar un poquito de vos, de tu familia? ¿Sos cristiana de cuna? ¿Sentite libre en contarnos un poquitito sobre esa área de tu vida?
2: Bueno, la verdad que yo hasta los 17 años fui... Por mi padre, ¿verdad? Fui musulmana y que he aprendido muchísimas cosas con él, el respeto a los padres que hoy por hoy se está perdiendo bastante, el temor a Dios sobre todas las cosas y muchos modales de femeninos que él nos ha enseñado, respeto a nuestro esposo, lo que si vamos a, si podemos contraer nupcia, ¿verdad? Después, y sobre todas las cosas es el temor a Dios. Ellos son personas muy respetuosas a Dios, al menos los que no son fanáticos, ¿verdad? Así como la religión católica y todas las religiones, ¿verdad? Hay personas que procesan con la verdad y otros que profesan a su estilo, ¿verdad? Y eso hace que a veces tenga una mala propaganda también de una orientación cristiana o religiosa.
1: Entre todas esas cosas que decís, dijiste que aprendiste muchísimo en cuanto a lo que es el musulmán, ¿verdad? ¿Cuál fue la enseñanza que más te impactó y que hasta hoy en día lo aplicás en tu vida?
2: Bueno, yo creo que lo que te voy a decir no le va a gustar mucho a la juventud de ahora. Mi padre siempre, él fue muy práctico. Yo creo que Emilio, salió mi hijo igual al abuelo. El respeto primero a tus padres, ¿verdad? Y cuando ya no sos de tus padres, son en el matrimonio. Y mi padre siempre decía que las latinas en general se visten para el vecino, no para el esposo. Si vos pudieras entrar en el hogar de una mujer musulmana, las mujeres tapaditas, vas a ver, ellos tienen short, tienen sus joyas, se pintan, están con el pelo arreglado para su esposo. Ahí no entra nadie. Ellos son para su esposo. Sin embargo, nosotras las latinas, las cristianas, algunas, al menos yo me pongo en la primera fila, ¿verdad? Siempre dice Emilio, tiene un eslogan de
1: Lino
2: O 98, con unos ruleros y una cara gomosa. Y así a veces nos presentamos ante el hombre que deberíamos agradarle y el hombre que está con nosotros y que, por la misericordia de Dios, a lo mejor vamos a envejecer juntos. Esos son detalles que parece como un chiste, pero es también muy puntual en el corazón del hombre que tenemos, ¿verdad? Yo hablo como mujer y yo digo también de los hombres, ¿verdad? Que no estén todos barbudos ahí, mal, ¿cómo te voy a decir? Mal vestido. No digo que estén de corbata, pero por lo menos que estén churritos también adentro de la casa. Nos merecemos, ¿verdad?
1: Todas nos merecemos eso, Cafi. Qué bueno lo que mencionás. El tema de la vestimenta hoy en día es algo que parece que le tocas la llaga, ¿verdad? A las personas, porque se dice a Dios, famoso, a Dios no le interesa cómo vestís. Cuando al contrario, yo disiento con eso, Cafi, sí, yo no sé qué pensás vos, porque hay un código de vestimenta para todo, y siempre me vienen a la cabeza las princesas, ¿verdad? Cómo ellas están vestidas, tienen un código de vestimenta, no necesitan mostrar, obviamente que la ropa no hace lo que sos vos como persona, ¿verdad? Pero sí transmite un lenguaje, sí, Cafi. ¿Por qué es difícil, vos crees, hoy en día poder hablar de todo lo que es el aspecto externo?
2: Por la falta de la presencia de Dios. Yo creo que eso se perdió muchísimo. Yo siempre digo a las personas así muy, que son muy amigas mías, tampoco me voy a atrever a hablarle a una persona que no es de mi amistad, ¿verdad? Cuando te miras en el espejo y te vas a ir a una fiesta semidesnuda, ¿qué diría Jesús, por ejemplo, si el invitado de honor sea el Señor? ¿Te iría vestida así? ¿Y acaso es menos respetuoso irte y te presentas ante una mujer a lo mejor recién parida, por decir bien, bien clarito, o una mujer que no puede tener tu físico, y te está exponiendo a que ese varón pase por su mente algo que el Señor prohíbe, ¿verdad? Entonces nosotros también debemos hacer que la carga moral en nuestros congéneres, en nuestra gente, sea más liviana. Tenemos que ser más recatada. A mí me encanta, es más sensual una mujer tapada que una mujer expuesta a todo, ¿verdad? Así, toda, tan indecorosa, yo diría, ¿verdad? Tan competitiva. Y yo generalmente eso, las huecas de la cabeza lo que hace, porque las que están seguras de sí mismas, están vestiditas como debe ser, le respeta a su esposo, a su amiga, respeta el ambiente en donde está también. Porque hay, como dijiste recién, un código también que nosotras las mujeres llevamos muy bien. Hicimos muy astuta también a veces, y usamos ese código a veces no en favor de nuestro prójimo, ni tampoco de lo nuestro, ¿verdad? Porque un hombre medianamente inteligente no creo que esté valorando aquello. Al contrario.
1: Mira, qué interesante lo que estás diciendo, y muy bíblico, porque la palabra también dice que no seamos de tropiezos para el otro, ¿verdad? Sí, y que si el otro está con alguna lucha, o sea, caras vemos, corazones no sabemos. No sabemos con qué lucha estará la otra persona que está enfrente de nosotros, y tenemos que cuidar ese aspecto. Y como vos decís, hacernos preguntas sencillas, ¿verdad? ¿Será que a Dios le gustaría que yo vista así? ¿Será que va a sacar una sonrisa de él? ¿Le va a agradar? Cafi, me encantaría que puedas comentarnos un poco de lo que fue tu juventud. ¿Qué es eso que vos de repente recordás hasta hoy así con una sonrisa, pero que hoy en día cambió mucho?
2: Y quiero rescatar algo que dijiste, la vestimenta no hace a la persona. Yo te iba a decir eso algo. Por ejemplo, yo siempre le digo, yendo, ¿verdad?, a la anterior pregunta, después te diré lo otro. Para irte a un banco, por ejemplo, donde hay dinero, es un dios, sabemos que Mamón es un dios, que es necesario ese dios también a veces. Se van vestidos bien, arregladitos, con respeto. Un militar, vos no le vas a ver con una remera, con una... Sí. Él tiene su rango, está respetando, ¿verdad? Una religiosa, una monja, te digo, está vestida como tal. Y yo creo que nosotros como cristianas también tenemos que... Yo a veces le digo a algunas amigas tan desubicadas, le digo yo, por lo menos tener una ropita que es el disfraz de una cristiana. Y así tenés que vestirte, le digo yo. Esto, porque a mí me duele, porque yo escucho, yo ya soy, ya tengo bastante edad, ¿verdad? Y yo escucho también los comentarios y no es precisamente favorable ni de admiración que tienen las personas por ese tipo de gente. Entonces tenemos que hacerlo con respeto y respetarnos nosotros mismos. ¿Y por qué no a Dios, verdad? Uh-huh. Bueno, yendo a lo otro, vos me dijiste que yo recuerdo. Yo lo que recuerdo mucho de mi juventud, que ahora no se practica más, son los pequeños detalles que un varón le da a una mujer, que ahora se perdió muchísimo. Esa cartita que te deja de repente, eso se queda en el corazón de uno, ¿verdad? Que te diga, te amo, o sos linda, esos piropos.
1: ¿Te escribieron
2: piropos,
1: una cartita?
2: Muchísimo yo tengo, de mi esposo era muy romántico.
1: ¿Recordás alguna carta así que se te haya quedado, algo especial que haya dicho en alguna de ellas?
2: Sí. Y te quiero porque le amas al Señor. Vos sabés que mi marido era un buen cristiano. Yo siempre dije, y me decía él de que siempre te admiré porque sos una buena hija. Porque eso también es un parámetro. Si sos una buena hija, vas a ser una buena esposa. Y vas a ser una buena madre. Estos son los parámetros que una persona medianamente que piensa, pensante, ¿verdad?, puede tomar como esposa. Hoy por hoy todo va por lo sensual, ¿verdad? Uh-huh. Generalmente te piropean porque tenés lindo seno, lindo cuerpo. Perdóname mi lenguaje, porque ese es mi lenguaje.
1: Sí.
2: Y no ya por lo que sos, el valor del ser humano que ve esa persona en vos. Siempre te cataloga, hay que ser, sí que está. Pero eso termina, con el primer parto a veces termina. No podemos decir esto va a perdurar. Y con ese tipo de admiración también termina el amor. Por eso yo siempre a mis hijos les suelo decir, por favor, ni te acerques a una persona que es hueca. La persona hueca es como un letrero lindo. Después se apaga ese letrero. Hay que indagar también que hay algo más ahí atrás de esa persona. Y gracias a Dios ellos supieron elegir su pareja. Y yo también, mi esposo es un encanto, fue y él ya falleció, pero le recuerdo con tanto amor, tanto cariño y tanta devoción que me tuvo primero a mí y luego a sus hijos.
1: Qué lindo que puedas recordar eso, Cafi. ¿Y por qué crees vos que en estos tiempos se valora más lo que es externo? ¿Crees que el uso de las redes sociales, la aparición de exagerada de la tecnología, las publicidades en televisión, influyen mucho en lo que hoy en día se valora más?
2: Sí, yo pienso que las costumbres y el respeto se abarataron. ¿Qué significa eso? De que yo le pongo, hace que se pierda valores que verdaderamente no van a cambiar jamás, ni con tecnología, ni con nada, porque uno siempre va otra vez a lo primero, ¿verdad? La primera usanza. Por eso que hay los recuerdos. A mí no me gustan mucho los recuerdos, querida, porque a veces hay recuerdos que te lastiman mucho y no te dejan avanzar.
1: Sí.
2: Pero cuando me hablan, por ejemplo, de mis padres, hay gente que dice, no, porque mi mamá, mi papá, etcétera. Bueno, ¿por qué nosotros no recordamos la mejor versión, si podemos la capacidad de raciocinio que tengamos, nos puede dar? Pero si no tenemos, entonces recordar lo mejor y mejorar esa versión si no lo está en nuestros padres. Por ejemplo, a mí, por ejemplo, siempre me dice mi hijo, mamá, vos sos muy playona, por ejemplo. Esa es una de mis virtudes. Pero a veces los jóvenes creen que un consejo es un playeo. Y no es un playeo, un consejo. Un consejo es algo que vos viviste ya en carne propia. Tal vez te exprese de una manera no tan cariñosa, ¿verdad? Porque lastiman al oído. Porque generalmente yo te decía algo con lo que me dijiste, que los influencers, qué sé yo. Hay gente que están más, les gusta más escuchar mentiras que verdades. Y la verdad es lo que edifica, aunque duela. Es como remover una lesión que tenemos. Para ponerle un buen remedio tenemos que lavar esa lesión. Y al lavar, claro que nos va a doler. Pero después viene la cura, la sanidad. Por eso es que tenemos que tener mucho cuidado a veces cuando alguien nos está hablando. No ligeramente decir, está plagueándose ya otra vez. A ver, voy a aquietar mi alma y voy a escuchar. A lo mejor hay una verdad en eso. Lastimosamente que eso recordamos lo que nos han dicho de joven, después de viejos. Por eso hay un dicho famoso que dice, si de joven supiese y de viejo pudiese. A veces llegamos a viejo y si somos, no somos enseñables, nos duele, pero ya está hecho y en contra nuestra, ¿verdad?
1: ¿Cuál es alguna enseñanza que vos, que se te haya quedado de tus padres, Cafi, que decís que fue fundamental para convertirte en la mujer que hoy sos?
2: Por pura misericordia, sinceramente, yo a veces hago un análisis, pues, no por... Yo tuve muchísimos dolores porque yo fui huérfana muy pronto, con una madre, apenas tenía 32 años mi mamá. Y mi mamá era de poco hablar, pero tenía muy buen testimonio. Mi mamá era una mujer hermosa. Y yo tenía 16 años cuando mi padre partió, con 51 años. Y yo recuerdo cuando mi papá... Antes no se dialogaba como ahora, se hace chiste verde o chiste del color que quiera en familia, no. Antes, cuando papá y mamá hablaban, nosotros teníamos que retirarnos. Pero como mi padre estaba ya tan enfermo, ¿verdad? Yo escuchaba cuando mi mamá le decía, cuida mucho a nuestras hijas. Nosotros éramos 5 nenas. Y mi mamá era 32 años y 7 hermanos, 2 varoncitos tenía. Y lo que le inculcaba a mi papá, a mi mamá, por eso es tan lindo cuando el varón también se pone...
1: Forma parte de la crianza.
2: Hacer que la mujer respete. Exponiendo él también recuerdos lindos, no porque estaba por morir, yo sé que él le enseñaba porque era una regla de vida que él debería llevar como madre. Yo hoy por hoy veo que las mamás están compitiendo quién usa la falda más corta que la hija. Que la mamá amama un gimnasio que es su casa, por ejemplo. Sí. Y esos son recuerdos terribles. Yo a mi mamá la recuerdo y mis mejores años de vida, aunque haya pasado con dolor, porque saber que tu papá se te está yendo y mamá no paraba de tener bebé. Yo, mi última hermanita tenía 2 meses, pero era una mamá de referencia. Eso a mí me hacía que me sienta muy protegida en el área espiritual y emocional.
1: ¿Qué fue lo más difícil hablando de todo lo que es este tema de la maternidad? ¿Cuántos hijos tenés, Cafi?
2: 6. 6. 4 varones y 2 nenas.
1: ¿Qué fue lo más difícil de ser mamá y qué fue lo más gratificante para vos?
2: Difícil de ser mamá. Bueno, resulta que antes nosotros no teníamos escuela, por eso que ahora nadie se salva de las calificaciones que podemos dar las mamás. Yo cuando un hijo, a veces sé que hay hijos que aunque le lave con el mejor producto de limpieza, igual te sale mal, ¿verdad? Sí. Pero la mayoría es porque hubo un buen trabajo en ellos. A veces los padres, mi hijo también suele decir, hasta los 12 años podés formarle, después tenés que orar nomás ya por él. Porque es desgastante ya después de hacer. Es como que uno construyera una casa. ¿Cómo nosotros le vamos a enseñar a nuestro hijo el cimiento de su vida? Con las buenas costumbres, los buenos modales y no tener miedo de educar a los hijos. Hoy por hoy la mamá dice, no, ¿y si se me va? Y que se vaya. Vamos a ver si el mundo le recibe con desayuno, almuerzo, cena y ropa limpia. Vamos a ver. Porque los hijos te prueban también hasta dónde puede jugar contigo. Y yo siempre le digo eso a la mamá. Sean fuertes, tengan las ideas claras, cómo se debe criar un hijo. Y de viejo te van a agradecer. Porque los hijos son bastante ingratos. Después, no mamá, que esto, que aquello, que me faltó. A mí, por ejemplo, me faltó, y es un pecado que siempre tuve como pecado, ¿verdad? De que yo soy muy adicta al trabajo, yo soy de trabajar muchísimo. Es cierto, nunca le dejé en mi casa a mi hijo, siempre le estuve ahí. Pero a veces yo le daba de mamar en mi máquina a mi hijo. Tenía que hacer, a veces yo priorizaba más mi trabajo que abrazarle un tiempo más a mis hijos o que compartir más con mis hijos. Esas son cosas que tenemos que tener mucho cuidado, porque eso hace que le alimentemos el espíritu de nuestro hijo. A veces nos preocupamos más qué vitamina le va, qué ropita le queda mejor, pero nos olvidamos de la parte almática, que es muy importante. Tal vez sea lo más importante y es lo que le va a marcar para toda su vida.
1: Hablaste, te estoy escuchando atentamente y me encanta todo lo que estás diciendo. No sé cómo vamos a poder hacer para poner todo esto en un clip para que la gente escuche. Kafi, hablaste mucho de buenas costumbres. ¿Podrías dar ejemplos así específicos de buenas costumbres que uno de repente puede sembrar? ¿O qué buena costumbre vos crees que se llevan Emilio, Adolfo, Ito, Kafi, de lo que vos sembraste en ellos?
2: Y en la firmeza. A veces nuestra conducta dice más de lo que nosotros hablamos. La firmeza en el decir y en el hacer. Ser firme y ponernos de acuerdo con si son mamá soltera, bueno, hasta pareciera que es más fácil, ¿verdad? Porque, bueno, mamá ya dijo. Yo siempre con mi marido negociábamos eso, porque él era muy débil en ese sentido, demasiado. Él le adoraba a sus hijos, a sus 6 hijos. Yo también les quería muchísimo y les quiero, ¿verdad? Pero yo era más firme, tenía un carácter más firme. Pero nunca mis hijos, ya de viejo, notaron ese detalle. Le decía, cuidado, papá. El respeto al papá es tan importante. Cuando vos sos casada y tenés un papá, no importa cuál fuera, es más, si es un mal padre, inculcarle a tus hijos de que él es una buenísima persona, porque eso es lo que lleva hasta morir. Le enfermamos, a veces nuestra carga, tiramos por nuestros hijos, a veces nuestra desavenencia de pareja, nosotros llevamos a las emociones de nuestros hijos, y esas son heridas que permanecen para siempre, yo diría. Es más, son los cimientos que estamos nosotros haciendo en la vida de nuestros hijos. Después quieren ellos repetir que no deberíamos hacerlo, ¿verdad? Yo siempre eso dije. Sí, mi mamá, mi hijo a veces me reclama, mamá, bueno, me abrazaste poco, me besaste poco. Y bueno, vos ahora podés hacer, a vos que tenés más tiempo que yo o tenés más conocimiento que yo. Siempre sacar la mejor versión, corregir la versión anterior con la tuya, no seguir igual o peor. Así es que no hay excusa. Ustedes, los jóvenes ahora, no hay excusa. Tienen
1: no soy curso. Tan joven, no. Kafi.
2: Tienen curso para padres, tienen curso para... Nosotros antes lo que te criaron fue el tema. Yo, por ejemplo, mi ayudante de cátedra y mi psicólogo era mi guacha. Yo tenía una hermosa guacha, pues yo trabajo con cuero también. Y cuando papá aflojaba mucho, yo le... A veces a alguno de mis hijos le mostraba, mira acá... Pues vamos a hablar después. Y cómo obedecía. La mujer es la estratega de la casa. Eso yo me doy cuenta, porque cuando a veces fracasa un matrimonio, así muy, si no es tan grosso el pecado de los hombres, hay veces que hay hombres que no se puede. Mi hijo siempre, no, yo hablo mucho con mi hijo, ahora ellos son mis pastores. Son pecados de muerte, por ejemplo, la infidelidad. Hay cosas que uno no puede negociar. Pero hay otras que sí podemos. Porque las mujeres somos más inteligentes. Por eso el Señor ya nombra la ayuda idónea. Si vos no tenés una ayuda idónea, tampoco ningún dinero que ganes o ninguna estrategia de trabajo que hagas puede servir. No nos lleva a la felicidad, sino estar de acuerdo con tu ayuda idónea. Y si la mujer gana más... En mi caso, por ejemplo, yo soy demasiado emprendedora, soy demasiado trabajadora. Eso lo digo no por mandarme a la parte. Es un don que Dios me dio.
1: Claro.
2: Y le agradezco a Dios porque todo lo que sabemos o no sabemos viene de parte de él, ¿verdad? Pero yo le hacía entender a mi hijo que, papá, el sueldo de papá era el más grande, el mejor. Y no degradarle también a nuestro hombre delante de nuestros hijos. Porque eso hace que nosotros también perdamos como madre. Y eso es lo que tenemos que hacer, no tenemos ese competitividad, porque hay gente que dice, vos sabes que mi marido tiene más ojo para otra que para mí, porque le castramos a nuestro marido cuando demasiado somos competitivos. Y no sé qué, vos entendés de castrarle a un hombre, sí. Cuando le pones menos que vos. Aunque ganes más, yo te estoy ayudando, me encanta mi amor, porque yo tengo más gasto, vos no usas las cremas que yo uso, el colorete que yo uso. Hasta él tenemos que hacerle creer que lo que hacemos nosotros, aunque ganemos más que él, tiene su dinero que él gana, vale más que nosotros.
1: Mira que esto que estás tocando, Kafi, es algo muy sensible y muy polémico, porque vos dijiste una palabra clave, competencia. ¿Qué opinás de la competencia que hoy hay en la actualidad, en la sociedad actual, respecto a hombres versus mujeres y el feminismo? ¿Qué opinas de eso?
2: Bueno, la mujer tiene mucho valor, ¿verdad? Y yo no puedo acá ahora decirte el hombre vale más que la mujer. Yo creo que es partes iguales. Pero lo que más me gusta es cuando yo llego a creerme demasiado manda aparte, como decía, como por mis dones que tengo, sí. Entonces, yo me acuerdo, hay un sacerdote, Dios permitió que haya sacerdote mujer, ¿no? Por más inteligente, por más idónea que sea, no hay un sacerdote mujer. Quiere decir que el hombre tiene un alto valor. No podemos nosotros, a mí no me gusta el feminismo de ninguna manera. Ese feminismo que está socavando a mi hombre, eso no es ser feminista. Feminista es saber tener, conservar tu lugar con
1: dignidad,
2: con mucha dignidad y mucha autoridad. Claro que hay mujeres que valen mucho más que el hombre en cuanto a proveer dinero en la casa. Pero cuando hay un respeto, el hombre también pone, por más poca cosa que sea tu varón, vos tenés que ponerle el quilate, que vos tenés que poner, si ese hombre no sabe tener un traje, ponerle un traje. Estoy hablando en forma espiritual, sí, ¿verdad? Ponerte tu traje, tu corbata, porque vos le dignificás o le menguás a tu hombre. Y el beneficio va a ser para vos si vos le amás todavía. Ahora, si no le amás más, ya podés hacer lo que quieras. Y las consecuencias tenés que verte, porque eso se refleja en los hijos. Porque después los hijos son muy autoritarios. Cuando tuvo una mamá muy, muy, muy impositiva sobre su padre, él después quiere ser al revés en su casa. Claro. ¿Verdad? Le quiere menguar demasiado a la mujer, la porque a mí no me van a hacer lo que sí. mi papá claro, sufrió, ¿verdad? Hay que tener mucho cuidado en eso.
1: En cuanto a los jóvenes, ¿qué ventajas pensás que ellos tienen hoy que ustedes antes no tenían?
2: De poder elegir. Yo digo que una ventaja y desventaja también, eso, de poder, de esa libertad que están teniendo ellos de muy corta edad. Es una ventaja y una desventaja en el mismo tiempo, porque si no llegas a una edad de 13, 12, 13 años, sin valores bien fuertes que te han inculcado en tu casa, es difícil de vos se lleve una vida coherente. Y bueno, por eso que ahora hay todo confusión. Se mira, yo estoy todo mi hijo, te cuento un secreto, que se enoje mi hijo, no me importa. Todos usaron mi taco alto, todos se pintaron, todos usaron narito, pero ninguno es rarito en mi casa, ¿verdad? Por la misericordia de Dios. Entonces nosotros tenemos que también marcar en nuestro hijo, no el miedo de, ay, te gusta, vos te sentís hombre, mujer. Yo conozco gente, pues yo tengo un taller de
1: costura. O ese de nena, o ese de
2: sí,
1: nena,
2: sí. Entonces, no importa que juegue con una muñeca, después va a llegar un momento en que sabe que él es varón. Yo hasta le suelo decir a mi hijo cuando le baño, cuando era chiquito, voy a decir algo que no importa la opinión, te cuento que a mí me rebala, yo sé quién soy y hasta dónde puedo mandar. Bueno, este pajarito me tiene que traerlo por su orden agencial, muchos nietitos, y le toco, por ejemplo, a mi hija, vos vas a tener muchos hijitos que van a ser unas princesas hermosas como vos. Definirle ya de chico lo que son ellos, porque Dios sí, no se puede equivocar. Y ahora estamos claro, viviendo en una confusión total. Esa es la parte negativa. Pues la parte positiva es cómo sacar el brillo del momento que estamos teniendo. Uh-huh. Cómo ser valiente y tomar decisiones que después jamás vamos a repetir. Uh-huh. Y a esa edad ya somos muy inteligentes. Antes éramos más tontitos, pero yo a esta edad veo que se puede conversar con un niño de 10 años, de 12 años.
1: Se dice que ya son más vivos.
2: Sí.
1: ¿Qué valores vos crees, Cafi, que nunca deberían de cambiar, aunque cambien las generaciones y las culturas?
2: El respeto y la verdad. Una vez yo leí un libro donde dice, ¿qué es la belleza? La belleza es la verdad. No jugar con la verdad. Y no jugar con el respeto. Hoy por hoy, ahora ya... Pero yo digo que la mujer también tenemos un poquito de ay, mi edad ya no... Ya me olvido un poquito de... Nos hemos abaratado en ese sentido. en el tema del feminismo. Queremos demasiado ocupar el asiento ajeno. Hay un dicho que me encanta, sí. Dice, nacimos originales y queremos morir en una copia de otra persona. Nosotros somos mujeres y como mujer tenemos un rol demasiado importante como el hombre también en la casa. Y tenemos que afianzar eso a nuestro niño. Desde pequeñito tenemos que ir inculcándole. Y después de fijo, la palabra de Dios no se equivoca. Y se decide, niño, le diste unos principios de viejo, no se apartaron de ellos. Eso es lo que tenemos que nosotros aprender a entender y a creer, a creerle más a Dios.
1: Ña Cafi, si pudiera, si le tuvieras enfrente a la Cafi de 18 años hoy, ¿qué le dirías?
2: Bravo, le voy a decir, porque yo fui, siempre dije que voy a perseguir, a mí me encanta las bendiciones. ¿Y cómo perseguir una bendición? Yo siempre me he tratado de tener compañeras malas y buenas. Eso aprendí de mi papá. De las buenas, imitarlas a ellas. Y de las malas, no hacer nunca lo que ellos están haciendo. Pero ambas son mis amigas. Hasta ahora yo las visto, yo tengo distintos tipos de clientes como taller que tengo. Y oro por las ropas que hago, porque a veces hago para ropa para swingle, que es un método terrible que hace mucho en Paraguay ya está. Hago ropa para varones, de damas. Y si puedo, y si no está cerca su esposa conmigo, yo le hablo. Le digo, esto es un pecado, esto es una ventana que está abriendo para vos. Satanás, no te ponga, vos no sos mujer, ni jugando tenés que jugar con estas cosas. Entonces, todas estas cosas yo aprendí cuando era ya chiquita y he elegido el camino, yo pienso que es el más correcto. Y hoy estoy disfrutando de mis hijos, que son coherentes, me parece, ¿verdad? Uno no sabe, ¿verdad?, los hijos que hacen por ahí, pero yo creo que están yéndose de referencias buenas para otras personas que lo necesitan.
1: Me hablaste del valor que tiene tu familia para vos, las enseñanzas también que aprendiste de tus padres, me hablaste también de cultura. ¿Qué significa Dios en tu vida y qué papel tiene la oración para vos en la vida de un creyente?
2: Y mira, Dios siempre, yo quise ser monja, ¿verdad? Siempre mis hijos se suelen reír de mí, mira, monja tan retobada, sí, me encanta. Es más, yo siempre le dije a mi marido que si yo enviudo, yo quisiera irme a servirle a la gente, ¿verdad? Mis últimos días de mi vida, me encanta, porque a mí me gusta servirle a las personas. Ahora no se me dio, ¿verdad? Tengo que seguir sirviéndole a mi familia, pero... ¿Qué era la segunda pregunta que me dijiste recién?
1: ¿Qué significa Dios para vos todo, y qué papel juega la oración
2: todo,
1: en tu vida?
2: Todo. Yo digo, yo siempre cuando oro por una persona muy enferma y que ya tiene la firma del médico que va a vivir 3 meses, 6 meses, yo dentro de mí me río. ¿Sabes por qué, querida? Porque orar por sanidad es una orden de Dios. Él no dice orar para que te mueras. No, es por tu sanidad. Aunque vos veas todo negro y ya está ahí yéndose, yo oro por la sanidad. Yo creo que Dios puede levantar aún en las circunstancias más tremendas y terribles. Oro hasta por un divorcio. Y si me está escuchando, hay personas que saben. Yo le digo, vos no estás divorciada. En los papeles humanos te rompiste de tu
1: pacto.
2: Tu pacto, le digo. Pero vos estás... todavía casada, si él todavía no se casó con otra o no tiene otra pareja, lucha por ese amor, tu primer amor, lucha. ¿Y cómo se lucha? Solamente con la ayuda de Dios, porque es imposible. La competencia de esta hora es tan desleal y tan tremenda que hay que tener todas las estrategias divinas para combatir, pues estamos trabajando con el mismo diablo ahora. Yo pienso que estamos en la era de que Satanás está suelto y está ahí. Y encima no se cansa.
1: Estuvimos esta semana celebrando el Día de la Juventud, este 21 de septiembre, Cafi. ¿Qué dirías a estos jóvenes del día de hoy que quizás están desanimados? Estuvimos hablando en muchas entrevistas sobre el trabajo, sobre la preparación, la capacitación, y recibimos algunos mensajes de algunos jóvenes que no tienen muchas oportunidades y que hoy en día están desanimados por falta de recursos. ¿Qué dirías vos a esos jóvenes el día de hoy?
2: Que no se preocupen. Cuando nosotros estamos desanimados es porque algo está fallando. ¿Qué es lo que está fallando? Es el contacto con aquel que tiene poder y mando sobre todas las cosas. Tenemos que aprender a orar más y a confiar en el Señor, más que nuestros padres, más que nuestras circunstancias. Yo digo que es la falta de fe. Dice que lo único que podemos pedirle a Dios sin fe es la fe. Aumenta en mí la fe, aún en la oscuridad, y presentarle hasta un proyecto más loco que tengamos. Tenemos que escribir y mirar. Yo soy esa que tengo metas todavía. Tengo 77 años. Yo tengo metas a largo plazo. Entonces, mirar eso que hemos escrito y orar y confiar en que el Señor va a hacer, si está dentro de su voluntad. Porque a veces pedimos también cosas que no está en su tiempo todavía. Y nos desesperamos, porque la mente y las emociones humanas son así. Somos ya queremos ver. Seguir orando y confiando en el Señor y peleándola, porque a lo mejor mañana está la respuesta y nosotros hoy nos desanimamos y hoy tiramos la toalla.
1: Bueno, estamos de a poquito cerrando la entrevista. Obviamente te voy a invitar otra vez, Cafi. Tenemos mucho que hablar, pero me gustaría antes de cerrar la entrevista que envíes un mensaje de fe a las mujeres que están ahí escuchando del otro lado. Quizás hay alguna que está escuchando por primera vez la radio está diciendo, realmente yo también quiero el día de mañana tener una familia bendecida. Quiero tener hijos que sean de bendición para la nación, pero sinceramente creo que no estoy por el camino correcto. Y quizás está a un paso de tomar esa decisión de entregar su vida a Cristo. ¿Qué le dirías vos a esa mujer?
2: Y la mejor decisión es justamente eso, volver a la fuente. Nuestra fuente es Cristo y es imposible fuera de Él nosotros animarnos. Anímense a creerle al Señor. Vale la pena. Y anímense a invertir tiempo en escudriñar la Biblia. Váyanse a un templo, congréguense. Por ejemplo, hay gente que dice, yo no tengo suerte. Dice, el hombre que me toca es un hombre que no vale nada. Pero ¿dónde le encontraste? ¿En un lugar de baile? ¿En una pollada? ¿En un lugar de chistes verdes? ¿Por qué no te congregaste? Vas a la iglesia, a lo mejor hay hermanos muchísimos que te están esperando y están orando también por una mujer buena y digna como vos. No tenemos que desanimarnos, tenemos que orar más. Y orar no es tomar un rosario y rezar, sino hablarle al Señor.
1: Así
2: será. Mi oración siempre es esta: Señor, tómame como soy y haz de mí lo que tú quieres que yo sea. Con mi barro, con mi imperfección, con mi poquedad. Tómame como soy. Yo sé que en tus manos yo voy a ser otro, voy a lucir diferente. Y eso es lo que tenemos que hacer, volver a recuperar otra vez la capacidad de vernos dignas de todo. Porque hay gente que se siente indigna de muchas cosas. No, porque yo, no importa mi familia, mi apellido, mi cara, mi cuerpo, hasta mi intelecto. Lo que importa es lo que Dios puede hacer por mí si yo me entrego a Él.
1: Porque lo que Dios ve de nosotros, en nosotros.
2: En nosotros.
1: Qué tremendo todo lo que aprendimos contigo, Cafi. Justamente acá llegan algunos mensajes, voy a leer algunos de ellos. Dice, buenas tardes, Radio Bedira, muchas gracias por este gran mensaje, la verdad y el valor. Lastimosamente escuché tarde, acabo de encender la radio, pero lo poco que escuché es pura sabiduría. Soy una señora de 47 años, dice. Está escuchando la radio, Cafi, y le parece de mucha bendición todo lo que estás compartiendo con nosotros. Bueno, muchísimas gracias por estar hoy acá con nosotros. Sigue llegando. Espera, voy a leer un mensaje más. Dice, buenas tardes, me encantó la entrevista. Se nota que es una mujer sabia y que ama al Señor, dice acá el oyente. Gracias. Así que mandamos un saludo a todos los que están ahí del otro lado también escuchando. Doña Cafi, muchísimas gracias por estar hoy aquí con nosotros. Gracias por compartir lo que tenés en el corazón también. Sí. Y bueno, yo te voy a seguir invitando. Vamos a ver si podés venir las veces que te invito.
2: Sí, cuando quieras, querida, ya es tiempo de que yo tenga un poquito de recreo. Si no, yo tengo, estoy sobre mi máquina, mi primer amor.
1: Muchísimas gracias, Cafi. Y en una próxima oportunidad nos encontramos.
2: Encantada y gracias por todo, querida. Espero que no le haya ofendido a nadie. Yo soy una persona así.
1: Seguro que no le ofendiste. No. Al contrario, edificaste a muchas personas que están escuchando.
2: Gracias.
1: Nos vamos a una pequeña pausa.
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1: Hablemos de Paraguay en los Juegos Suramericanos, porque la selección paraguaya femenina cayó en penales ante Uruguay y quedó fuera del podio de Odesur 2026. La Birroja Femenina Sub-20 no pudo completar este miércoles su participación en los Juegos Suramericanos de Santa Fe, Argentina 2026, con la medalla al cuello. El equipo paraguayo igualó con Uruguay en tiempo reglamentario y los penales terminaron apartando al conjunto de la presea de bronce. Erika Vidiella abrió la cuenta para los charrúas a los 23 minutos de la primera fracción, mientras que la portera Tamara Amarilla a los 75 tiro penal emparejó las cosas en el campo de la Asociación Rosarina de Fútbol. En la definición desde el punto penal, con un 4-2, favorecieron a las uruguayas con pleno de conversiones, mientras que el lado paraguayo, Alison Vareiro, Maite Musi anotaron sus disparos, mientras que Pamela Villagra y Nayeli Torres no pudieron convertir.
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Llegamos al final del programa el día de hoy. Te mando un gran abrazo. Espero que hayas disfrutado, que hayas aprendido un montón. Y bueno, con todos los factos, como se diría que nos tiró Ñacafi el día de hoy, creo que más que reflexión, fuimos empapados de sabiduría de parte de Dios por medio de la vida de Ñacafi. Creo que cada uno va a sacar un poquitito de lo que corresponde a su vida el día de hoy, ¿verdad? Como ella lo dijo, la mejor decisión que podemos tomar es la de seguir a Cristo para siempre, ser de Él y bueno, caminar conforme a su voluntad. Y te dejo con el versículo de Romanos 8:28, porque quizás hoy estás pasando por una temporada difícil de tu vida, donde ves todo negro, donde ves quizás las cosas imposibles, pero Dios te dice que a los que le aman a Dios, todas las cosas ayudan a bien. Esto a los que conforme a su propósito son llamados. Yo sé que vos le amás a Dios. Vos sabés más que nadie cómo es tu relación con Él, qué tanto lo amás. Bueno, Él te dice, todas las cosas te van a ayudar a bien, porque vos tenés propósito, vos tenés mi voluntad escrita en tu vida de una manera extraordinaria y todos lo vamos a ver. Y de esa manera quizás hoy no estás viendo una salida o una luz al final del túnel, pero entendé que Dios es la mayor luz que podemos tener. Su compañía, su presencia con nosotros día a día es lo que hace que nosotros podamos encarar la vida de una manera distinta. Así que recordá que Dios te ama y que cada una de estas situaciones pasajeras serán para tu bien. Mañana nos reencontramos otra vez día jueves puntuales a las 14 horas. Bendiciones. Chao, chao.

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Aloha, bendecida tarde de miércoles, ombligo de la semana. Ella me pide mi página. Y qué mejor que hacerlo y hacer el arranque, el anticipo del domingo a mitad de semana con este temazo de Jaime Murrell, año 2003, Porque bueno es Dios. Y sabías que, en curiosidades bíblicas, Porque bueno es Dios para siempre su misericordia, se menciona en tres momentos específicos. En el Salmo 118:1, que dice alabad a Jehová, porque es bueno, porque para siempre su misericordia. En Primera de Crónicas 16:34 dice aclamad a Jehová, porque él es bueno, porque su misericordia es eterna. Y en Salmo 107:1, alabad a Jehová porque él es bueno, porque para siempre es su misericordia. Y tenemos así un sinfín de veces que la Biblia nos hace recordar esto. Dios es bueno y tenemos que alabarlo, porque para siempre es su misericordia. Ahí está. Ella papá y mi página, pendejo al lado. Ya salió el sol, mándame la fotito de cómo está el atardecer del día de la fecha al 72-201-400. Si tenés tu pedido musical de alabanzas, adoraciones clásicas, worship, también son bienvenidas. Hoy vamos a disfrutar de esos coritos, de esas alabanzas que han y forman parte de nuestro repertorio litúrgico de los días domingos. O también puede ser inclusive para los que son de las celebraciones de las cruzadas evangelísticas, sí. Si algo te hace recordar a esos tiempos, aquí es el lugar para hacerlo sonar y escuchar. Saludamos a todas nuestras radios retransmisoras que están también con nosotros 24/7. Diferentes puntos de nuestro país. También a las que nos están viendo por la www.obedira.com.py y en Twitch. Bienvenidos a La Pecera. Miércoles por ahí, te ombligo de la semana, clásicos worship.

Pasa la tarde y los clásicos que hacen también parte del repertorio de los Worship suenan aquí. Tenemos a Juan Carlos Alvarado y también a Nelson Marcos y a Redimidos Nacional con el tema Jehová mi guerrero. Sí, hace falta también esta, este tipo de música un domingo por ahí, de verdad. Buenas tardes, siempre escuchando la programación. Pido un tema de Enas, una voz, abrazos. Ya que ese no era para mí. Pero vamos a ver si entra en clásicas. Por favor, ¿qué tema?

Jehová es mi guerrero. Viste que sí, espectacular. Y sí, es para despertar todo el power del domingo. Para los hermanos, bro. No te imaginas recoger la ofrenda con ese tema de fondo. Uf, temazo. Y siempre en la liturgia de la alabanza tenemos el momento del espacio de adoración. Y creo que una de las adoraciones que había sonado, especialmente en las reuniones de jóvenes, el tema de la agrupación Hillsong. Y uno de mis favoritos del año 2010 es este tema.

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1: Y así como después del momento de la oración, después ya se recogió toda la ofrenda, tiene que venir al momento de la palabra. Y acá nuestra palabra la tiene el jefe pastor y director de la radio, el querido Edgar Klassen. ¿Cómo estamos, querido? Bienvenido a Contracorriente, un miércoles por ahí.
2: Un miércoles más, querida Keren, y estamos aquí ya preparándonos con todo, porque la gran pregunta que nos hacemos siempre los que trabajamos en iglesia es, che, ¿por qué con lo que mi iglesia no crece como la de?
1: Sí. Y tenemos
2: ahí una lista de ciertas iglesias que decimos, esa es la que nosotros queremos utilizar, ¿verdad? Pero bueno, hoy queremos hablar un poco con unos invitados muy especiales que vamos a tener en el espacio de teología en contexto. A las 5:30 aproximadamente estaríamos arrancando, Keren. Y vamos a ver qué de cosas interesantes pueden compartir con nosotros, porque participaron en una conferencia. Y si recordarás, estuvimos hace unas semanas atrás teniendo aquí al pastor Robert Barriger.
1: Recuerdo.
2: Bueno, él nos desafió para que tomemos muy en serio el tema de la atención a los que vienen a la iglesia. El de crear contenido, el de tener un corazón muy abierto hacia esa necesidad que se presenta y se plantea. Y bueno, él tuvo una conferencia, un ciclo de conferencias, y algunos que han participado de esa conferencia estarán compartiendo con nosotros hoy ese espacio.
1: Fenomenal. Así que pueden estar al pendiente, no solamente a través de nuestra dial, la 102.1, sino también en las redes. Estamos nosotros como Obedira en Facebook, y esto también se emite en Campus IBA. Así que excusa para perderte, no hay.
2: Exactamente, así que prepárate, agarra lápiz, papel. Y si sos de los modernos, bueno, agarra el celular y prepárate a hacer algunas notas que después archives para volver a repetirlo y estudiarlo. ¿Qué te parece?
1: A mí me parece genial.
2: Excelente.
1: No ser olvidadizos, practicarlos. Bueno, 5:30 nuestro punto de encuentro. Y vamos con una alabanza más. Ingrid Rosario y este tema.

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9: Bueno, señores y señoras, damas y caballeros, estamos aquí en nuestro espacio de Teología en Contexto. Y qué entusiasmado estamos porque hoy no le tenemos a ninguno de los grandes doctores con los cuales siempre nos toca entrar en calentamiento previo. No todavía, la verdad, todavía no son los grandes doctores. Por eso también uno está mucho más tranquilo poder charlar con dos invitados de lujo que no por no ser doctores todavía no tienen algo que aportar. Hoy me acompañan aquí en mesa de trabajo y voy a presentarles en primer lugar aquí a la dama con la cual arrancamos. Tabea Keller, es un gusto tenerte hoy aquí con nosotros en este espacio de trabajo. ¿Cómo estás?
10: Estoy súper bien, gracias por tenernos, por invitarnos, por darnos este espacio también de hablar de nuestra experiencia.
9: Bien, excelente. Y por otro lado, tenemos a un compañero más aquí de tareas hoy, a Jan Friesen, ¿verdad? Bienvenido, Jan, ¿cómo estás?
11: Gracias, estoy súper bien. Gracias por invitarnos a ser parte de este programa.
9: Bueno, hoy tenemos un desafío, chicos. El desafío es serrucharles un poco la silla a estos grandes doctores que vienen de tanto en tanto aquí a poner nuestro entusiasmo muy a flor de piel. Vamos a hacer un trabajo y una tarea tan buena que ellos van a decir, bueno, ya tenemos a buenos sustitutos para los próximos programas, ¿eh? Que así sea, ¿verdad?
10: Así sea.
9: Bueno, gente, estamos en un espacio donde tratamos un poco de bajar a nuestro contexto diferentes experiencias que nos tocan vivir dentro del trabajo propio de la iglesia, y no solo de la iglesia, sino también de la comunidad, y en muchos de los casos formamos parte de un trabajo de líderes, sí. Y eso también para nosotros es de mucha importancia, saber un poco qué hacemos. Y para saber qué hacer en medio del trabajo que nos toca hacer, valga la redundancia, ustedes han tenido la oportunidad de participar de un congreso denominado Grow Leader, una conferencia que ha sido desarrollado por el equipo del pastor Robert Barriger. De hecho, lo tuvimos aquí con nosotros unas semanas previas o unos días previos a ese congreso, y debatimos mucho con él, un encuentro muy interesante.
10: Me imagino.
9: Y ustedes tuvieron la oportunidad de ahondar los temas con él, porque estuvieron varias horas en el congreso. ¿De qué se trató el congreso? ¿Podrías darnos un poco una visión general de esa experiencia, Tabea?
10: Sí, sí. Tuvimos la oportunidad de participar del 3 al 5 de septiembre, así que hace poquito, ¿verdad? De
9: fresquito, esta conferencia, fresquito está, ¿eh?
10: Así mismo, esta conferencia que se llama Grow Leader es una conferencia que nació en Estados Unidos con un pastor que se llama Chris Hodges, y él tuvo un sueño de parte del Señor de hacer crecer a 1,000 iglesias más allá de 1,000 miembros o 1,000 personas que asisten a las iglesias.
9: ¡Qué desafío!
10: ¿Verdad? Y partiendo de ese llamado, ese sueño que él tuvo, él creó esta organización que se llama Grow Leader, que hace años ya están trabajando con una iglesia de Perú que se llama Camino de Vida, que era la iglesia donde pastoreaba el pastor Barriger, ¿verdad? Hoy en día pastorea a su hijo, que entonces sigue siendo pastor Barriger, ¿verdad?
9: Sí, sigue, entonces, la generación sigue, ¿no?
10: Exacto, y ellos mismos también tomaron este desafío de traerlo a Latinoamérica. Entonces tuvimos la oportunidad de por primera vez tener a Grow Leader en Paraguay, y ellos tienen la misión de apoyar a pastores y a líderes en su propio crecimiento en el liderazgo, o como lo decían de forma tan poética también en la conferencia, de embellecer a la novia de Cristo, ¿verdad?
9: Sí, eso suena bien, bien interesante suena eso, ¿eh?
10: Así mismo. Entonces, para lograr esto tuvimos charlas y talleres de cómo tener sistemas en las iglesias que nos ayuden a crecer y a enfocarnos a lo verdaderamente importante. Y todo fundamentado en la palabra de Dios, y se enfocan específicamente en cuatro pasos, de los cuales Jan enseguida nos va a contar un poco más, ¿verdad? Sí. Y participaron muchísima gente, más de 400 personas, pero todas estas personas, líderes, pastores, personas de mucha influencia en sus iglesias, en sus congregaciones de diferentes denominaciones, y lo pudimos hacer en la capilla del CFA Central. Entonces, dio el lugar y fuimos muy desafiados a crecer más, y creo que los que están quizás un poco atascados con su crecimiento y frustrados, fueron animados y fueron dados herramientas para seguir creciendo, o que quizás cambiar algunas cosas que ya no funcionaban.
9: Es que la realidad es, Tabea, y tú lo has puntualizado, todos anhelan un crecimiento, o por lo menos ver el crecimiento de algo en lo cual están invirtiendo tiempo, esfuerzo, oración, ayuno, cosas que hacemos para que se pueda ver un poco un fruto del trabajo que se hace. Pero algunas veces no nos damos cuenta que estamos trabajando con personas. Es un poco distinto que trabajar con en el campo y plantar semilla de trigo, y sabes que en cierto tiempo eso va a dar el fruto que uno espera. Las personas parece ser que tienen otra dinámica y otro trabajo, y las iglesias hacen bien a través de su liderazgo de entender un poco y tener una guía, algunos pasos que uno puede hacer o tomar en cuenta para que ese crecimiento se da. Y no sé si ya le tiramos la pelota entonces a Jan para que él nos hable un poco de cuáles son los pasos que se planteó en ese congreso, como entiendo yo, una recomendación basada un poco en la experiencia de ellos también en el trabajo que están realizando. Contanos un poco cuál fue tu impresión, Jan, en esta conferencia respecto a estos temas, y si quieres compartir con nosotros esos cuatro pasos o combinarlo aquí ustedes, adelante, siéntanse en libertad, porque creo que aquel que lo quiere anotar va a estar presto, porque dice, mira, oración será, no sé, yo lo estoy tirando en desconocimiento, ustedes nos dirán.
11: Así es. Sí, bueno, los cuatro pasos que ellos nos compartieron, eso lo notamos de todos los conferencistas, de todos los oradores, que ellos lo han aplicado en su iglesia, les está funcionando. Así que no estamos ante un sistema que es muy abstracto, muy difícil de aplicar, sino algo sencillo, bíblico y que parte de las mismas escrituras. Mm-hmm. Así que nos dieron a entender ya desde el comienzo que la iglesia no necesita inventar una misión, sino que la iglesia puede ser parte de la misión que Dios ya ha descrito y inventado, por así decirlo, y nos ha revelado en las escrituras y también en el ministerio de Jesús.
9: Antes que continúe, fíjate lo interesante que es esta audiencia, porque estamos tratando justamente de ciertos marcos teóricos que muchas veces los tenemos quizás leído en algún comentario, contextualizarlo. Y creo haber escuchado por ahí una palabra que ustedes después nos van a explicar qué quiere decir, pero ya lo usamos nosotros aquí en nuestro programa, de esa teología, contextualizarla un poco en nuestro entorno. Así que adelante, te sigo escuchando atentamente, Jan.
11: Entonces, la misión de Dios ya siempre fue la misma y nosotros hoy en día podemos ser parte de ella. Entonces, los cuatro pasos que ellos nos presentaron es que la misión de Dios siempre fue que gente perdida se salve, que gente salvada pueda ser restaurada, pueda ser liberada, pueda tener paz, que esta gente liberada pueda ser inspirada y que esta gente inspirada pueda tener un impacto. Y eso lo aplicaron a todos sus ministerios. Y ahí ya podemos profundizar cada uno de ellos, porque esto no se trata de simplemente tener buenas estadísticas, buenos números, sino crecer en cantidad y en profundidad significa ser fiel al llamado de Dios. Y bueno, profundicemos un poco más estos cuatro puntos, ¿verdad? Porque para que la gente perdida pueda ser salva, necesita primeramente conocer a Dios.
9: Sí.
11: Esto puede suceder, tal como nos explicaron en nuestros cultos dominicales. Este es el lugar en el cual la gente que aún no tiene una relación con Cristo pueda experimentar esto. Así que nosotros, muchas veces enfocados en armar un programa que nos beneficia a nosotros, los que ya conocemos a Cristo, necesitamos un cambio de enfoque.
9: Casi es egoísta pensarlo.
11: Parece
9: de esa
11: ser
9: manera.
11: Bastante así, egoísta.
9: Yo quiero salir contento de este culto.
11: Así mismo.
9: Cuando vos me estás planteando ahí que tenemos que tener una visión un poco más centrada en aquel que todavía no conoce de ese Jesucristo.
11: Así Exacto. mismo. Entonces, en segundo lugar, el segundo paso para que esta gente salvada pueda encontrar libertad, necesita un lugar de paz y confianza. Y esto puede suceder en los grupos pequeños que después vamos a describir un poco más.
9: Okay.
11: Pero el objetivo es que esta gente que hemos alcanzado con el Evangelio de la Salvación a través de nuestros cultos dominicales pueda permanecer en la fe y crecer, ser liberada, ser sanada. Entonces pueda tener un grupo hogareño, un grupo pequeño, un grupo íntimo en el cual las máscaras puedan caer y en donde puedan tener un crecimiento con personas auténticas.
9: Es decir, donde puedan ser tal cual son, grupos de crecimiento, células lo llaman algunos.
11: Exacto. Así mismo, sí.
9: Son grupos un poquito más pequeños que replican lo que es la iglesia
10: sí.
9: en su totalidad, pero en un espacio donde ellos lo puedan un poquito manejar más
10: claro,
9: cómodo, ¿no?
10: Y en los cultos dominicales, en la mayor parte de los casos son muchas personas y no se da siempre este lugar donde vos podés abrir tu corazón, vulnerable, buscar consejo, buscar oración de parte de tus hermanos en la fe, ¿verdad? Estos grupos pequeños están ideados para tener un crecimiento más cercano, más vulnerable, más abierto.
9: Volveremos sobre ese tema de
10: los grupos pequeños.
9: Porque ese es, creo que, muy clave en todo crecimiento de iglesia. ¿Seguís con otros puntos, Jan?
11: Sí, faltan dos puntos. El tercer punto, para que esta gente liberada gracias a los grupos hogareños pueda ser inspirada, necesita entender y conocer su propósito. Y esto puede suceder a través de un discipulado. Y nosotros muchas veces ya tenemos el preconcepto, quizás el discipulado, quizás un curso, un material o, no sé, el tiempo antes del bautismo o algo así. Pero ellos hablaron más bien de unos encuentros muy intencionales en los cuales puedas darte cuenta de los dones que el Señor te ha regalado. Porque a través de estos dones que el Señor te regaló, puedes impactar. Puedes ser una persona que tiene claro su propósito y que puede edificar a la iglesia. Sí. Entonces, es básicamente entender lo que te sale naturalmente gracias a lo que Dios te ha regalado.
9: Exacto. Sí, porque el riesgo que se corre de hacer un estudio bíblico más, que no está mal, entiéndase, ¿no? Uh-huh. Por lo que vos estás diciendo, ese discipulado es un relacionamiento hasta muy estrecho de persona a persona. Uh-huh. Ya fuiste, te abriste en el grupo de pequeño, en el grupo de crecimiento, ahora estás listo para que se te pueda inculcar algunos detalles más, discipulado activo.
11: Exacto. Así mismo es. Y bien, por último, para finalizar, nos dieron el cuarto paso, que es para que estas personas inspiradas, las personas que realmente conocen el plan y el propósito que Dios tiene para sus vidas, puedan movilizar, necesitan entender que lo que ellos aportan puede marcar la diferencia. Entonces, el don que el Señor ha dado a cada uno de los miembros es sumamente importante. Tipo, nos necesitamos el uno al otro. El ministerio no se hace a través de los líderes únicamente, sino a través de todos los miembros del cuerpo. Y cada aporte puede marcar una diferencia. Y esto puede suceder a través del servicio. Cada uno de nosotros, según el don que el Señor nos ha dado, puede marcar una diferencia sirviendo al prójimo, ya sea en un ministerio o en el día a día. Así que esos básicamente fueron los cuatro puntos que nos compartieron.
9: Este último punto nos pone ante la realidad de que muchas veces yo he escuchado decir, bueno, como yo no predico, yo no puedo hacer mayores cosas en la iglesia. Pero nos necesitamos uno a otro ya para desarrollar los dones, para desarrollar esos talentos que Dios nos ha puesto. Y en cada espacio y área de la iglesia hay una necesidad de desarrollar eso. Tu experiencia dentro de este congreso, Tabea, también te ha llevado a analizar bien profundamente lo que son los grupos pequeños, ¿verdad?
10: Sí.
9: ¿Cuál es tu lectura de la importancia eso dentro de la vida práctica de la iglesia?
10: Sí. Este es un punto, como ya dijiste también, Edgar, que resalta mucho con Jan, ya que estamos asistiendo a la misma iglesia ahora mismo, también ya pudimos hablar sobre esto.
11: Sí es.
10: Es uno de los puntos que nosotros consideramos que es más fácil de aplicar ahora mismo en nuestras iglesias. ¿Por qué? Porque como dice también, nos enseñaron en Grow Leader, las personas ya se agrupan de forma natural.
9: ¿Cierto?
10: Eso pasa sí o sí.
9: ¿Grupo
10: ¿verdad?
9: De interés?
10: Nosotros notamos eso con nuestros grupitos de amigos, que sí o sí nos juntábamos a comer un asado, ¿verdad? O, bueno, a mi papá, por ejemplo, le gustan las motocicletas, entonces algunos amigos más de él, de la iglesia, le gustan las motocicletas, y llegó hasta un punto de que ahora los motoqueiros, ¿verdad? Cada viernes se juntan a compartir un asado. O en la iglesia tenemos otro ejemplo con algunas chicas que le gustan las manualidades. Entonces ahora resulta que una vez al mes ellas se juntan a hacer manualidades juntas, ¿verdad? Es normal que las personas se agrupen por sus intereses. Entonces, Grow Leader nos dice, aprovechen esto. Aprovechen esto para hacer iglesias, ¿verdad? ¿Cómo aprovechamos eso? Al ser simplemente un poco más intencionales en esos grupos que ya tenemos de intereses, ¿verdad? ¿Y cómo somos más intencionales? Al abrir la Biblia, leer un versículo, leer un capítulo, un pasaje, orar juntos, y después seguimos con la actividad. Y lo que suele pasar, ¿verdad? En mi experiencia también he notado eso. Si vos dedicas aunque sea 5 minutos a la palabra de Dios, a orar juntos, la conversación que se desarrolla después se desarrolla en torno a eso. ¿Verdad?
9: Así que la parte bíblica se torna algo muy natural, en el habla. O sea, no es tan sistemática, no es que ahora va a hablar el líder, el pastor, el resto se calla y dice sí a todo, sino que lo hacen en un formato bien general. Todos pueden aportar, todos tienen ciertas experiencias que enriquece un encuentro como eso.
10: Exacto, así mismo. Y incluso en una de las pausas durante el congreso estuvimos soñando con algunos compañeros, y uno de nuestros compañeros de clase también, que se llama Pablo, dijo: che, a mí me gusta el café. Yo me imagino juntarme una vez a la semana con gente que también le gusta el café, y probamos diferentes filtrados, probamos diferentes tipos de café, y a la par abrimos la palabra, a la par oramos unos por los otros, ¿verdad? ¿Y qué es lo bueno de esto? Bueno, muchas cosas, ¿verdad? Pero una cosa que resalto ahora mismo, que a veces puede parecer un poco intimidante invitar a gente nueva a la iglesia, ¿verdad? Nosotros no sabemos de qué va a ser la prédica, no sabemos si le va a gustar la alabanza, ¿verdad? No sabemos si va a ser su onda.
9: Aparte, todos me van a ver cuando yo llego.
10: Todos me van a ver, ¿verdad? Y entonces, ¿qué mejor forma de invitar a una persona a un grupo que está buscando conocer juntos a Dios que invitar a un grupo de interés? Por ejemplo, bueno, yo participo ahora de un grupo que se va a correr una vez a la semana al Parque Ñuazú, ¿verdad? Uh-huh. Y le conozco a una persona que todavía no conoce al Señor, pero que le gusta correr también. Le invito a mi grupo.
9: Esto rompe ciertos paradigmas, chicos. Yo les digo, porque 100%. Los pastores pensamos, y me incluyo, ¿verdad? Sí. Esto solamente para tomar café se reúnen. Esto solamente para trotar o para tomar su tereré. Y tienen que leer un poco más o estudiar un poco más la palabra de Dios. Sí. Pero lo digo también con mucho propósito, es que allí surgen los temas también espirituales.
10: Sí.
9: Y creo que ustedes lo están puntualizando y lo veo que lo aprendieron muy bien. Ahí es donde alguien va a plantear una problemática y el grupo va a poder darle consejos, el grupo va a poder darle recomendaciones.
10: Exacto. Y a nosotros, por diferentes motivos, se nos enseñó que lo espiritual y lo del mundo son cosas separadas, uh-huh, ¿verdad? Pero yo creo, con el ejemplo de Jesús que nosotros vemos en la Biblia, que la vida cristiana es la vida toda, ¿verdad? Debe nuestra espiritualidad, nuestro conocer a Cristo, nuestro buscar a Cristo, tiene que estar impregnado en todas las cosas que hacemos, ¿verdad? Y no podemos nomás apagar a nuestro lado espiritual después de salir de la iglesia un domingo, ¿verdad? Uh-huh. Entonces, vuelvo a esta palabra que mencioné al comienzo, y ser intencionales, ¿no? Sí. Tipo, si ya nos vamos a juntar luego con nuestros grupos amigos, nuestros grupos de intereses, hagámoslo intencional. Y por qué no, ¿verdad? Hagámoslo en conjunto como iglesia, ¿verdad?
9: ¿Saben cuál es el problema que tenemos muchas veces los líderes? Tenemos mucho temor de que el mundo llegue a la iglesia y que transforme la iglesia en algo mundano. Acá ustedes están planteando algo diferente, llevar a la iglesia al mundo y hacer que el mundo se transforme en un lugar más espiritual, más iglesia, ¿verdad? Porque la experiencia que uno va desarrollando en la vida cotidiana la tiene que llevar allí donde hace falta. En la iglesia ya sabemos que ahí no mentimos, ahí no robamos, es decir, eso tenemos que llevar ahora a decírselo a los demás. Eso no quiere decir que alguien no lo haga, ¿verdad? Pero bueno, quizás esa persona todavía tiene que pasar por el proceso de aprendizaje.
10: Así mismo. Y ahí toca confiar en que lo que nosotros creemos, las convicciones que nosotros tenemos, el poder que nosotros creemos que tiene el Espíritu Santo, que tiene Cristo, es mucho más grande que el mal que puede traer el mundo, ¿verdad? Sí. De que nosotros al buscar ser parte, no ser del mundo, pero estar entre el mundo, ¿verdad? Saber verdaderamente que el poder que tiene Cristo es mucho más grande que el poder que tiene el mundo, ¿verdad? Y tener una convicción muy fuerte de que lo que nosotros creemos no se va a poner en duda simplemente porque alguien viene a cuestionar o porque alguien está viviendo principios diferentes.
11: Wow. Así mismo.
9: Qué tremendo. Eso nos pone a nosotros ante ciertos escenarios en los cuales uno dice, che, ¿y eso en la experiencia cómo funciona? Uh-huh. Y bueno, me gustaría que en los minutos que nos quedan nos cuenten un poco en lo personal, ustedes como estudiantes en los ministerios de su iglesia y que han participado de este seminario, de este congreso, en lo personal, ¿qué aplicación encontraron ustedes? Quizás, ¿quién de los dos quiere arrancar?
11: Bueno,
9: empezamos contigo ya.
11: Sí, empiezo brevemente. Bueno, yo después del congreso he notado que era muy necesario que yo participe del congreso por muchas razones, pero principalmente porque necesitaba un cambio de enfoque. Necesitaba abrir mis ojos más allá de lo que ya estaba haciendo por las personas que ya conocen a Cristo, que ya van a la iglesia, que quizás ya hace años y años y años son, son miembros, son parte de la familia
9: cristiana. Crecieron dentro de la iglesia.
11: Crecieron, como yo, por ejemplo, también crecí en la iglesia, y gloria a Dios por eso, ¿verdad? Pero no es la realidad de muchos jóvenes, por ejemplo, en nuestro país. Necesitaba este cambio de enfoque para darme cuenta de, che, hay tanta gente que si no te acercas a ellos, ellos no se van a acercar a Cristo. Entonces, para mí fue muy importante ser más consciente de lo que Cristo hizo, porque ¿qué es lo que Cristo hizo? Él vino para salvar a los que estaban perdidos. Lo mismo hizo por mí, no, lo hizo por nosotros, por todos los que ya nos congregamos. Pero qué tan dispuesto estoy a replicar o hacer lo mismo, ¿verdad? Así que esta conferencia fue muy importante para mí, para darme cuenta de, bueno, estoy viendo gente nueva en la iglesia, estoy viendo a jóvenes que no crecieron en la iglesia ir a la iglesia, estoy viendo que gente se está transformando, y si no estoy viendo eso, entonces necesito evaluar el sistema que estoy aplicando en mis ministerios. Estoy ante este desafío de evaluar lo que estamos haciendo, si son las motivaciones correctas. Si no nos gustan los resultados, entonces tenemos que evaluar los métodos que estamos aplicando en nuestros ministerios, y para mí fue muy importante darme cuenta de eso.
9: Es decir, que vos alentarías a tu equipo de trabajo dentro del ministerio en el cual vos estás involucrado a que no pierdan de vista a aquellos que están llegando a la iglesia, ya sea por primera vez o que están demostrando que están abiertos a una atención adicional, ¿verdad? Porque está bien, llegan a la iglesia, nos sentamos, cantamos, escuchamos un sermón, participamos de algunas actividades, eso nutre nuestro espíritu, pero ese contacto personal que del cual vos estás hablando todavía le posibilita más participación a estas personas, ¿no?
11: 100%. Es un trabajo en equipo, es un trabajo que toda la familia cristiana, toda la familia de la iglesia tiene que ser muy consciente de eso, de este propósito que Dios ha dado a su familia, de alcanzar a las personas que aún no lo conocen para que puedan ser salvadas por medio de Jesucristo, ¿verdad? Y obviamente de nosotros nos va a exigir una milla extra, pero ¿a qué nos llamó Jesús, verdad?
9: Exacto.
11: Y para mí personalmente, ser consciente de esto y tener esta oportunidad de hablar de esto también, inspirando a más personas para que abran sus ojos y vean más allá de lo que ya están haciendo para alcanzar a las personas que no conocen a Cristo todavía, es un privilegio, y doy gracias por eso.
9: Excelente. Tavea, ¿cómo te fue a vos en lo que a experiencia personal refiere?
10: Sí, como dijo Jan, hay demasiadas cosas que uno puede rescatar, y creo que lo que yo dije anteriormente también ya nace de un testimonio, ¿verdad? Algo que me impactó personalmente, pero especialmente en cómo yo vivo mi vida como cristiana, pero también en el ministerio, liderando ciertas cosas. Una idea que me impactó mucho fue un predicador que usó el ejemplo de los dos discípulos, donde él describió a Pedro y a Juan y sus diferentes formas de ver la vida. Así. Primero, él describe a Pedro. Y Pedro, nosotros sabemos que es un héroe de la fe, pero él vivía de una actitud de yo amo a Jesús. Yo voy a dar mi vida por Jesús, yo voy a morir por Jesús, yo voy a servir a Jesús, yo nunca le voy a negar, ¿verdad? Esa actitud él tenía casi como si fuera que yo soy el que más ama a Jesús de todos los discípulos, de todas las personas, ¿verdad? Pero ¿cuál fue el resultado que nosotros observamos en su vida al leer los evangelios? Que él fue débil, que él fue inseguro, que incluso negó a Cristo, ¿verdad? Pero Juan es diferente. 5 veces en la Biblia nosotros leemos que Juan es el discípulo amado de Cristo, ¿verdad? Y por eso nosotros le conocemos al discípulo amado como Juan el Amado. Y como dice el predicador, o dijo el predicador también, yo me identifico con esto. Yo siempre creía que Juan era el discípulo favorito o el más amado, ¿verdad?
9: Sí.
10: Pero eso no es la verdad. Él ni una vez, no, y bueno, en primer lugar, hasta que me di cuenta que las 5 veces donde leemos esto son en el Evangelio de Juan, que él mismo escribió, ¿verdad?
9: Sí, sí, escribió de sí mismo, ¿eh?
10: Escribió de sí mismo, pero nosotros ni siquiera leemos que él es el discípulo más amado o que él es el discípulo favorito. No. Nosotros leemos la verdad, que es yo soy el discípulo amado de Jesús. Y eso es cierto, porque todos los que somos discípulos de Cristo, todos los que somos sus hijos, somos amados por Él. Entonces, la manera en la cual Juan vivía era diferente. Pedro construyó su vida sobre amo a Jesús, y Juan construyó su vida sobre Jesús me ama a mí. Y Juan fue el discípulo que estaba a los pies de Cristo en su crucifixión, y vemos que Juan no lo abandona, que tiene una seguridad que resalta, y tiene una relación con Jesús simplemente no basada en cuanto él amaba a Jesús, aunque eso también es cierto, pero su vida estaba basada en que el amor de Jesús por él. Porque bueno, nuestro amor como seres humanos es débil, falla, queda corto, pero el amor de Cristo es perfecto y es fuerte. Y esto hace muy relevante el versículo que nosotros leemos en 1 Juan 4, donde dice, en esto consiste el amor, no en que nosotros hayamos amado a Dios, sino que Él nos amó a nosotros y envió a su Hijo para morir por nosotros. Nosotros, lamentablemente, en esta tierra nunca vamos a poder amar lo suficiente a Dios, pero lo bueno es que Él nos ama de forma perfecta y nosotros podemos vivir, hacer ministerio, liderar y amar a otros a partir de este amor perfecto que nunca falla y que no tiene condición. Y eso a mí me ministró mucho, me ayudó mucho en ver mi servicio, en ver por qué yo hago las cosas que hago, por qué me frustro tanto cuando fallo, ¿verdad? Pero saber que todo lo que hacemos, todo lo que somos, radica en un amor que no cambia, cambia todo.
9: Wow, y ambos discípulos fueron tremendamente importantes y necesarios dentro de la formación de la primera iglesia de aquel tiempo. Y ambos lo experimentaron en su forma, y Jesús los trató a ellos así como ellos necesitaban ser tratados. Veo que ustedes dos han sido tratados dentro de lo que ha sido este seminario de la manera en que así ustedes lo captaron y lo han puesto un poco al contexto nuestro. Faltó que me aclaren esta palabra. Saltó una palabra ahí que dice que es necesario que nosotros tropicalicemos la visión y el propósito. A ver, explíquenme un poco qué quiso decir con eso el expositor.
11: Bueno, tropicalización es básicamente una manera más postmoderna de hablar de la contextualización. Entonces, ellos siempre nos decían, si evalúan el contenido que les hemos dado, que les hemos regalado, entonces no traten de aplicarlo tal cual a su iglesia. Esto va a dividir a la iglesia.
9: Claro.
11: Esto no es sabio si es que lo hacen, ¿verdad?
10: Sí.
11: Entonces, lo que ellos nos sugirieron es, vean las necesidades puntuales de su iglesia. Vean las necesidades del alrededor de su iglesia. Vean lo que necesita la gente. Y de lo que aprendieron, entresaquen lo más valioso y traten de incluirlo en lo que ya están haciendo. Básicamente es identificar lo que uno está haciendo y potenciarlo aún más a través del contenido que ellos nos han dado. Y eso puede ser potencializando quizás un ministerio o una área específica. No empezar de 0 en 100 en un día, ¿verdad? Sino hacer paso por paso.
10: Exacto.
11: Y eso básicamente fue tropicalizar.
9: Keren, ya tenemos nuestro tema para el próximo podcast, Teología tropicalizada. ¿Qué tal? ¿Cómo te suena eso? Vamos a sugerírselo al campus IBA. Chicos, agradezco mucho su presencia.
10: Gracias,
9: aquí.
10: Edgar.
9: Si ustedes tuvieran 10 segundos para decirle algo a la audiencia, ¿qué le dirían? ¿Quién quiere empezar?
11: Adelante,
9: Tabea.
10: ¿Sabes qué? Lo que a mí se me quedó es, número uno, Cristo ama a la iglesia y es un privilegio poder formar parte de ella, poder servir a la iglesia, y que no hay nada mejor que formar parte de esta misión, como dijimos al comienzo, de embellecer a la novia de Cristo. Y quiero dejar esas palabras para animar a cada persona que está pensando en servir en su iglesia o que está sirviendo en su iglesia, de que es un privilegio y de que no hay nada mejor que poder servirle a nuestro Dios más todavía en la iglesia.
9: Excelente, Jan.
11: Yo me quedo con lo que ya había mencionado una vez, que es una realidad que transforma nuestra vida. Pero Cristo dio todo por nosotros. Cristo dio todo por mí. Y la pregunta entonces es, bueno, ¿cuánto estoy dispuesto a dar por los que aún no lo conocen a Él?
9: Audiencia, ¿qué piensas tú? Dejo eso picando en tu campo. Será hasta un próximo encuentro. Muchas gracias, chicos, por su acompañamiento en la tarea de este podcast del día de hoy.
10: Gracias, Edgar. Gracias.
9: Hasta una próxima.
10: Hasta la próxima.
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0: 12 minutos de la hora 18 y es hora de merendar. ¿Qué preparaste para merendar el día de hoy? ¿Café con leche o cocido con leche? Ustedes no ni se imaginan qué va yo merendé el día de hoy. Hoy merendé pizza mozzarella. ¿Qué tereí? ¿Qué les diré? Riquísimo. 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Sigue, ahí está para la merienda de hoy. Saludamos también a nuestro oyente Herminio, que nos está escuchando. Mandé allá el video que está escuchando desde Fernando de la Mora, despensa Giré presente. Ya mandó allá su video. Que están los saludos correspondientes. ¿Qué pasa? Bárbaro. Esta canción de David Escarpeta que sonaba al inicio, Libre Soy, tenía su coreografía. No sé si llegaste a hacer la coreografía de Libre para correr y todos corrían hacia un lado, ¿verdad? Después Libres para saltar y todos saltaban hacia el otro lado. Libres para vivir por ti y todos levantaban las manos. Y después Libre Soy y tenías que dar una vuelta. ¿Hiciste alguna vez esa coreografía? Mandaron al pelo al 72201400. Otra de nuestras bandas que hacen y siguen haciendo historia, CFA Music, en canto y danza.
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Muy bien, escuchando este tema, son normal, pero diferente. Estamos a 48 horas de este lanzamiento EP. ¿Y sabes quién se llevó las entradas? El día de ayer, el querido Santiago. Sí, Santiago ya va a poder disfrutar de este concierto espectacular en el Teatro Ignacio Aupin. Y vos también podés hacerlo, sí. Todavía hay entradas disponibles. Solamente tenés que seguirle en las redes sociales al profe Adolfo, Adolfo Torres. Y ahí hay un QR para escanear y comprar tus entradas. Así que ya están ahí también disponibles para seguir entrando. Entrando a este concierto. Ya en los saluditos, 72201400. Querido Michel, desde la Perla del Sur. Hola, Keren, escuchando y disfrutando siempre. Si hay tiempo, puede ser Hashem Reina de Marcos Witt. Y si está en árabe, en portugués, porque me suena también a guaraní. Mira un poco, ahí está, The One, de Marcos Vidal, pro del año 96. Ya entra ya. Hola, Keren, tenemos una primavera con frío. Hoy es el último día con frío, les diré. Así que desde hoy duérmanlo ya así con su tereré bien frío, porque mañana tempranito el sol le da la bienvenida a esta nueva temporada. Y hablando por temporada, ese no tiene que faltar, danzando en cada temporada. A veces como que me gusta de las temporadas danzar, porque hay temporadas de tristeza, otras de alegría. Y que les diré, en las de tristeza nos da tanto gusto, pero igual hay que aprender a hacerlo. Ser agradecidos en todo. Sí, piriri. Hola, Bedira. Saludos desde Cerro León, Paraguay. Soy Celeste Torres. Me gustaría mandar saludos a Sara Samanío, que es una super fanática de la radio. Muchas bendiciones. Ahí está. Saluditos dados también para Sara Samanío. Gracias por acompañarnos. Y acá estamos. El pedido musical de Michelle. Hashem Reina, con Marcos Witt y Marcos Vidal. Marcos al cuadrado.

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Minutos finales de la programación, sí, rapidísimo pasó el tiempo, rapidísimo, y mejor lo así cuando uno está disfrutando de buenos clásicos, de alabanza, de adoración, un episodio de podcast y todo lo que conlleva la compañía también que lo haces a través del 72-201-47 y nosotros por nuestras radio emisoras asociadas. El día de mañana, jueves, clásicos de clásicos. ¿Quién debe sonar para dar a nuestra apertura de clásicos de clásicos? A ver, tengo uno en mente que me encanta. Y tiene en español y también tiene en portugués. Sí, te estoy hablando de Tales Roberto. Y este tema con el quien vamos a dar un opening al día de mañana. Si Dios así lo permite, ya es el chape ver.

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3: Yo no puedo menospreciar esos temas que para nuestros hijos son importantes. La indiferencia castiga, hiere, nos distancia. El menospreciar. Yo cuando etiqueto a uno de mis hijos es hiriente. Cuando los etiqueto, cuando le comparo. Es fácil tener un hijo favorito. Esaú era el favorito de Isaac, del papá. Y Jacob era el favorito de la mamá. Es fácil. ¿Por qué Esaú era el favorito del papá? Porque era un hombre de casa, de pelo en pecho. Y Jacob le gustaba cocinar y quedaba en la casa con la mamá. Entonces, ¿quién era el favorito de quién? Es fácil tener un hijo favorito en la casa. Tenga cuidado. Tenga mucho cuidado. Porque en silencio los dos quieren saber que son amados igualmente. Una posiblemente nunca estudia y saca A en todo y la ponen de ejemplo y da los discursos. Y el otro hasta en educación física tiene tutoría. Y usted llega a las reuniones de familia y ¿de quién habla? Y en silencio el tigre se pregunta, ¿alguna vez dirá algo bonito de mí? ¿Y me querrá? ¿O se avergüenza de mí? ¿Cómo me doy cuenta que te avergüenzas de mí? Porque cuando van donde la abuela, usted no deje regañarlo y decirle, no toque, no quiebre, no haga, recuerde que su abuela. Y entonces, ¿para qué me lleva? ¿Te sientes orgulloso de mí, mamá? ¿O será que llevas un odio reprimido que lo sacas conmigo?
4: Estamos en la tercera parte de una extraordinaria conferencia por nuestro director y anfitrión del programa Sixto Porras, acá en Enfoque a la Familia. Estamos hablando sobre cómo sanar el dolor del pasado para construir una familia fuerte en el presente. Les saluda Esteban Porras de Enfoque a la Familia, donde ayudamos a las familias a mejorar en Cristo a través de capacitación y educación en línea. Hoy lanzamos una pregunta. ¿Es posible abrazar a un hijo que nos recuerda a un pasado doloroso? Hoy vamos a conversar sobre cómo la sanidad personal es indispensable para no proyectar nuestras frustraciones en la siguiente generación. Y escucharemos este llamado a soltar las amarras y recuperar nuestra ilusión por la familia.
3: En este programa de televisión en vivo entra la llamada. Dice, ¿por qué no puedo abrazar a mi hija mayor? Me es fácil abrazar a mis hijos menores. Pero cuando mi hija mayor se me acerca, yo la rechazo, la separo de mí. Y ya con lágrimas en sus ojos me lo ha dicho muchas veces. ¿Por qué no puedes abrazarme, mamá? Quebrantada su voz, le pregunto, ¿cuándo nació su hija? Ah, bueno, esa es otra historia. Yo era un adolescente y mi novio y yo, usted sabe. Y él se fue, me abandonó estando embarazada. Si los hijos son regalo de Dios, herencia de Dios, bendición del cielo, ¿por qué no puede abrazar? Porque no se ha perdonado a ella misma. No ha encontrado la gracia de Dios. Y la hija le recuerda su adolescencia. Hasta que Dios nos sane tu corazón de las experiencias vividas, te será difícil abrazar la hija que nació, que no pediste, que no esperabas. El menosprecio, etiquetamos, la burla nos hace sentir menospreciados. Las heridas de la infancia se van a reflejar mientras nuestros hijos van creciendo. Yo tengo que tener cuidado. Déjeme ir terminando con esta parte. ¿Qué frena el reconciliarnos cuando las heridas aún duelen? Es difícil la convivencia. Por ejemplo, mi mamá tuvo que enfrentar momentos muy duros. Por ejemplo, hasta encontrar a mi papá en su propia cama con otra mujer. Recogerlo a mi papá en algunos momentos totalmente ebrio de la calle. No era fácil. Papá venía de rodar el mundo desde los 14 años. Ahí comenzamos a nacer nosotros. Si mi mamá hubiese volcado su frustración, su dolor contra nosotros, nos hubiese dicho, su papá es un irresponsable, su papá es un adúltero, y hubiese envenenado nuestro corazón. Lo que quiero decirles es lo siguiente. Si usted cuenta la historia a sus hijos a partir del dolor, los convierte en víctimas. Otra vez, si usted cuenta la historia a sus hijos a partir del dolor, usted los convierte en víctimas. Pero si usted perdona, vive el proceso, suelta esas amarras del pasado, entrega, bendice, cuida su corazón, sana su corazón. Cuando usted cuente la historia, usted trae lección de vida a sus hijos. ¿Cómo lo comprendí? Cuando mi mamá muere muy joven, a los 57 años. Mis hermanos y yo estamos reunidos en un momento de reflexión profundo. Mi hermano menor dijo, qué extraño. ¿Cómo es que nosotros, conociendo todas las historias de dolor de mi mamá, sabiendo quiénes le dañaron, quiénes le lastimaron, cómo es que nosotros, conociendo todas esas historias, no podemos odiar? Y en ese momento yo fui consciente que mi mamá se paró en medio para cortar la herencia de dolor que venía lastimando las generaciones, y ella decidió que ese dolor no alcanzaría a la siguiente generación. Eso es lo que usted tiene que hacer.
4: 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Continuamos con el programa.
3: ¿Qué frena la reconciliación cuando la actitud hiriente persiste? Por eso es importante que nosotros nos reconciliemos primero con Dios y con nosotros mismos. La familia es la que queda cuando todo el mundo se va en los momentos difíciles. Es tu familia la que queda, porque es un vínculo que no se disuelve. Es un vínculo que trasciende con el tiempo. Usted necesita garantizar a sus hijos que estaremos juntos para siempre, que nada hará separación entre nosotros. Usted tiene que entrenar a sus hijos para que cuando entren a la adolescencia, ellos sepan que lo van a ver a usted viejo, anticuado, arrugado, que no sabe usar la tecnología, y comenzarán a observar tus errores, y tiene que entrenarlo y decirle, te vas a decepcionar de mí, pero quiero decirte, nunca dejaré de amarte, yo siempre estaré contigo. Y si tú pasas el río de la decepción y llegas a amarme como soy y perdonar mis propios errores, tú encontrarás un padre y una madre que estarán contigo el resto de tu vida. Porque es la única forma de trascender, es soltando las amarras del pasado para recuperar mi capacidad de amar. Cierra tus ojos. ¿Hay todavía amargura retenida en tu corazón? ¿Te compararon tus padres? ¿Te abandonó tu padre y vives con temor de que tu cónyuge te abandone y por eso lo celas, le controlas? ¿Hay una raíz en tu corazón que te arranca todavía ira, enojo y a veces la explotas contra tus hijos? Todos tenemos que aprender a hacer el viaje al corazón. Un viaje que nos permita sanar las heridas que hoy afectan mi relación. Hablo sobre el matrimonio con esperanza con mis hijos. Lo hablo con ilusión, a pesar de las cosas que hemos vivido. Como hombre, como esposo, como padre, como abuelo, yo te pido perdón. Yo te pido perdón si tu padre te abandonó, si tu padre nunca cumplió lo que prometió. Yo te pido perdón si en algún momento tu padre o tu madre envenenó tu corazón contra el otro padre y has tenido que luchar con esas palabras. Dile, Dios, aquí estoy. Ayúdame a escribir una historia nueva, una historia de sanidad, una historia que restaure, una historia que sane. Yo no puedo seguir pensando que todos los hombres son iguales. Yo no puedo seguir pensando que es imposible recuperar mi capacidad de amar. Yo tengo que creer en el amor, en la restauración, en la unidad. Tengo que poner solidez a nuestra familia. No puedo seguir amenazando con divorciémonos, separémonos, dejémonos. Ayúdanos, Dios mío, a eliminar aquello que nos lastima. Y es personal, está aquí adentro de mí. Si en algún momento ves que aflora algo que te dice que hay algo que tratar del pasado, que aflora con ira, con enojo, con amargura, entrégalo esta noche. Y dile, Señor, yo no nací para quedar atrapado en el pasado. Yo nací para vivir en paz, en armonía. Abrace a su cónyuge si está a su lado. Perdóname. Perdona mis errores. Caminemos juntos. Disfrutemos este viaje. Hagamos agradable el recorrido. Que nada ni nadie haga separación entre nosotros. Superemos los momentos difíciles. Y hoy una vez más elijo que caminemos juntos hasta el final. Dímelo. Cuando te duela, dímelo y yo pediré perdón. Dímelo. Cuando te lastime, dímelo. Para aprender a trabajar esto, enséñame a amarte y amar a nuestros hijos. En el nombre de Jesús. Amén. Pídale a Dios que te haga consciente de esto, de este momento. Dos cosas debe pedir a Dios. Hazme consciente del honor que tengo, de amar y de ser amado, y llena mi corazón de gratitud por el privilegio que tengo de amar a alguien más. Hazme consciente. Si tú no eres consciente, solo eres alguien ocupado, que siempre está ocupado, pasan los años y un día abres tus ojos y te preguntas, ¿qué pasó? ¿Cómo mis hijos crecieron? Lo que quiero decirte hoy es, pide a Dios que te haga consciente del momento que vives, porque es único, no vuelve, y que llene tu corazón de gratitud. Amén.
4: Reconocer que necesitamos la gracia de Dios para sanar es el primer paso hacia una familia sólida. No fuimos creados para vivir atrapados en el pasado, sino para disfrutar de la paz y la armonía que solo Cristo puede dar a nuestro corazón. Que cada paso que demos hoy sea para restaurar el amor y la unidad en nuestro hogar. 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Gracias por estar con nosotros. Se despide Esteban Porras de Enfoque a la Familia, donde ayudamos a las familias a mejorar en Cristo.
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0: Sean todos bienvenidos a una nueva edición de Urban Noise versión radio. ¿Cómo estás? Espero que te encuentres súper bien. Yo no estoy sola, aquí está mi amado esposo ese. ¿Cómo estamos?
1: Bien, bien, bien. Muy contentos de poder estar aquí otra vez un miércoles más con toda la potencia de las bandas nacionales.
0: Lindo miércoles, hermoso día para también seguir disfrutando de buenas canciones. Canciones, aquellas que te gustan más, las que son de bandas nacionales, claro está. Hoy trajimos regalazo.
1: Sí, tenemos dos entradas para el concierto de lanzamiento del álbum de Adolfo Torres. ¿Qué se llama?
0: Se llama este...
1: Te sorprendí, ¿viste?
0: Ay, me sorprendiste. Diferente,
1: sí. Normal, pero diferente.
0: Igual, normal, pero diferente. Bueno, se viene este viernes ese lanzamiento, así que no te lo puedes perder. En breve te vamos a estar contando mucho, mucho más acerca de esto. Pero pedí tus canciones y puedes participar al 72201400 con tus tres últimos nombre y apellido y pedir tu tema musical también. Arrancamos. 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

0: Buenísimos los temas también que estamos disfrutando en esta tarde. Escuchábamos a Jesús Paredes, reciencito. También sonaba algo de GGC ese.
1: Buenísima clásico. Banda, Jesús Paredes, GGC. Y bueno, estaban con todas las polentas ellos para eventos, para un sinfín de actividades, campamento, conciertos. Y bueno, son gente que está siempre predispuesta para servir a Dios a través de la música.
0: Sí, ya estamos recibiendo tus mensajes al 72201400. Buenas noches, Urban. Gracias por esa de GGC. Nos manda nuestra querida amiga María Cuevas, GGC. Nosotros tenemos el privilegio de pasar las músicas y que el artista de repente ya esté escuchando.
1: Sí, yo creo que nuestra audiencia son todos artistas.
0: Sí, sí, sí. Son geniales. Bueno, hablando de audiencia y hablando de compañía, esta noche tenemos invitados especialísimos porque se llega justamente César Escapini y su banda. Hoy va a estar compartiendo con nosotros una excelente entrevista, así que no te lo puedes perder. A partir de, a ver, un poco las 8 más o menos ya van a estar por aquí. También disfrutando de la programación, obviamente. Y vamos a conocer un poquitito más de la banda. Y son varios integrantes, así que nos van a estar compartiendo un poquitito parte de su historia, cómo nace su música y un montón de cosas más. ¿Qué les parece si seguimos disfrutando de más música con esta siguiente propuesta musical?

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0: 43 minutos que van pasando de las 19 horas y van llegando los mensajes. Te recuerdo, hoy tenemos dos accesos, un par de accesos.
1: Es para la gente que, bueno, la persona que manda sus tres últimos nombres y apellidos y su sugerencia musical. Lleva dos entradas para él y para su acompañante. Para el concierto de...
0: Para el concierto de Adolfo Torres, el concierto lanzamiento de su EP, del último EP, Normal pero Diferente. Va a ser este viernes en el Teatro Municipal Ignacio Apane a partir de las 19 horas, ¿verdad? A partir de las 19 horas vamos a estar ahí disfrutando entonces de ese lanzamiento. Así que si vos mandaste un mensajito, ya estás participando por el sorteo de ese par de entradas para que vayas vos con tu amigo, con tu esposo, con tu esposa, tu novio, tu novia, ¿verdad?
1: Es también importante mencionar a la audiencia que puede seguirnos en Urban Noise PI.
0: Sí.
1: Porque ahí estamos alzando historias, informaciones sobre lo que va a ser el evento ese día. Entonces ahí la gente también va a poder tener más detalles acerca del evento. Y bueno, ahí también Adolfo estuvimos viendo que están ya preparando con todo el equipo. Ahora se están preparando.
0: Están a full.
1: Sí, se están preparando.
0: A full.
1: Le he visto a Sergio Cuquejo ahí, ¿verdad? El maestro Sergio Cuquejo trabajando con él. Así que estamos expectantes de un evento de alto calibre.
0: Totalmente. Y bueno, Urban, que siempre desea ser de apoyo, de brazo motivador también para la gente, para que vaya y disfrute de nuestras canciones. ¿Quiénes más que nosotros podemos disfrutar y apoyar, ¿verdad?, lo nuestro?
1: Y mira que las bandas nacionales están poniendo las pilas en la excelencia.
0: Sí,
1: en totalmente. La producción hay bandas nacionales que están trabajando demasiado en buen sonido. Entonces sí, los muchachos se están preparando mucho, se están capacitando, comprando equipos. Entonces, con el deseo de un poco de promover el mover evangélico desde la excelencia y que la gente pueda conocer a Jesús con
0: totalmente
1: algo excelente. Ya creo que se fue terminando esa etapa de que lo hacemos como para el Señor, así que así nomás ya, hermano, hermana,
0: sí,
1: agarrar nomás tu guitarra medio desafinada y vamos a cantar, ¿verdad? Hoy estamos entendiendo esto en este tiempo, así que creo que es un avivamiento que está Dios derramando en la vida de los artistas y músicos cristianos, en donde están proyectándose hacia nuevos temas, nuevos discos, o recordando, o hay una palabra técnica que le dicen los músicos, el remaster, algo así.
0: Ajá, remasterizar, ¿verdad? Los temas.
1: Temas antiguos, ¿verdad? Y volver a tocarlos, entonces, sí, pero con un mejor sonido, con
0: totalmente,
1: algo más pop, más bueno, más moderno, bueno, en diferentes estilos, ¿verdad?
0: Totalmente, y la gente lo disfruta, ¿verdad? Yo creo que la música, y más aún, para nosotros que amamos a Dios, ¿verdad? No solamente da ese mensaje musical que uno disfruta, ¿verdad? En el ritmo, las armonías y demás, pero también hay un mensaje detrás de cada canción. Y ese es el mensaje de Jesús, el que nosotros queremos como Urban Noise, que suene muy, pero muy fuerte. Así que animamos. Esta semana recibimos muchísimos mensajes de gente en nuestras redes sociales que estaba diciendo, che, ¿cómo puedo hacer para presentar mi música con ustedes, para que nos puedan apoyar? Y eso es bueno.
1: Eso es muy bueno. Es señal de una activación, ¿verdad? En este tiempo de todo lo que se está haciendo, se está viviendo y lo que se vivió.
0: Totalmente.
1: Lo que se vivió por mucho tiempo, ¿verdad?
0: Sí.
1: Acá en nuestro país con tantas bandas pro nacionales que siempre llevaban ese mensaje, ¿verdad? Que es tan importante, ese mensaje, el nombre de Jesús, ¿verdad? A todos los lugares, ¿verdad? Como
0: totalmente,
1: una de esas bandas que son icono, la que está sonando de fondo.
0: Exacto, sí.
1: Entonces, decir nomás que siempre es bueno, ¿verdad? Importante a toda la gente que está queriendo que suene su tema, ¿verdad? No solamente depende de mí ni de vos, sino que hay toda una estructura que decide.
0: Claro,
1: así
0: no,
1: que
0: totalmente.
1: Los muchachos están preparando, están grabando, están produciendo de una manera impresionante para que pueda sonar el tema y eso pueda mostrar la excelencia de cada artista nacional.
0: Qué lindo, y sonar canciones de bandas así muy, muy icónicas. Acá, por ejemplo, me llegan mensajes ese, me dicen, hola, gente poderosa, podríamos escuchar Amor Eterno de Kerigma. ¿Te acordás de Kerigma? ¿Sí?
1: Kerigma, sí.
0: Eso, sí. Una banda también icónica. Así que, bueno, son bandas que algunas quizás ya no están juntos, otros se están volviendo a juntar. Sanctus, ¿verdad? Por ejemplo.
1: Sanctus que la está rompiendo con todo otra vez, desde todos lados, ¿verdad?
0: Tienen ya 33 años de trayectoria. Imagínate lo que es eso.
1: Yo le sumo 3 años más a lo que fue la radio, porque ellos siempre decían que tenían 3 años más antes que la radio se haya...
0: Sí, sí, sí. En su época, les comparto un poquito, aquí la radio fue primero un estudio de grabación. Era un estudio de grabación, no era radio. Y la gente venía a grabar acá sus temas. Así que, bueno, hay un poquito de historia. Baizapay, Catuña Endú, a ver un poquitito. Ah, perdón, leí el mensaje anterior. Excelente programa, pueden pasar el tema Unidad de Pax.
1: Pax.
0: Piden. Elías Amarilla, así que un gran abrazo, Elías. Otra banda también.
1: Pax rompía los límites con el rock allá por los años, no sé cuándo.
0: Sí, unos cuantos, para atrás. Hola, hola, un saludo, dice Zacarías Ayala. Un saludo, Zacarías, te mandamos. Envía pues tus tres últimos, tu pedido musical, para también participar del acceso, de los dos accesos para el concierto también de Adolfo Torres. Acá me piden también un poquitito, se me fue aquí el mensaje. Saludos al pastor César Escapini, además de mi pastor, mi profesor de guitarra, dice Gabriel Gutiérrez, saluda. En breve vamos a estar
1: con ellos.
0: Vamos a estar charlando.
1: Sí, ellos se quedaron ahí, acá cerca hay una venta de empanadas.
0: No.
1: Se quedaron ahí en la esquina, me dijeron ya están ahí comprando empanadas para llegar ya, para compartir después.
0: No, bueno, acá me piden también un saludito, por favor, soy Leti, parece, sí. Así que un gran abrazo. Bueno, ¿qué te parece si seguimos disfrutando de más canciones? Escuchemos.

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0: Bueno, ya estamos, tenemos tiempo también. Aquí les habíamos anunciado que tenemos grata visita en esta linda noche. Y tenemos aquí a nuestro querido hermano César Escapini, también comparte de su banda con Tiago Mello Mora. Así que bienvenidos a Urban Noise Radio. Bienvenidos, ¿cómo están?
1: Hola, hola, un gusto, una bendición estar en este lugar. Feliz. Feliz
0: por compartir con usted. Qué bueno. No, nosotros felices también, ¿verdad? Ese.
2: Tiago, ¿cómo ves a todo este movimiento y que están generando ustedes con los temas que están haciendo, ¿verdad? ¿Cuál es tu apreciación, verdad?
3: Me está gustando poder impartir ideas, mensaje positivo, mensaje de salvación, y ver que la gente le está gustando, sí. El formato que llega hoy en día es más fácil que antes. Que antes tenías que vender CD, cassette. Hoy en día puedes llegar a través de la plataforma, ¿verdad? No voy a decir los nombres, pero todos conocemos.
2: Envías un link y ya puedes escuchar mi música, ¿verdad?
3: Escuchas mi música. Yeah. Puedes tirar en tu WhatsApp, en el estado, la gente te sigue, le da corazoncito, retitea, de todo. Entonces, es un momento muy agradable saber que mucha gente está escuchando nuestras canciones.
2: Fíjate que nosotros nos confundíamos, ¿verdad? Porque al inicio del Urban Noise Radio la gente nos pedía temas de César Escapini, ¿verdad? Pasen un tema de César Escapini y nos decían el nombre, ¿verdad? Nosotros le decíamos, no es... nosotros acá todo es banda nacional, ¿verdad? Hasta que nos enteramos que César Escapini forma parte de las bandas nacionales paraguayo. De nuestra... Claro, nuestra tierra paraguaya.
0: Paraguayo TT, ¿verdad? Ah, lindo,
2: y mira que eso... Y eso lo estamos hablando hace rato. Y mira que eso es bueno porque qué lindo saber que la gente pueda... O que nosotros, ¿verdad? Podemos decir, no nos confundimos por la excelencia de la propuesta que dan como banda, ¿verdad?
1: Ah, qué bendición.
0: ¿Y hace cuántos años, César? Mira, ¿no es nuevo para vos esto de la música?
1: En realidad no es nuevo, pero estuve muy fuera por mucho tiempo. Ya. Por muchísimo tiempo. Yo creo que el último que lanzamiento es el 24 de diciembre.
0: Mira un poco.
1: Dios es bueno, el último tema que lancé. Y después... un poco antes, un mes antes, esos dos temas, de Demasiado Amor, Tú Iluminas. Y a partir de ahí, en adelante, ¿verdad? Qué pero bueno. ya estábamos con ideas de producir, de hacer algo. Y gracias a Dios se abrió las puertas y pudimos hacer esos tres temas por el momento.
0: ¿Sos músico ya desde chiquito? ¿De dónde viene por ahí la música?
1: Y de adolescente. Famoso cuando la iglesia no tiene un músico. Me acuerdo bien que me fui a una clase de 14 personas tratando de estudiar una guitarra. Y le mando un saludo a mi amigo Natanael Cañete. Con Nata Cañete nos sentamos en la vereda a mirarla a los 14, tratar de aprender la guitarra.
0: Mira.
1: Y lo más ilógico fue que los 14 no tocaron guitarra. Y fuimos nosotros dos con Natanael, los dos únicos músicos de la iglesia.
0: Mira.
1: Y ahí arrancamos cuando tenía aproximadamente 12 años, 12, 13 años.
0: Mira.
1: Ahí arrancó.
0: Qué bueno, qué bueno.
1: Nuestra historia con la música.
0: Y música en la iglesia, ¿verdad, Tiago? Sí. ¿Vos también cómo es tu historia en la música?
3: Uf, mi papá es músico, pastor. Entonces, desde criatura, cuando tenía 4 o 5 años, ya ayudaba en la iglesia con el tambor, porque éramos una iglesia pequeña en Brasil. Mira. Luego, cuando vinimos acá, comencé a tocar guitarra, que aprendí con mi papá. Y luego fui desarrollando así un poco de batería, después el bajo, que es mi instrumento favorito. Aprendí solo y luego unas clasitas ahí con algunos capos.
2: Mira, eso es importante.
0: Sí.
2: Vos sabés que a mí uno de los instrumentos que más me gusta, aparte del mío, es el bajo.
0: Mira,
2: sí, el bajo. Sí. Para mí el bajo es lo que enlaza todo, ¿verdad? Para mí el bajo es... Sin desmeritar lo otro, ¿verdad? Porque el bajo se desmeritó por mucho tiempo y yo lo sé, lo sigo haciendo, ¿verdad? No le vaya a mutear el micrófono por ser vaquita.
0: ¿Quieres? No, por favor, por favor.
3: Típico, ¿verdad?
2: Ahí está el cantante, ahí está ya el baterista, bajo, el guitarrita y el vaquita. Silencio.
3: No, y justamente algo que me había llamado la atención cuando era criatura era el bajo, pero no sabía qué era el bajo. Y mientras iba aprendiendo otros instrumentos, llegó un día un bajista en la iglesia y dijo, este es el bajo. Ay, ¿cómo toca? Y acá son las cuerdas, sol, re, la, mi, ok. Se fue, se olvidó su bajo, comencé a practicar y ahí Y después la agarré en la guitarra, tocaba como bajo, pero en la guitarra, en las cuatro cuerdas.
0: Mira, qué lindo, qué lindo. Y yo quería aprender también, como vos decís, el bajo. Y siempre pensé que por los dedos cortos, pues tengo dedos cortitos, no podía. Pero un buen bajista, que era mi profesor, Fernando Sequeira, él me dijo, no importa si tus dedos son cortos. O sea, acá el tema es la agilidad. Acá el tema es la agilidad y si vos lo lográs, genial. Así que qué bueno. Entonces, estás tocando el bajo aquí con César.
3: Con César,
0: ¿verdad?
3: Sí.
1: Así mismo.
0: ¿Y de dónde se conocen? ¿Cómo se conocen ustedes?
1: De toda la vida.
3: De la iglesia, justamente.
0: De la iglesia. Sí, sí. Ah, qué genial.
2: O sea, grandes amigos.
1: Grandes amigos.
2: Mucha historia que contar.
1: Sí, así como les comento, estuve por mucho tiempo fuera de, inclusive de la iglesia. Y cuando volví, realmente me fue muy grato volver a encontrarle a Tiago. Tengo un gran amigo también que es el baterista, Rodrigo Chaparro. Somos los tres de la iglesia metodista. En sí. Él está en la ciudad de San Vicente. En el barrio de San Vicente. Y somos tres amigos, pero también se adherió también Pico, Cristian
2: Pico,
1: y José Cristaldo. Tenemos unos integrantes más que están ahí también con nosotros, que es Steven y
3: Oliver.
0: Sí, porque vimos en la foto y eran bastantes, eran muchos. Sí.
1: Mira, mi hija Tatiana, que también está tocando con nosotros, ella es autora de Dios es Bueno.
0: Ah, qué lindo. Mira
2: que César, bueno. Nosotros estamos viendo, ¿verdad? Sí. No sé si el mes que viene o qué, le metemos el Inter Urban. Ahí bueno. Abajo tenemos la cancha. ¿Verdad? Así que no, ustedes tienen un equipo entero.
1: Tenemos. Ahora que
2: nos falta arquero, ¿verdad?
1: Salga, no sé.
2: Traigo mi control. Están todos editados los jugadores, ¿verdad?
1: Están en reposo.
0: ¿Y cómo es esta experiencia de formar parte de una banda entre amigos, ¿verdad? Se da naturalmente también un poco el disfrutar de la música juntos.
1: Y así como le estaba comentando en el medio de la pausa, es que yo empecé solo los materiales, las canciones que compuse, ¿verdad? Y después se fueron agregando. Y justamente a mi esposa le dije yo, ¿cómo quiero amigos que sientan lo que estamos haciendo?
0: Wow.
1: Y ahí sí. Entonces yo me comuniqué con Rodrigo, él me dijo, con gusto. Le dije a Tiago, contá conmigo, me dijo. Entonces, orando, apareció también Pico, que es un gran guitarrista. Uh-huh. Y José, a quien le conocí en el ministerio en que yo estoy trabajando, yo trabajo con varones. Él uh-huh. se fue para aprender una profesión y lo conocí. Yo no sabía que él era músico. Uh-huh. Y a partir de ahí nos juntamos y él tiene una conexión ahí con la gente de Tres Bocas, uh-huh. CFA. Y,
2: sí, con la gente de Non.
1: Con la gente de Non.
2: Impresionante.
0: Grandes amigos. Los conocimos la semana pasada.
2: ¿Sabes qué es lo lindo de todo esto? Ana, audiencia y a cada compañeros. Es que cuando empezamos a hablar de esto y nos convoca este nombre de Jesús, ¿verdad? Nos une la música, nos unen historias. Mm. Y vos habías sido, decía, parecía que yo le conocía toda la vida, ¿verdad? Y,
1: sí.
2: Así que. Y después salíamos afuera y seguíamos conversando, ¿verdad? Y queríamos detener un poco el tiempo.
0: Conversamos un montón con ellos.
2: Conversamos muchísimo, así que un saludo a toda la gente, ¿no? Que se van a estar escuchando, ¿verdad?
0: A Cintia y a su esposo también. Y qué lindo, ¿verdad? Empezar a mover.

0: A todos tiene un reggae.
1: Qué bueno.
2: Un reggaeton o reggae nomás.
0: No, reggae con
3: punk. Reggae punk.
2: Reggae punk. Bueno, está, sí, está bueno. Hay que limpiar un poco.
1: Ahí salió el gusto personal, ¿verdad? Qué genial. Perdón. No, está bien, está bien. Sobre gustos musicales no hay nada escrito, así que cada quien. Mira, que como Urban somos bastante versátiles, ¿verdad?
2: Sí,
1: hay
2: sí.
1: una gran mayoría de estilos también que disfrutamos. Hablando de eso, estilo musical, ¿cómo lo ven ahí a justamente a la banda? ¿Van más estilando hacia un ritmo?
0: Y bueno, una balada rock es lo que tenemos ahora mismo, ¿verdad?
1: Bien, bien, bien.
0: Y lo que estamos a punto de producir es...
2: el reggae punk.
0: El reggae punk.
1: Tenemos, ¡qué genios!
0: tenemos algunas músicas lentas también, pero en esta segunda etapa yo creo que va a ser algo mejor, mucho mejor.
2: Qué Anita, bueno. ¿Y qué te parece si escuchamos ya algo de César Escapini?
1: Podemos, Keren, ¿será? ¿Sí? Bueno, entonces vamos a disfrutar un poco de la música aquí también de César Escapini, de su banda. Y bueno, y en breve volvemos para seguir charlando un poquitito más acerca de ustedes.

0: Bueno, disfrutando aquí de la banda entonces de César Scapini. El tema que escuchábamos, ¿cuál era, César?
1: Dios es bueno.
0: Dios es bueno. ¿Cómo escribiste esa canción? ¿La escribiste vos?
1: Bueno, en parte la escribí yo y la terminó mi hija Tatiana.
0: ¡Ah, mirá! Un gran saludo entonces a Tati.
1: Sí, ella ahí aparece inclusive en Spotify como autora.
0: ¡Qué bueno! ¡Qué bueno! Che, ¿cómo es el proceso también con tu familia, verdad? ¿Apoya esto que estás haciendo?
1: Y realmente si no tuviera el apoyo de mi familia, yo creo que no lo haría. Había mucha gente que antes de casarnos, a mi esposa le decía, tu marido canta. Y ella no sabía que yo cantaba.
0: esas son de las cosas así, sorpresas, ¿verdad?
1: Al punto que llegó un cumpleaños y se fue a comprarme de sorpresa una guitarra.
0: ¡Qué bueno!
1: Me puso delante y me dijo, ahora quiero que cantes.
0: ¿Qué? ¿Ahora? Está bien.
1: Y mi hija está estudiando también guitarra. Creo que eso fue lo que pude transmitirle.
0: ¡Wow! ¡Qué lindo! Sí.
1: Y en cada noche que estamos en la sala de casa y todo lo demás, le mostré a ella, le dije, mira, este tema me estoy haciendo. Entonces le completó en una parte del coro y, quedó muy lindo, sinceramente.
0: ¿Tenés cuántos hijos?
1: Y en total tengo 5 hijas.
0: ¿5 hijas? Sí. Pero te vinieron toditas nenas.
1: Toditas nenas.
0: Mira, pues estás igual que mi esposo, ¿verdad? Sí, pura nena en casa. Siempre. Y te llevaste la lotería, te cuento. Y ella es. Le encanta la música.
1: Ella es. Sí, ella está en Sonidos de la Tierra.
0: ¡Wow! ¡Qué bueno!
1: Está ahí en el centro, está practicando siempre.
0: ¡Qué lindo, qué lindo!
1: No, ella es una niña muy apasionada por la música.
0: Capísima, capísima. Bueno, un saludo entonces a Tati ahí, que estará escuchando atenta, ¿verdad? También. Voy a leer algunos mensajes porque fueron llegando ahí mientras que estábamos charlando. Buenísimo el programa. Estamos desde la Facultad de Ciencias Sociales. Les estamos escuchando. Queremos mandar saludos a César Scapini y el grupo. Muchas bendiciones. Queremos escuchar Dios es bueno. Así que ahí ya fue.
2: Ya pasamos Dios es bueno. Sí, sí, sí.
0: Sí, buenas noches. Estoy escuchando desde la ciudad de Falcón.
2: Ahí está.
0: Saludos al pastor César Scapini y a toda su banda. Quisiera escuchar la música Tú Iluminas Mi Interior. Justamente de él. Soy Víctor Gutiérrez. Estás pastoreando en Falcón. ¿Cómo es esa experiencia?
1: Y bueno, estoy en mi periodo de probatorio, se lo llamara. Todavía no soy un pastor consagrado. Sentimos el llamado, no solamente yo, sino mi familia entera. Estamos ahí sirviendo. Reabrimos las puertas de la iglesia Vida Nueva. La iglesia Vida Nueva anteriormente se le conocía como la iglesia de Falcón. Y nosotros le quisimos dar identidad, le pusimos el nombre de Vida Nueva. Más va un poco mucho con mi testimonio de vida. Y estamos ahí contentos con los hermanos, trabajando a full, remangando y trabajando.
0: Qué bueno, se nota, acá la gente está escribiendo. Dios les bendiga, les mandamos saludos a nuestro pastor César Scapini. Les escuchamos desde Puerto Falcón, dice Adriana Acosta. Dice un abrazo a César y a toda su banda, especialmente a mi hermano churro y talentoso Tiago, que Dios les bendiga. Ay, la profe Rebeca de Meño Mora, mira, qué privilegio que ella nos esté escuchando.
2: Mira vos,
0: otra gran cantautora también. Ya hay que agendar ya también con ella la entrevista, el encuentro. Me dicen, buenas, ¿qué tal? Mi amo Chamo te manda saludos por aquí.
2: Sí, sí, sí, Chamo, qué capo Chamo, sí.
0: Nos están invitando también
2: gran batero y gran arquero. Me enteré de sus hazañas de arquero.
0: Mira un poco.
2: ¿Cuál la fusil, pedazo?
0: Qué cosa. ¿Qué tal ustedes con el fútbol también para acompañar? Vamos a tener dentro de pronto acá un Inter. ¿Cómo
2: sí,
0: se llama?
2: Sí, sí, Chamo, si estás escuchando, tenés que ser arquero nuestro porque yo voy a estar arriba. Pesca olla.
0: Qué terrible. Bueno, y Chamo nos manda también una invitación para un evento. Sí, sí, sí. Donde van a estar algunas bandas nacionales. Enseguida vamos a mencionarlo también. Buenas noches, Urban Noise. Saluda a César y a Tiago. Soy José Cristaldo, tecladista de la banda, dice. Estamos viendo a través de Obedira TV. Muchas bendiciones. Ahí le saludamos entonces también. José, sí, estamos a través de la www.obedira.com.py. disfrutando también de esta linda programación.
2: Acá me escribe Chamo y me dice, mira, ese quiere, si vos estás pecado hoy arriba, me dice, te tiro la pelota para que vos le dé el toque el final, y ahí ya da el gol. Ganamos nosotros, ganamos. Le desafío fútbol a César Capini y a Grifo.
0: Ahí está. Hola, Anita, dice, ¿quién le estamos escuchando? Saludos a César, de parte de Rufino y Liliana, ahí lo queremos está, mucho.
2: Sí, estamos bien. Hablando ya de ustedes, estamos sí, hablando bien.
0: Estamos hablando bien, así sí, que sí. Ahí están nuestros queridos amigos. Me dicen, buenas noches, hermanos, Dios les bendiga, estoy escuchando el programa. Qué bueno, disfrutando. Los escucho desde Pedro Juan Caballero. Excelente el programa. Me gustaría participar del sorteo para regalarle a mis hijas y sobrinas. Excelente. Que son del CFA Cacupé. Claro que sí. Bueno, hablando un poco del mensaje, César, también de tus canciones, ¿qué querés transmitir a través de ellas?
1: Y bueno, por decirte, de Demasiado Amor. Demasiado Amor es un... es un tema muy profundo para mí. El hecho de cómo Dios nos puede perdonar, transformar, limpiar, así como dice su sangre, con cada, o sea, como dice el tema, con cada gota de su sangre nos limpia, a pesar de, así como decía mi mentor, Darío, ser un cochino pecador. Aún así, Él nos limpia, nos deja de una manera... como para poder estar delante del Padre, ¿verdad? Es el camino. Y ese mensaje de redención más bien es el mensaje de ese tema, ¿verdad? Tú iluminas, yo lo grabé, o sea, lo escribí en un momento un poco oscuro de mi vida. Por eso se llama Tú iluminas mi interior. Y nunca pensé que yo lo iba a hacer una canción, ¿no? Inclusive... nunca había escrito una oración, y esa es una oración. Una oración que yo, en un momento complicado, alejado del Señor, conociendo la palabra, es cuando yo escribo en un papel esa oración. Después, cuando ya volví al camino del Señor, sentí el amor de Dios, como Él se fue y me atrajo a su presencia. Él me atrajo a su presencia y logré completar esa canción de Tú iluminas mi interior. Es una canción muy significativa para mí.
0: Totalmente.
2: Y César, hablando un poquito de lo que vamos a vivir en ese evento, el día sábado 26, sí. ¿Qué se llama? ¿Cómo se llama el evento donde van a estar?
1: Locura que salva.
2: Locura que salva. Contanos un poquito, contanos la audiencia, toda la gente que va a estar ahí, qué es lo que va a estar... viviendo en ese evento, va a estar César Escapini. ¿Dónde
0: también?
2: ¿Dónde va a ser la hora, el lugar? ¿Va a estar Non, César Escapini? ¿Qué más bandas van a estar?
1: Creo que estaría el grupo de músicos de la iglesia de San Antonio.
0: Ah, mirá, ya. Qué bueno.
1: Sí. Eso es lo que escuché.
2: ¿Y desde qué hora sería el evento?
1: Desde las 19 horas.
2: O sea, 19 horas arranca el evento puntualmente para disfrutar de César Escapini, de Non, del grupo Alabanza, de la iglesia de San Antonio, ¿verdad?
1: La iglesia de San Antonio. Yo conozco poco, soy un invitado también.
0: Eso.
1: Pero yo ya le escuché a Non en vivo.
2: Porque mucha gente nos pregunta, tremendo. La vez pasada nos preguntaron, ¿va a haber un evento? Si pueden dar más información, y era justamente este evento.
1: En el paseo costero de la ciudad de San Antonio.
0: El nuevecito paseo costero.
2: El nuevecito paseo costero.
0: Hermoso está.
2: Sí. 19 horas, locura arranca. Que salva. Locura que salva, va a estar ahí César Escapini en vivo, va a estar Non, otra banda más.
0: Hay un evangelista también que
2: y
0: va a traer
2: un evangelista mensaje. Muy importante, sí. Que también va a traer un mensaje de bendición y de salvación para toda la tierra de San Antonio.
0: Qué lindo. Y bueno, vamos a estar disfrutando, ahí vamos a estar presentes también como iglesia. Le mandamos un saludo también a la iglesia.
2: A todos los jóvenes
0: de
2: la iglesia del camino. Nos preparamos ya.
0: Nosotros somos locales ahí en San Antonio.
1: Ah, la verdad. Qué bueno.
0: Entonces ahí vamos a estar disfrutando.
2: Vamos a estar también con Urban Noise ahí haciendo cobertura.
0: Sí, claro que sí. Urban Noise apoya todo aquello que es bueno. También que es de bendición para la juventud, para la sociedad, para la gente, y todo aquello que lleve el mensaje de Cristo, ¿verdad? De que haga sonar fuerte el nombre de Jesús ahí en la urbanidad. Tenemos que ir a una pausita ese, pero después volvemos y nos gustaría que también dejen un mensaje, ¿verdad? A, a la gente en este tiempo también, como banda, ¿verdad? Como músicos también. Así que en minutos más se viene eso, pero nos vamos un ratito a una pausita y luego volvemos con más.
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0: Bueno, pasa rápido los minutos de ese, siempre cuando estamos en buena compañía.
1: Con buena música, buena compañía.
0: Buena música, tereré para acompañar.
1: Hablando de cosas interesantes, sí. Muy importantes.
0: De cosas buenas.
1: De cosas muy buenas para caminar y siempre llevando este mensaje de Jesús, ¿verdad?
0: Totalmente.
1: Que es lo que nos corresponde a todos, ¿verdad?
0: Totalmente. Bueno, y antes justamente de cerrar un poquito acá el espacio con César Escapini, también con Tiago, que forma parte...
1: Que nos dimos cuenta
0: de
1: que tiene una fans.
0: Banda. Sí,
1: tiene... Se atragantó todo acá él.
0: Sí, ahí está. La familia siempre apoyando, ¿verdad, Tiago?
1: Amén.
0: Justamente hablando con a Tiago... quería nomás preguntar y decir, Tiago, ¿podrías dar quizás algún mensaje, si podrías decir, o ánimo a aquellos jóvenes que están soñando con la música, ¿verdad? Vos que estás ahí en medio de bandas y tocando y sirviendo en la iglesia un poco, ¿qué mensaje le dejas a esos jóvenes que sueñan con hacer música, que sueñan con hacer su música? Pero que también quieren a través de eso servir a Dios, ¿verdad? ¿Qué mensaje le puedes dejar a ellos?
2: Primeramente, buscad primeramente el reino de Dios. Es lo primero que tenemos que buscar, es servir al Señor, buscar más de Él, y que todas las demás cosas van a venir a su tiempo, pero hay que trabajar. Muchas veces pensamos que esperar en el Señor es sentarnos, tomar tereré y que la bendición caiga.
0: Totalmente.
2: Pero no es así. Y en un mundo de música, en un mundo que hoy en día la profesión es muy fuerte, tenés que prepararte, tenés que estudiar, tenés que dedicarte. Porque no solamente con el don uno va a seguir adelante, sino que con disciplina, trabajo.
0: Totalmente.
2: Y el talento, sí.
0: Totalmente, totalmente.
2: Entonces hay que esforzarse.
0: Ah, eso.
2: Esfuérzate y sé valiente.
0: Sí.
1: Sí, el tema pasa por ahí. La excelencia va con mucho esfuerzo, con una entrega...
2: Disciplina.
1: Sí, con una entrega total a Dios y mucho esfuerzo, ¿verdad? Para poder crecer. Totalmente. César.
3: Y el mensaje que yo podría dar es lo siguiente. Yo creo que la consagración en estos tiempos es un poquito más complicado.
0: Sí.
3: Tenemos muchas distracciones en nuestras vidas. Es difícil de repente despegarnos del mundo en sí en el tema sonido, claro. Que muchas veces queremos usar como ejemplo el sonido de afuera. Influye en nuestra vida. Y yo, teniendo una hija, puedo decirte con experiencia de eso. Entonces es complicado eso. Entonces la consagración en estos tiempos es un... Yo creo que el Señor valora mucho. Y ese valor agregado a todo lo que es el estudio, el talento y todo lo demás, ya sin consagración no podrías llegar a ningún lado. Lo que viene a ser en la música, lo que uno quiere expresar para Dios en realidad, porque en ese mundo estamos nosotros, tratando de dar un mensaje siempre cada vez que hacemos una letra de una canción, un ritmo de una canción, una manera, una forma, ¿verdad? Cada vez que hacemos canciones, pues, de esto impacta en la vida de la gente. Y depende mucho de nuestra consagración.
0: Totalmente.
3: Que es lo que le entregamos a Dios. Si le entregamos así como el 100% o de repente la mitad nada más. Ahí es cuando vos te das cuenta si es que las cosas van caminando.
0: Totalmente, totalmente. Tan acertado lo que mencionan, ¿verdad? Porque yo creo que así como lo dice César, así como lo dice Santiago también, necesitamos de una generación que se esfuerce por aquello que desea alcanzar, pero más que nada también que busque a Dios de todo corazón.
1: Sí, una vida consagrada.
0: Una vida consagrada, realmente.
1: Una vida no podemos nosotros decir, ¿verdad?, que olvídate de qué sé yo, de tus amistades, sino consagradamente llegarle a ellos.
3: Los chicos tienen que entender una cosa. Hoy día no, o sea, todos desde siempre, no somos perfectos.
0: Totalmente.
3: Nos equivocamos y es como que en una etapa de nuestra vida es como que queremos encontrar una licencia para poder hacer lo que quieres hacer. Y sin embargo, eso es lo que hace, justamente yo estuve dando un mensaje en la iglesia este domingo, es que muchas de las veces nuestro propósito no llegamos por la cuestión de que nosotros desviamos nuestra mirada en algunos distractores que aparecen en nuestra vida.
4: Claro.
3: Distractores vas a encontrar por todos lados.
4: Sí.
3: Y en esa licencia que uno trata de muchas veces de darse, eso hace que nosotros no vayamos a la oscuridad total. Y muchas veces estando en una oscuridad te tropezas.
1: Es que no perdona por el enemigo.
3: Y claro, no te
0: él
3: va a jugar.
0: Él está jugando.
3: No te va a jugar livianito.
0: Tira a matar, ¿verdad?
1: Y él sabe que a través de la música, a través del arte, a través de la excelencia, hay alcance en el mensaje.
2: Sí.
1: Pero al distraerte de estas cosas, ¿verdad? Va a... Y claro, porque totalmente de acuerdo, porque muchas veces nosotros decimos, no son las cosas malas muchas veces las que nos distraen, sino cosas buenas que no están en la voluntad de Dios.
3: Claro, sí. Claro.
1: O sea, ese es un tema.
3: Sí. Los tiempos. Una de las cosas que no sabemos entender, bueno, en nuestra juventud, es los tiempos correctos. Las cosas en fuera de tiempo nos descomponen el camino. O sea, prácticamente nos embarran, nos tropiezan, y al final terminamos dándonos cuenta cuando ya estamos grandes, todo el proceso que pasaste... pues se podía haber evitado.
1: Hay que curar, hay que restaurar, hay que sanar.
0: Dios tiene misericordia, nos alcanza, pero hay tantos errores que nos podíamos haber evitado, ¿verdad? Dolor, más que nada. Así que qué bueno que esto lo compartan y qué bueno también el mensaje de las canciones, ¿verdad? Con el evangelio. Así que, bueno, desde Urban les animamos a continuar adelante. César, ¿qué se viene para la banda?
3: Y estamos ahí en conversación, le estuve molestando un poco a mi sobrino Johnny y a su hermano Abel. Queremos arrancar con nuestro nuevo proyecto. Con los nuevos estilos. Son estilos muy movidos, muy buenos. Y con un lindo mensaje. Realmente, la canción de Tiago es un tremendo.
0: Qué bueno.
3: Entonces ya, yo estoy con muchas ganas para esos niños pequeñitos que ya quieren un dulce. Entonces yo ya quiero llegar a ese tiempo, pero evidentemente vamos a tener que pasar un proceso para poder hacerlo. Queremos hacer lo mejor que se pueda, alcanzar lo mejor que se pueda. Y sacar algo que quede para un buen tiempo.
0: Totalmente.
1: ¿Sí? Buenísimo, entonces el mensaje ha sido dado, jóvenes consagrados, antes de involucrarte en la música, buscar el reino de Dios, y todas las cosas...
0: Te van a ser añadidas. Así nomás es, gente, así nomás es.
2: No hay mucho secreto, ya está dicho, ya está escrito en la Biblia.
0: Totalmente, ya Dios lo dejó estipulado, así que nosotros tenemos que ser obedientes. Queridos, muchísimas gracias por estar aquí con nosotros, por compartir este espacio. Ustedes se quedan todavía.
1: Últimos saludos,
0: capaz que quieran mandar ahí a la familia, no sé.
2: Quiero mandar un saludo a mis padres, a mi hermana, bien, mi cuñado, mis sobrinos. Le tengo mucho siempre aprecio y atención en el corazón por los buenos deseos que siente. Siempre
0: bien,
2: tienen por mí, ¿verdad?
0: Bien.
2: Y a todos mis amigos que, infelizmente, Rodrigo,
3: José,
2: Pico y Steven y Oliver no pudieron venir.
0: No, está bien. Vamos a armar algo después para que estén todos.
2: Un acoustic session.
0: El sábado que nos vamos a encontrar.
1: Vamos a ver todo allá.
3: ¿Yo voy a sacar mi lista o cortito?
1: Saca tu lista.
3: Bueno, yo principalmente a la Iglesia de Vida Nueva, a mis hermanos, ahí a los que me estuvieron escribiendo. Estoy muy contento de estar trabajando en esa obra. También a los muchachos de la Federación de Hombres Metodistas del Paraguay.
0: Bien.
3: Me toca ser presidente de ellos y pasamos muy lindo momento este año. Se viene nuestro congreso, el décimo año de algo.
1: Hacen pedazaditos los varones.
3: Pescado.
0: Sí, juro que.
3: Chupín de pescado.
1: Mira que si a mí no me invita, yo no creo.
0: No.
2: La última vez hicieron un MasterChef de asado.
1: A ver, bueno, si a mí no me invitan, yo esas cosas no.
2: Estás invitado.
0: Como jurado, ¿verdad? Tipo de testear.
1: Sí.
0: Catador.
1: Yo soy un gran...
0: gran catador de asado.
1: Gran prendedor de carbón.
2: Qué grande.
3: Y también a los varones, también al ministerio en que tengo, que es la enseñanza de una profesión para los chicos. Ellos me están escuchando, yo sé que me están escuchando. A todos esos varones que pudimos trabajar este año con ellos. Y principalmente a mi familia. Eso, a mi esposa, bien. A mis hijas. Las amo mucho. Y realmente todo lo que estoy haciendo es gracias a Dios y por el apoyo de ellos.
0: Bien, bien, bien. Bueno, agradecerte también, César. Vos trajiste algunos regalos que ya hablamos. Lo vamos a estar regalando el próximo miércoles. Entonces la gente, ya le spoileo a la gente para que se quede conectada para el próximo miércoles también. ¡Qué lindas remeras! Pero mira, wow, Ezequiel.
1: ¡Qué lindas remeras!
0: Yo creo que una de
1: copyright, César Capiné. Buenísimo, sí. Buenísimo.
0: Vamos a ver si no se queda ahí en el ¿cómo se dice?
3: El otro de otro color.
0: El otro lindo. Es de otro color. ¡Ah, qué espectacular! Mira un poco.
3: No.
2: Un mensaje distinto.
0: Qué bueno. Sí. ¿Dónde la gente les puede seguir en redes sociales? ¿Tienen como banda o...?
3: Realmente como César Escapini en el Instagram.
0: Eso.
3: Sí, y después en las redes, en todas las plataformas pueden escuchar nuestras canciones.
0: Bien, bien, bien. César a Tiago también Escapini. Ahí. Le pueden seguir también, ¿verdad, Tiago?
2: Sí.
0: Ahí está.
2: Con el grupo y ahí estamos.
0: Qué bueno, Dios es bueno.
2: Dios es bueno.
0: ¿Verdad? Dios es bueno.
1: Dios es bueno en todo,
2: todo tiempo.
0: Bueno. Dios ha sido bueno. Bueno, ¿qué te parece ese? Vamos a un temita y volvemos ya para despedirnos.

0: parece que rápido te pasó el programa.
1: Pasa rapidísimo, cuando se pasa bien, hay para charlar, compartir. Y bueno, estuvimos con la gente de César Escapini y toda su banda, así que un saludo para ellos.
0: Saludos a toda la banda que no pudo venir por una cuestión venir, de espacio.
1: Pero nos vemos el sábado, ahí en... ¿Cómo era el evento?
0: Locura que salva. Ahí está. Locura que salva en
1: 19 horas,
0: el Paseo Costero.
1: Paseo Costero, Ciudad de San Antonio, César sí. Escapini en vivo, Non en vivo, otra banda más.
0: Sí.
1: Y un poderoso mensaje evangelístico.
0: Totalmente.
1: Que es importante.
0: Y el día anterior nos vamos al lanzamiento de Adolfo Torres.
1: Nos vamos todos al lanzamiento de Adolfo Torres.
0: Tenemos ganador del pan de entradas.
1: A ver, ¿quiénes son?
0: Se lo ha ganado.
1: Escuche
0: el...
1: que...
0: Elías Amarilla 121 se ha ganado el par de accesos. En breve nos ponemos en contacto contigo, Elías, para enviarte tus accesos para que ya puedas disfrutar este viernes del conciertazo.
1: Estamos a dos también, días.
0: A dos días, pero demasiado rápido pasa la
1: pasa
0: semana.
1: Rápido, Dios mío.
0: La mitad de la semana ya se fue. Bueno, entonces Elías Amarilla, el ganador del par de entradas. Demasiado mucho por compartir, siempre nos quedamos cortos.
1: Sí, no sé.
0: Si quieren mandar ahí algún saludo.
1: Mira, quiero mandar un saludo a mi amigo Chamo. Nos está un poco enviando una información sobre un evento que también va a haber el sábado.
0: Demasiados eventos
1: en la ciudad de San Lorenzo. Buenísima banda. Va a estar nuestros amigos de PPC. Van a estar ahí tocando en el evento.
0: Gran saludo. Che, hoy... nos encontramos ahí con Dani y me dice, el fútbol le debo a mi amigo Ezequiel.
1: Sí. Yo creo que no juegan ellos.
0: Tienen miedo
1: de que yo vaya y demuestre lo que sé hacer.
0: Me dijo, estamos nomás ensayando para el evento que tenemos. Así me dijo, no sé.
1: Bueno, mira, el evento es un evento que va a estar realizándose en San Lorenzo. A ver, aquí me da la información... organizado por las Iglesia Evangélica Pleno, el Paraguay Generación. Todos son bienvenidos, dice, a ser parte del FES 116. Las entradas son totalmente gratuitas, será un tiempo de compartir. Y bueno, acá ya está hecha la invitación. Va a estar como orador principal el pastor Nicolás Robledo, que es el cantante de Afónica. Así que la banda PPC y... Scarrock también van a estar ahí a full.
0: Bien. Bueno, nos vamos a reencontrar el próximo miércoles. Gracias, querida Keren, por la excelente lista musical también que disfrutamos en esta noche. Y nos reencontramos el próximo miércoles.
1: Sí,
0: puntualmente a las 19. Chau.

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1: Si echamos un vistazo hacia atrás, nos encontraremos con momentos críticos en donde hemos tenido que enfrentarnos a la decisión de cambiar nuestra conducta, nuestra forma de hablar y nuestra manera de reaccionar. Todo con la meta de tener una mejor convivencia en nuestra familia. Para mejorar, debemos enfrentar con valentía las cosas que sabemos deben ser superadas. Cambiar no es fácil porque requiere voluntad, constancia, firmeza de carácter y mucha humildad. Es cierto que